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6: Son las 6 con 10 minutos.
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4: Son las 6 con 27 minutos.
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8: Son las 6:46.
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4: Son las 7 en punto.
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7: Son las 7 con 31 minutos.
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7: Son las 7 con 42 minutos.
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0: El éxito del cantante en la Expo GAN ya se había confirmado desde su primera presentación, la cual también fue sold out y sorprendió al público con interpretaciones acompañadas de mariachi, además de éxitos como Regalo de Dios e Inseguro, que fueron de los más coreados de la noche.
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0: mañana, con muchísimo gusto para todos ustedes. Excelente noche. Bueno, bajones de luz, oiga, la verdad que sí. Mil disculpas, pero yo sé que las pegaditas estaban a todo lo que da. Dos bajones de luz pegaditos. Ahora sí que como las pegaditas, ¿no? Así más o menos están los bajones. Pero bueno, nosotros seguimos, muchachos. Ustedes tranquilos. Ustedes de repente se va la señal, no sientan que ya nos fuimos. Aquí seguimos, pero los bajones de luz están al por mayor. Al por mayor. Casi, casi al 2x1. Bueno, el pollo sigue acompañándolos. No, hombre. Dice, ya no te quieren en tu casa. No, la verdad, ya no. Ya no me soportan. Por eso andamos aquí, hombre, acompañándolos a todos ustedes. Oiga, de verdad, muchísimas gracias. Muchas, muchas gracias a toda la banda que está ahí en el taxi, en el colectivo, a los que están en casita ya descansando. Por ahí, pinta para una noche más o menos fresca, ¿no? Está el airecito, está lloviznando. Casi, casi así como ayer, ¿no? Así estuvo ayer. Ayer estuvo un poquito más intensa la lluvia. Ahorita, bueno, poco vientecillo por ahí, sabroso, refrescando. Hay una ligera llovizna, sobre todo en la parte norte de la ciudad. Y pues bueno, 28 grados. Marca aquí lluvia débil. A lo largo de la noche, bueno, tendremos presencia de lluvias muy puntuales a partir de ya. De 8 o 9 de la noche más o menos. Marca aquí el 100%. Hasta más o menos 2 de la mañana. Y van a continuar por la madrugada. Así que tendremos una noche ya bastante fresca. Y pues bueno, también para la banda que pues no tiene luz, ¿no? También la sufren. Y pues qué bueno que el clima está cambiando un poquito, porque la verdad que sí, hay mucha gente, hay colonias donde no tienen luz. Y pues sí, la están pasando mal. La verdad que les mandamos un fuerte abrazo. Ojalá que los amigos de comisión por ahí restauren la luz en algunas colonias, sobre todo la parte sur oriente. Por ahí nos estaban avisando de que pues no tienen luz de hace como 2-3 días. Digo, está complicado y con estos calores. Pero el clima ahorita ya está más o menos tranquilo, ¿no? Así es. Bueno, vámonos con musiquita. Ya saben, 962-625-2767. Y con muchísimo gusto los acompañamos con Inmortales de la Qué Buena. Ella es Rocío Dúrcal, una de las grandes. Una vestida de blanco. 8:04. Buenas noches.
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8: Regresamos, vamos con más musiquita. Es Juan Gabriel, se llama Mi Bendita Tierra. Buenas noches. 8:09.
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3: Suman nueva demanda contra Ramón Ayala Jr. por presuntas agresiones. La agrupación enfrenta una nueva controversia legal luego de que tres exintegrantes y colaboradores interpusieran una demanda civil en Texas contra Ramón Ayala Jr. por presuntas conductas inapropiadas, hostigamiento y abuso de poder durante las giras de trabajo. Entre los denunciantes se encuentra el ex bajista Eliud González, quien asegura que los incidentes ocurrían de manera recurrente en autobuses y espacios laborales de la banda. La defensa de la familia Ayala asegura que el ambiente dentro de la agrupación siempre fue de convivencia familiar y que las bromas o comentarios entre el equipo nunca representaron un problema laboral. Por su parte, Ramón Ayala rechazó públicamente las acusaciones mediante un comunicado oficial, donde afirmó que intentan dañar el legado construido durante décadas en la música norteña, mientras el proceso legal continúa en manos de las autoridades. Lleno total en segunda noche de Julión Álvarez en Palenque de Expogán Sonora 2020. El cantante chiapaneco volvió a conquistar el palenque de la Expogán Sonora 2026 durante su segunda presentación en Hermosillo, donde ofreció una noche llena de cercanía con el público. El artista convivió directamente con sus fans al bajar del redondel, incluso bailando y cantando con algunas asistentes, lo que provocó ovaciones y mantuvo el ambiente festivo hasta las 3 de la madrugada. La velada también contó con la participación de Sergio Vega Jr. y René Leiva Jr. como invitados especiales. El éxito del cantante en la Expogán ya se había confirmado desde su primera presentación, la cual también fue sold out y sorprendió al público con interpretaciones acompañadas de mariachi, además de éxitos como Regalo de Dios e Inseguro, que fueron de los más coreados de la noche.
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8: Continuamos con Joan Sebastián aquí en Inmortales de La Qué Buena, que ojalá que se queden con nosotros y disfruten de estas voces, de estos hombres y mujeres. Amar como también 8:18.
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3: Y llegamos a la media, escuchamos a Chalino Sánchez, el gran Chalino Sánchez, se llama Baraja de Oro, 8:31.
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17: Así es, continuamos con más de las Inmortales y los Inmortales. Escuchamos a Capaz de la Sierra. Buenas noches. Voy a saludar a mi compadre Rubén López. Buenas noches, aquí andamos. Aquí andamos a la orden.

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10: Y ahí le va pa' mi compa el Águila hasta Potrerito, Durango, oiga.
11: Y bueno, estamos cerrando Inmortales de la Qué Buena. Para mi compadre Rubén, no nos vamos tan lejos. Son gruperos, pero más recientes. Sí, Pedro Infante, sí. Mi compadre se fue muy lejos, ¿no? Sí, muy lejos, compadrito. Sí, Pedro Infante no. Sí, o sea, sí es inmortal, pero no. O sea, está muy lejos. Está muy lejos este. Y de Capaz, ya pusimos una de Capaz. Sí, cómo no. Saludos a mi compadre Rubén, muchas gracias por sus mensajes a cabina. Los acompañamos con más de la programación. Viene Qué Buena Música. En punto de las 9 de la noche estamos despidiendo Inmortales de la Qué Buena este sabadito. Sabadito 23. Y nos despedimos con esto que se llama Te Metiste, de Ariel Camacho. 8:51.
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0: trabaja Lenny Ramírez con el tema Con Aroma Alcohol.
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8: Los pobres con mentiras. 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
11: 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Oh. Otro que anda. Ahí como opción a cada rato. No, hombre, está pero así potente esto de la lluvia, la neta.
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2: ¡9:23!

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8: Escuchamos a Majo Aguilar esta noche sabrosa de sabadito 23. Recuerda que a las 10 vienen las maduritas. No vuelvas, 9:40.

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5: Y nos despedimos, excelente noche. Se van a quedar con las maduritas en punto de las 10. Ya está el pandita más que listo para ustedes. Ellos son merenglán, se llama La Iguana. Cuídense mucho, feliz noche. 9:52, bye bye.
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3: Ok, ya son las 10 de la noche con un minuto. Bienvenidos a Las Maduritas. Comenzamos con Marco Antonio Solís. Recuerdos, tristeza y soledad. Ya soy contigo hasta las 11:30. Noche de maduritas, noche de sábado. Bienvenidos.

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1: Ok, de regreso de la primera pausa de las maduritas. Son las 10 de la noche con 8 minutos, noche de este sábado 23 de mayo. Hemos arrancado una canción de Marco Antonio Solís, el tema Recuerdos, Tristeza y Soledad. Nuevamente bienvenidos, ya saben que tenemos un espacio de hora 30 minutos de aquí hasta las 11 y media de la noche con las maduritas. Los invito para que se queden conmigo y obviamente participen pidiendo canciones, enviando saludos y si van con dedicatoria, ya saben que mucho mejor. El teléfono disponible para ti es el 962-625-2767. Recuerden que ese mismo número funciona para llamadas telefónicas y también para los mensajes de WhatsApp. Saludo con mucho gusto a los que ya están conectados en la aplicación. 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Es momento que lo hagan. Es muy fácil, ¿eh? 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No pesa, es muy, muy ligerito el archivo. Así que para que lo tengan y nos anden en cualquier parte del mundo, la aplicación de radionúcleo.com. Y también no se olviden que ya próximamente comenzamos con lo relacionado al Mundial 2026. Y que creen, la que buena, la estación oficial del Mundial. Así que estén pendientes, no se pierdan ningún solo minuto, ni un solo segundo de este Mundial que toca aquí en México. Así que la estación oficial es esta, la cadena internacional. Qué buena, así que lo vas a vivir junto con nosotros. Pendientes porque ya voy a publicar en el estado de WhatsApp la terna de esa noche, así que ayúdenme como siempre a elegir cuál es la madurita favorita de este sábado. 10 con 9, donde estés, con quien estés, Pepe Aguilar, una balada romántica.

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2: Y seguimos con las maduritas, ya son las 10 con 14 minutos. Ya estoy complaciendo con todo el gusto del mundo a los que ya se ponen en contacto. Y tengo una canción de Leo Dan, ¿cómo te extraño, mi amor?

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1: Ok, momento de una pausa comercial, no le cambies, ya regreso con más de las maduritas. La hora correcta 10:17. Ok, momento de una pausa comercial, no le cambies, ya regreso con más de las maduritas. La hora correcta 10:17.

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1: Ok, vamos de regreso a las 10:30. Una disculpita, tenemos algunos bajones de energía eléctrica. Y bueno, pues así ha estado, ¿eh? La mayoría del día en gran parte de la ciudad. Creo y considero que ha estado colapsando en algunas colonias. Y bueno, si no es una cosa, es otra. Pero bueno, siento que los de la comisión han tenido una tarea muy ardua. Y hay colonias en donde la energía pues ya llevaba varios días. Hay otras que lleva horas y así sucesivamente. Pero bueno, ahí están los bajones de luz en cualquier parte de la ciudad y obviamente la radio pues no está exenta de esto. Pero bueno, ya estamos de regreso, ojalá que así sea, que ya no vuelva a haber interrupción. Y si es, bueno, pues ya saben, no le pegue al radio porque no es su radio, es la energía que está fallando. Bueno, tengo varios saludos ya pendientes durante esta pausa que obligatoria. Por ahí entraron varios mensajes, dice Panda, estoy escuchando aquí en la 5 de febrero. Compláceme con una canción, me están pidiendo una de Los Pasteles Verdes. La de Loco, claro que sí. Saludos a Coqui. Está pidiendo también una canción, la de Abra Cadabra, en realidad. Muchas gracias. Luna también, excelente noche. Ya está votando, muchas gracias. A Adriana de la Cruz también, gracias por el voto. A buen Mario de la Cruz también, gracias por estar escuchando el programa. Como todos los días, allá en el taxi, en el TX, a todos los amigos taxistas. Excelente noche. Gracias por la preferencia. A los amigos Rubén Salazar también, que anda escuchando allá por la colonia 5 de febrero también. A nuestra amiga Betty, que le toca escucharnos allá por Las Palmas.

Excelente noche para todos los que disfrutan de las canciones de ayer, de hoy y de siempre. Las 10:32, desde Puerto Rico, ella Lucecita Internacional, todas las mañanas.

Escuchamos esta canción del Baúl del Recuerdo. Excelente canción a cargo del grupo Abracadabra. El tema se llama En Realidad. 10:38 p.m. Estas son las maduritas de la que buena. Sigan votando. Ya saben que esta noche tengo tres: Industria del Amor, Viento y Sol y Juan Gabriel. Decidan.

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1: 962-625-2767 el número, 1042 la pausa.
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1: 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Ok, vamos de regreso de la pausa, las 10:45, noche de este sábado 23 de mayo. Oigan, la terna de esta noche está muy buena, sigan votando, de verdad, gracias a los que ya lo hicieron desde que lo vieron publicado. Esta noche pueden elegir una madurita, la que ustedes prefieran. Tengo a Industria del Amor con la canción Siempre en mi Mente, a Grupo Viento y Sol con el tema Paz de Alianzas, y también en la terna se incluye esta noche el gran Juan Gabriel con la canción Te Propongo Matrimonio. ¿Cuál de esas tres te gustaría escuchar? Yo vente a recordar aquí en Las Maduritas, repito, Industria del Amor con Siempre en mi Mente, Viento y Sol con Par de Alianzas y Juan Gabriel con la canción Te Propongo Matrimonio. Me comentaban que si me había confundido de la canción de Viento y Sol, si era Par de Anillos, no. Es Par de Alianzas, la Par de Anillos es aparte, ¿eh? Para que no confundamos, y no estaba confundido, porque me estaban preguntando aquí en el WhatsApp que me había confundido, si me había equivocado con la de Viento y Sol, la de Par de Anillos, no. Es que Viento y Sol tiene dos canciones de más o menos con el título, Par de Anillos y Par de Alianzas, que no es lo mismo. Así que no es la misma canción la que me están diciendo. Así que chequen, no me equivoqué. Ya les contesté ahí en el mensaje de WhatsApp a tres personas, creo que me preguntaron. Me dijeron si me había confundido con el título de la canción. No. Se llama así precisamente Par de Alianzas de Viento y Sol. Órale. Saludos a Madaí, gracias por tu voto. A Diana de la Cruz también, a Luna que ya votó. Saludos para América también, gracias. Para nuestro amigo Adalberto Ventura también, gracias por el reporte. A Rigoberto Ordaz Ramírez, saludos Pandita. Y ya está votando desde Sol y 2000. Muchas gracias, Rigo. Para nuestro amigo Diego Gutiérrez también, gracias por el reporte. A nuestro amigo Leonardo también, que anda disfrutando de la música del recuerdo. Noche de maduritas, no se olviden. Oigan, también me están reportando que en varias colonias también tienen bajones de luz. Si bien nos va, porque en otras ya llevan horas, sin luz. Híjole, de verdad que sí está colapsando. el sistema eléctrico. ¿Cómo les está yendo en su colonia? ¿Todo bien? Yo sé que los amigos de la comisión están trabajando a marchas forzadas, ¿eh? Y se aplaude también.

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1: Y seguimos con las maduritas, 10:50. Un disco más de Charly Sa.

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1: Ok, la pausa comercial, regreso con la canción madurita favorita. 11 en punto.
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1: Bueno, rapidísimo, ya soy de vuelta. Ya son las 11 de la noche con 2 minutos. Qué rápido pasa el tiempo. Y ahora sí, momento de dar a conocer cuál es la canción más votada, es decir, la madurita favorita de ustedes. Antes, te recuerdo que esta noche tenía en la terna 3 canciones buenísimas: Industria del Amor, con el tema Siempre en mi Mente, al grupo Viento y Sol, con Par de Alianzas, y Juan Gabriel, con la canción Te Propongo Matrimonio. Gracias a los que votaron, gracias a Luis Anzueto, excelente noche, gracias por el voto, y bueno, también gracias por la sintonía, al buen Iván también gracias por el voto, al buen Rigo, amigo Rigo, ahí en Soli 2000, a Madaí también, a Daniel Escobar, a toda la gente que votó, a la familia Santizo, ahí en la 5 de febrero, a mi amigo Braulio también, a mi amiga Celeste también, que se pusieron en contacto, y bueno, ya votaron, ¿y qué creen? La madurita favorita, la que ustedes han decidido esta noche, suena así. Y es a cargo de Juan Gabriel. Te propongo matrimonio.

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1: Ok, vamos de regreso con las maduritas. Son las 11 con 12 minutos de la noche. Fue con una canción de los amos del romanticismo. Se llama Si tú te vas.

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2: Y yo me despido de las maduritas 11:27 de esta noche del sábado. Que pasen excelente fin de semana. Hasta el próximo lunes. Ya saben, de nueva cuenta. Por hoy que descansen. Yo me despido con los terrícolas. El tema se llama Vivirás Felices Sueños. Con permiso.

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3: Son las 11:30.
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0: Hola, hola, bienvenidos. ¿Cómo están? Estamos hoy en un nuevo episodio de Ya Oíste. Hoy les traigo un tema muy interesante, poco conocido, que incluso yo al momento de investigar, la verdad me quedé con muchísimas dudas. Y tener el privilegio el día de hoy de poder contar también con un especialista en el área es algo que, wow, o sea, definitivamente vamos a aprovechar y vamos a sacar todas esas duditas. Es un tema que, pues, no creo que muchos hemos escuchado, yo me incluyo en esa parte, es la lucidez terminal. Pero para yo no quitarle la palabra a nuestra querida invitada, a nuestra querida doctora Adriana Baltasar Bastidas, una especialista en geriatría y cuidados paliativos. Bienvenida, doctora, ¿cómo se encuentra?
4: Muchas gracias, muy contenta, muy feliz de poder estar aquí el día de hoy para compartir este tema que me gusta mucho, me apasiona y creo que es importante que lo conozcamos.
0: Pero antes que nada, me gustaría que nos explicara un poquito a qué se relaciona o qué es la lucidez terminal, porque yo me imaginaba una cosa y ya cuando leí, pues, era completamente otra.
4: Claro, mira, la realidad es que la lucidez terminal es un episodio súbito, inesperado de claridad mental y como de un aumento súbito de energía en un paciente que ya está en el contexto de una enfermedad terminal, ya en una situación, pues, al final de la vida o previo a la muerte. Este episodio, pues, es súbito, dura generalmente un periodo muy corto de tiempo y lo importante es que se presenta una conexión como muy inesperada, muy súbita, pero a la vez relevante, tanto para el paciente como para quienes lo rodean, ¿no?
0: Claro.
4: Imaginémonos, la situación de lucidez terminal es cuando yo tengo a un ser querido, a un, pues sí, vaya, un enfermo, un ser querido, que ya tiene una enfermedad, pues, muy avanzada, en un estadio terminal prácticamente, que ya sabemos que quizá el final se acerca,
0: okay,
4: que ya tiene cierto grado de desconexión con su entorno, que quizá ya no logramos entablar una conversación con él, ya no nos contesta quizá nuestras preguntas, ya no nos pide alimento, líquido, etcétera, y de repente, de manera súbita, tiene un rush de energía, tiene otra vez entabla una conversación, otra vez logra comunicarse con nosotros, nos pide alimentos, nos pide un refresco, nos pide algo que antes ya no hacía.
0: Ya no.
4: Eso es la lucidez terminal.
0: Estaba viendo que en este tipo de situaciones, pues lo impactante es para la persona también que es, lo está acompañando, ¿no? Porque creo que piensa que todo volvió a la normalidad, ¿no? Entonces yo creo que ahí es un tema, pues, delicado, en el aspecto en el que, pues, claro, ¿quién no quisiera ver a su familiar volver otra vez a hacer sus actividades, que salga de esa enfermedad? Pero lo que estábamos leyendo y lo que estamos platicando, doctora, es que a veces, pues, es cuestión solamente de horas o de días, ¿no?
4: Exacto. Generalmente cuando nos enfrentamos a un episodio de lucidez terminal, nos está indicando que seguramente el final ya se acerca. Uh-huh. Una realidad es que es imposible predecir cuánto tiempo nos queda de vida.
0: Claro.
4: No hay forma, no hay alguna forma que con certeza nos ayude a esto, ¿no? Si bien hay algunos factores pronósticos y algunos puntos, a lo mejor parámetros de laboratorio, parámetros clínicos, etcétera, que nos orientan a que el final ya se acerca, la realidad es que muchas veces los pacientes no se comportan como en los libros y pues desafían, ¿no?, a estos pronósticos. A veces el fallecimiento puede ocurrir, pues, en las siguientes horas, en los siguientes días, 7 días, o a veces no. A veces los pacientes, pues, desafían esas posibilidades y lo que pareciera ser un episodio ya de lucidez terminal, pues no, resulta que pues simplemente una lucidez paradójica se llama, cuando,
0: okay,
4: cuando ya no es, no ocurre la muerte de manera inmediata, ¿no?, sino que a lo mejor presenta esta lucidez y el fallecimiento puede ocurrir en meses incluso.
0: Pero ahora, por ejemplo, doctora, estábamos hablando de enfermedades terminales, ¿no?
4: Uh-huh.
0: Y hay, por ejemplo, una estadística, perdón, de la edad en la cual se presenta más este tipo de lucidez terminal.
4: Sí, generalmente se ha observado que predomina en pacientes ya adultos mayores, en pacientes geriátricos, y específicamente se empezó a observar este fenómeno en pacientes con enfermedades neurodegenerativas.
0: Okay.
4: ¿Cómo qué? Como las demencias, la enfermedad de Alzheimer, la demencia vascular, las demencias mixtas, otro tipo de condiciones ya de deterioro cognitivo. En estos pacientes como tal se empezó a observar los cuadros de lucidez terminal. Por lo tanto, pues es más frecuente que un paciente presente lucidez terminal ya en edades avanzadas, ¿no? Estamos hablando 80 años o más. En realidad, cualquier paciente que presente una enfermedad terminal propiamente, llámese un cáncer en un estadio avanzado, una insuficiencia orgánica, por ejemplo, una falla cardíaca, una enfermedad renal crónica, una enfermedad hepática avanzada, etcétera. Cualquier paciente que se encuentre en esa situación de terminalidad o al final de la vida puede presentar un episodio de lucidez terminal, aunque pues se ha observado o se ha descrito con mayor frecuencia en pacientes mayores con demencia.
0: En la parte psicológica o emocional, ¿cómo es que lo estudian o lo abarcan? Porque creo que es un poquito más, lo vemos en físico, ¿no?
4: Claro.
0: Que me duele algo, tengo malestar, pero ¿cómo? O sea, esa es una parte muy interesante, doctora.
4: Fíjate que en el ámbito de los cuidados paliativos, que es como mi área de especialidad, además de la geriatría, realizamos una evaluación de varias esferas del individuo, ¿no? De la persona. Una esfera biológica, que estamos hablando justo de los síntomas físicos, el dolor, náusea, vómito, sueño, etcétera. Los síntomas emocionales o psicoemocionales, que estamos hablando ahí de cómo afronta su diagnóstico, cómo afronta una pérdida, posibilidad de trastornos de ansiedad, de depresión, incluso el duelo anticipado, ¿no?
0: Claro.
4: De saberse perdiendo su estado de salud. Y también abordamos la esfera espiritual, que muchas veces en la medicina pues difícilmente la abordamos, ¿no? Y en cuidados paliativos sí es súper importante realizar el abordaje de esas creencias que tiene el paciente, ¿no? Si es una persona que se considera espiritual, si tiene alguna creencia, alguna religión.
0: Okay.
4: Espiritualidad va mucho más allá de la religión.
0: Claro.
4: Pero bueno, es como una esfera muy importante también que evaluamos. Y ahí pues vaya en el aspecto psicológico o emocional, es donde pues vamos indagando este tipo de síntomas, ¿no? Si el paciente presenta algún cuadro de depresión, compatible con depresión, con ansiedad, con este duelo anticipado, ahí es donde nos vamos dando cuenta y pues por supuesto, al darnos cuenta, logramos integrar un diagnóstico y dar un tratamiento en esa situación.
0: Antes de terminar, doctora, a mí me gustaría que, pues no sé qué mensaje para todos aquellos que están en el sector de salud, porque es un tema, como bien dijimos, que no muchos tienen el privilegio de poderlo ver personalmente o de saber qué les puede dejar a esas personas que están en el sector médico y a las personas que están fuera de.
4: Yo creo que muy importante, no olvidemos que los cuidados paliativos se deben de brindar de una manera oportuna por un equipo. Paliativos no es nada más una persona, el paliativista es un equipo de el médico, enfermería, psicología, nutrición, vaya, somos un equipo de varios integrantes que nuestro objetivo es siempre acompañar y aliviar síntomas, ¿no? Aliviar síntomas físicos, emocionales, espirituales, este sufrimiento, para dar confort, para dar calidad de vida, calidad de muerte también. Y creo que un punto bien importante es que como profesionales de la salud, nadie nos enseña a afrontar la muerte. Esa es la realidad. Tal vez los que estamos en el área de paliativos lo sabemos hacer.
0: Claro.
4: Pero en medicina nos enseñan a curar, siempre a curar. Y pues no siempre podemos curar alguna enfermedad. Y es importante que cuando ya no podemos curar, entonces siempre acompañemos, siempre busquemos dar confort, calidad de vida, aliviar síntomas, acompañar. Eso es la clave. Es un tema delicado, pero muy bonito. Y creo que se presta reflexión.
0: Así es, y pues muchísimas gracias, esperemos verla aquí de nuevo, doctora, y gracias a todos los que se quedaron hasta esta parte del podcast. Nos vemos en el siguiente episodio. Gracias, doctora, y hasta pronto. Yo soy Génesis Sainz, esto fue un episodio más de Ya Oíste. Adiós.
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0: Son las 11:41.
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0: Son las 11:58.
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0: Son las 12 con 2 minutos.
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0: yo creo que tú debes darme la bienvenida porque tú ya estabas acá ya hace rato. Fíjate, y a ti ya, mira, ya te conozco.
1: Pues ya tú estás ahí, o sea, ahora sí que...
0: Yo estoy llegando recién fresco como la lechuga que se está comiendo la señora de dieta. Así. Yo recién llego, tú ya estás aquí desde hace ¿a qué hora?
1: No, sí, aquí voy a estar todavía.
0: No, pero ahorita desde las 6,
1: ¿no? No, de las 10.
0: Ah, entonces ya estás quejando.
1: Ya estoy, todavía estoy algo fresco. Al rato a la, como a las 2:30, 3 ya estaría.
0: Ya empiezas a sentir los estragos. ¿Sabes qué? Veo que tú te victimizas mucho.
2: Sí.
0: La neta, yo ya he visto que te victimizas.
1: Pero si yo no he dicho nada.
0: Te hace la víctima. De veras, ¿eh?
1: Yo nada más digo que soporten y ya.
0: ¿Sabes qué voy pensando? Que te caes para que te recojan. Sí, así te veo, así veo. ¿Crees? Tu plan así medio maquiavélico.
1: Como
0: sí,
1: que claro. Quiero que vengas hoy a las 8.
0: Ay, ¿cuánto me vas a pagar? A ver, yo cobro triple. De a triple y hablamos y tú dime. Ya, ¿cómo va a ser el Sor Juana por 5? Y ya sabes que mira,
1: yo estoy como los que estaban acostados allá, ¿verdad? ¿Cuál? Uy, cómo trabajamos.
0: Uy, qué trabajadores. Oigan, bienvenidos sábado. Un sábado más, 23 de mayo. Qué gusto que nos acompañen. Pollo, preséntame, porque...
1: Oiga, sí, muchísimas gracias a toda la bandera que venera que ya se suma al show de los animales. Ya saben que es para ustedes y de ustedes. Ustedes hacen el programa posible y obviamente el pandita que ya está más que listo con 3 días casi sin dormir.
0: Ay.
1: Casi 2.5 kilos por tanto sí. Desvelo.
0: Oye, sí, de plano, ¿eh?
1: Hoy sin outfit que buenero.
0: Los de la CFE, la porra te saluda.
2: ¿Qué?
0: Oye, ya han habido apagones, ¿no?
1: Aquí ya dos.
0: Fíjate, nada más.
1: Que estuve yo dos. Y no que, un minuto, pero apagones.
0: ¿No que de clase mundial? ¿No que no hay hambre? Lo más puros discursos.
1: Oye, sí, mira.
0: Sí, puros discursos pues efímeros.
1: Que, mira. A ver. Se la están sacando.
0: ¿Cómo? A ver, ¿qué? A ver, ¿de qué?
1: O sea, las malas notas de los apagones.
0: Ah.
1: Que porque dice que por el calor. Mm. Que porque todo mundo tiene.
0: Mira, clima, cuando agarran un pretexto, de ahí.
1: Se calienta el cable y que no sé qué. Entonces.
0: Y luego,
1: la verdad, lo veo hasta irónico, ¿no?
0: ¿Por qué? A ver.
1: Oye, tenemos dos presas en el estado.
0: Es lo que yo mismo me he preguntado un chingo de veces.
1: O sea, si viviéramos en otro lado, pues entonces sí, ay, uy, nos pasan luz.
0: Mira, si viviéramos en Honduras, te lo creo. Pero no estamos en Honduras.
1: Sí. O sea. Oye, tenemos aquí la chingada.
0: Pero es que somos candil de la calle, oscuridad en nuestras casas.
1: La verdad que sí.
0: ¿Sí?
1: ¿Te acuerdas cuando el presidente de la manita así, mira, que hacía dos así, vino aquí?
0: Ajá.
1: Y pasó para allá.
0: O sea, que decía,
1: y
0: dijo, no, gratis. El viernes.
1: Dijo,
0: el viernes.
1: Y dijo, gratis para usted. ¿Y nosotros qué?
0: ¿Cómo ves? No. Es que nos tragamos todo. Sí, nos tragamos todas las mentiras, de verdad.
1: La verdad que es irónico, ¿eh? Es irónico que suframos de luz.
0: De verdad que sí, ¿eh?
1: Yo
0: como no la sé. Canción, la de hipocresía de los terrícolas. Así, habiendo tanta agua y tú muriendo de sed. O sea, ¿cómo te explico, no?
1: La verdad que sí.
0: Maldita
1: parece
0: hipocresía.
1: Chiste, pero...
0: pero bueno, una disculpita a nombre de todos los eléctricos del mundo por esos bajones, apagones y otros encerrones, de veras. Porque oye, la verdad sí. Que está muy feo. Pero bueno, bienvenido. Después de la tragedia viene la calma, dice, ¿verdad?
1: Sí, pero me vino ahorita mi memoria que dices que no puedes sacar tu vehículo.
0: Ah, pues es que
1: imagínate
0: es portón
1: los
0: eléctrico.
1: Que van a los hoteles y ¿cómo? Son eléctricos el portón.
0: ¿Cómo? ¿Por qué poner un ejemplo de un hotel, a ver? Oye, tú, de plan, ¿eh?
1: Pues es que hay gente que dice que se va a meter ahí, pues.
0: Sin gracia, tú.
1: Ya no sale, ya no pueden salir.
0: Tus ejemplos todos feos, de veras, contigo, ¿eh? Pero bueno, bienvenidos, señoras y señores, damas y caballos gordos, una vez más, un sábado más como la película.
1: Oye, sí, qué chido, ¿eh?
0: ¿Te gustaba la película de un sábado más?
1: Más o menos, salía con su cabellera así larga el...
0: ¿Larga? ¿Quién?
1: Pedro.
0: ¿Quién?
1: Pedrito Fernández.
0: Ah, el Pedrito, pero era Lugo Ochentero.
1: Pero era, o sea, larga, pero así con colocha.
0: Melenudo.
1: Melenudo.
0: Pero es que era la tendencia de los 80.
1: Sí,
0: claro.
1: Sí.
0: De hecho, quiere regresar la tendencia de los 80.
1: Pero ya nunca se quitó ese corte el Pedrito. Sí, con un corte. Ya pero menos,
0: ya,
1: pues.
0: Pero ya más viejo.
1: Ya no hay tanto cabello como antes.
0: Oye, pero ya está viejo, pero bien que baila tú.
1: Sí, sí.
0: Todavía menea bien el cacachón.
1: Sí.
0: Todavía.
1: No, y la verdad es que se ha mantenido físicamente
0: sí.
1: Delgado, ¿no?
0: La misma talla desde hace 40 años. Sí. La neta, ¿eh?
1: Pero es de esas personas delgadas que no engordan para nada.
0: Pero es que llevar una dieta. No como Tuxtla.
2: ¿Qué?
0: No como Tuxtla, mira que sapo, cangrejo, almorrán.
1: Como Tuxtla Chico.
0: Sí, pues es que le debe llevar una dieta bien así.
1: Y aparte que se cuida, obviamente.
0: Aparte.
1: Pero su cuerpo es delgado.
0: Y aparte su físico hacía eso.
1: Sí, sí, claro.
0: Sí, claro, pues no cualquier cosa, ¿no?
1: Que ya es gordito ya.
0: El que ya es su cochito, ya es cochito. Bueno, mi queridísimo Pollo, el día de hoy tenemos, escúchame bien.
1: Échale, a ver qué tenemos el día de hoy.
0: Tenemos regalo para todos los que escuchen el show, porque hoy Farmacias Heide tiene premio.
1: Ándale, pues.
0: Además, hoy voy a regalar accesos dobles para cine.
1: ¿Para qué función?
0: Para la que tú quieras, eso, la que se te hinche la gana.
1: Eso me gusta.
0: Esa, la película que tú quieras. Oye, ¿fuiste a ver la de Michael?
1: No, fíjate.
0: Dice que está buena, ¿no? ¿Sí? Michael Jackson.
1: Oh, Michael.
0: Sí.
1: Oh,
0: Michael. Bailemos la de Thriller, tú y yo. La bailamos, la de Thriller.
1: Oye, ¿no vino el que iba a grabar?
0: Ah, mira. Pero debe salir el evento, ¿no? ¿Tú crees que
1: le tiramos el evento ahí?
0: ¿Tú crees que le funcionó el evento?
1: No, es que le dijeron que no salió para pagar. Por...
0: Ayer lo atraparon, oh, ¿eh? Lo desenmascaron. ¿Qué no será que por eso no vino, por la pena y la vergüenza?
1: Sí, yo creo que
0: puede
1: sí
0: ser posible que a lo mejor le dio penita.
1: No se echaría un ojito de izquierdo o derecho.
0: Pobre Cocorito. Bueno, si Cocorito le sirvió y se le armó el evento, chido. Y si no, ha de estar de flojo.
1: Pues dijo que hoy venía.
0: ¿Dijo?
1: Sí, dijo, mañana vengo para decirles a qué parque vamos a ir.
0: Ah, dijo.
1: Sí.
0: Pues yo la verdad, como no le pongo atención. Pues no, no sé si...
1: La cosa es que no vino.
0: Hombre, mentira, Cocorito. ¿Quién lo quiere? Yo lo quiero. Pero la verdad, ha de haber sido en algún pequeño segmento que no le puse atención.
1: ¿No será que le salió evento tú?
0: A lo mejor y sí. Sí, porque ayer en pocas palabras estaba diciendo, quiero un evento.
1: Ah, sí, así.
0: Quiero un evento.
1: ¿Otro? ¿Me está copiando la fórmula?
0: Sí.
1: Tira al suelo también.
0: ¿Cómo? Fíjate, se hace la víctima otro también. Porque si no, imagínate.
1: ¿Se está tirando al suelo para cachar eventos?
0: Se va a hacer de la víctima, de la víctima. Se está haciendo. Pero bueno, además, también el día de hoy.
1: ¿Qué más hay?
0: Hoy también tenemos Pollo Brujo.
1: Ay, todavía, qué rico es el pollo.
0: Todavía tenemos pollo. Hoy, el día de ayer, se lo ganaron el pollito, ¿eh? Eso qué me da rico. Gusto. Cuando se ganan el pollo, me da gusto que se lo lleven, ¿eh?
1: ¿Vendría mi compañito? ¿De dónde venía?
0: De Bonanza, dijo.
1: Sí, ¿no?
0: Pablito, ¿no?
1: Pablito
0: y su mamá Gladys.
1: Ah, sí, sí. Claro.
0: O sea que él se disparó el pollo el día de ayer.
1: Oye, qué bien.
0: Pablito, si estás escuchando el radio, da reportes de vida, señales de vida, y si te tocó el muslo y la pierna, porque esa fue la indicación. Porque si le dieron nomás el cacachito, no sirve.
1: Allá, en Guate, el cuadril.
0: El cuadril. Es que a él le tocaba muslo y pierna. Pues es que él hizo el intento.
1: ¿Verdad?
0: Papás explotadores. Uy. Que ponen a sus nenes a participar.
1: Oye, pero la banda anda como que distraída, ¿no?
0: ¿Tú crees?
1: Pues no veo mensajes.
0: A lo mejor y no tienen luz en su casa.
1: 62-62-527-67 para que se reporten, nos acompañen. Ya saben, el show de los animales. Oigan, por cierto, mañana domingo se casa Benito, pero tenemos lo mejor de toda la semana para que no se aburra en casita y se la pase bomba el dominguito a mediodía, porque muchos ya se levantan
0: sí
1: tarde.
0: Oye, pero da tu aviso parroquial que no llamen a los concursos porque no está bien.
1: Sí,
0: te despiertan,
1: señor.
0: Te despiertan aquí.
1: Sí, dejen dormir, dijera que. Los domingos no marquen, muchachos, porque ya saben que es grabado. De 12 a 12 es grabado. Es lo mejor de toda la semana. Y hay unos que están ahí, suénele.
0: Chingue y chingue. Oye, ya sé cómo. Ya lo sé tú.
1: Es grabado, por piedad.
0: Pero es que fíjate que a la gente, por más que le digas que es grabado, les vale una pura y dos con sal. Sí, o sea. No ponen atención. No ponen atención. Sí,
1: pónganse atención, señora, los domingos, por favor.
0: No ponen atención que debe, ¿eh? Y como que te tiran a loco, dirán, yo este qué. Así ha de ser, pero sí es cierto, los domingos tenemos lo mejor del show, es decir, sí, lo mejor de lunes, martes, miércoles, jueves, viernes y el mismo sábado.
1: Y el sábado, el día de hoy.
0: O sea, un recuento no de los daños, sino de lo mejor. O sea, la sección más chida, la que nosotros vemos que tuvo un mayor rating, bueno, todo el programa tiene rating, ¿verdad? Pero la que...
1: Modestia aparte,
0: aunque a otro les pique el punce, que digan, ¡mmm, madre los del show! Pues es que así es
1: que ponemos lo mejor de lo mejor.
0: Así es, lo mejor. Mejorcito, haga de cuenta que estamos escogiendo el tomate más madurito.
1: Ah, sí.
0: Bueno, vamos con un bloque de saludos. Por aquí están los señales de vida del buen Julio. Dice, porque buenas tardes, animalitos, compa, panita y pollo. Excelente sabadito, bendiciones para los dos. En este sabadito alegre que estamos escuchando en el TX. Un saludo a los de los TX, ¿eh?
1: Oye, sí. Aguantan el calor los pues taxistas, sí.
0: Un saludo a Don Toñito que anda chambeando ahí en casita pintando los arreglos. Dice que vende su hija Angélica. Son arreglos de esos de mesa para diferentes eventos. Ahí anda rifándose la Don Toñito para ese gran calorón. Ay, Don Toñito, se refrescara usted con una bebida, mira, de esas amargas. Sí. Como su vida amarga, la vida amarga, la bebida.
1: O sea que Toñito está pintando arreglos.
0: Sí, con que no sean de unicel porque no me gustan esos. ¿Cómo me caen de mal esos arreglos de unicel?
1: Pasaron de moda ya esos de unicel.
0: Habrá, pero en el rancho todavía lo ponen. En los ranchos todavía ponen. ¿No lo has visto?
1: No, señora, ya no, unicel ya es.
0: La quinceañera, la quinceañera le hacen un una formita así como de un corazón en el unicel.
1: Viste. También que duró muchos años el papel picado, ¿no?
0: También.
1: Que hacían así con tijera, que lo doblaban.
0: Sí, ¿verdad?
1: Y lo ponían en un hilo con popote.
0: Uy,
1: eso ya pasó de
0: más. Uy, esos padrinos y madrinas de arreglo. No, guácala. Francisco, ¿qué dice el amigo Francisco?
2: ¿Qué onda? 73-51 a la distancia.
0: Ajá.
2: Mi pollito y mi pandita.
0: Ey.
2: Aquí venimos modulando la 57. De retorno para los 20 indicados de los Tuzla Gutiérrez.
0: Ah, sí, míralo.
2: Bendiciones y saluditos.
0: Gracias.
2: Ya hoy mi último día que ando por acá.
1: Gracias.
2: Ya lo voy a dejar de escuchar.
0: ¿Cómo y por qué? A ver, ¿cómo está?
1: La aplicación.
0: ¿Te vas a morir o qué?
3: ¿Qué?
0: ¿Ya te vas a morir? ¿Vas a entregar cuentas allá arriba o qué?
1: ¿Puedes escuchar en la aplicación o para
0: qué pasó ahí, Francisco?
2: A ver. Ya mañana ya voy para Comitán. Ya regreso en 15 días, primero Dios.
0: Eso.
2: Toda la semana para este lado.
0: ¿Ey?
2: Ahí lo escucho.
0: Bueno.
2: Ya cuando por acá y les mando saludos y ahí les mando cosas.
0: Eso. ¿Sí? Tráenos cosas de Comitán, por favor, ahí te lo encargo. ¿Qué quieres de Comitán, pollo? Pide.
1: ¿Qué hay en Comitán tú?
0: Todo. Artesanías, comida, oye, dulces.
1: ¿De dónde es la carnita?
0: De todas partes. De todas partes. En todas partes comen carne, no chingues.
1: No, pero en Teopisca es donde se dan los tipo de carne.
0: ¿Pero de qué carne hablas?
1: Embutidos y todas esas cosas.
0: Embutido que encuentras en cualquier tienda. Tú por la chingadera pides pollo.
1: ¿Qué habrá en Comitán?
0: Comitecas. ¿Qué hay en Comitán? Comitecas. Bueno, don Leo Serafín, es un gusto escuchar a los animales. Saludos, solo falta la hormiga que está de vaca. Saludos. Don Leo, si usted extraña a la hormiga, le doy su número y mándele un mensaje. Bueno.
1: ¿Cómo que está de vaca? ¿Qué es eso?
0: Anda de vaca, dice. Ella de vaca y usted de buey.
4: Mira, pues.
0: Órale, pues. Saludos, don Leo Serafín.
1: Ahí este, saludos.
0: Eliasa del TX, bendiciones. Los acompaña siempre. Bueno, ya está un sticker.
1: Allá del Eliasa.
0: Rubén López Mejía, lo mismo, misma historia de don Leo. Quieren extrañar a la hormiga, les mando su número a ver si les contesta. Porque si no los bloquea y hace chingar. Va a bloquear, yo sé lo que les digo, pero bueno. José Francisco del Taxi, ¿qué número de TX andas, Francisco? Oye, hay mucho Francisco por acá, ¿tú? Panchito aquí, Panchito allá, Paquito aquí, Paco, Paquito allá.
1: Sí, cómo no.
0: Pero ¿qué número anda de taxi? Nunca dice, nomás dice que anda el TX.
1: Sabe.
0: Se ha de esconder de la querida para que no vean qué número de TX anda. Ah, el 1131. Ya lo vi.
1: Ok.
0: 1131. Buenas tardes, manden saludos a mi peque Christopher de parte de su papá Juan de Dios Pacheco Gómez. Órale, ya está, saludos. ¿Cumpleaños o qué? El peque.
1: Nomás quiere saludos.
0: ¿Nomás saluditos?
1: Sí.
0: Alonso Jiménez, el que iba a atropellar la vez pasada, ¿te acuerdas esa historia? Sí. Cada vez que escriba el Alonso me voy a acordar de su sagrada vida. Oye, que por poquito me lo llevaba en el tumbaburro. Y por eso ahí tumbaburro, ¿sí? Porque
1: ahí va a quedar atolado.
0: Como mariposa. Ahí va a quedar. Bueno, saludos, amigo Alonso Jiménez, chambeando. El Alonso que tiene es ¿cómo le hace de imprenta, no? Alonso, ¿eso te dedica, no? ¿De la imprenta o ya le cambiaste el rubro?
1: ¿Serigrafía, no?
0: Algo así.
1: Sí.
0: ¿De deportes?
1: No, entonces serigrafía.
0: Sí, ¿verdad? Creo que hace uniformes y todo el pex de ese.
1: Pone números y todo ese
0: chico. Alonso, ¿eso o a qué te digo? ¿Ya cambiaste de...?
1: De género.
0: ¿O ya te corrieron?
1: De género.
0: ¿También?
1: De giro, eh.
0: Sí serás, sí serás. Luna, ¿qué dice mi Lunita?
5: Buenas tardes, animalitos. Hola. Nos escucha aquí en Remundo Enriquez. Aquí suena la que buena.
0: Ay, la luna. Ay, qué voz. Aquí está sexy. Tu sol, Luna. Aquí está tu sol. Sí, qué sexy se ve la luna. Sí. Pero la luna en, de día no se ve. se esconde la luna, ¿eh? Bueno, ya está, saludos a todos los que andan escribiendo, ¿qué crees?
1: ¿Qué?
0: La primera pausa, regreso al show.
1: De los animales.

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3: Son las 12 con 20 minutos.
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0: quedó pariente en la suma. Compa Lupe Borbón, Javier Rosso, dijo.
1: Ánimo, viejo, por para adelante. So.
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3: Son las 12 con 28 minutos.

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1: Perfecto, y entonces el día de hoy, como todos los días, tenemos esta lonchera práctica.
0: Oye, sí.
1: Que trae varios utensilios, como por ejemplo un garrafoncito térmico con su correíta.
0: Es como de un litro ese, ¿no? Más o menos.
1: Medio.
0: ¿Medio litro?
1: Medio litro.
0: Ah, bueno.
1: Comprobado ante notario público. Medio litro, pero ya con medio litro, mira, te hidratas muy bien.
0: La verdad es que está muy padre, sobre todo el color, y ya lo decíamos en el programa anterior, que tiene su correíta para que.
1: Claro. La correíta viene por dentro.
0: Sí, como no.
1: O sea, tiene que abrir el garrafoncillo y ya le pone la correíta acá.
0: Sí.
1: Se quita y se pone.
0: Quita pon.
1: Lo abres y mira, sale por mágicamente la correíta y enseguidita nomás le abrochas aquí. Míralo, le amplías, dijera okay. Que le abres
0: como
1: la trompita.
0: Como de hule, ¿no?
1: Es hulero.
0: Hule.
1: Le abres aquí y ya mira, ahí está. Se hace la magia, o sea, ya. Lo estoy haciendo la demostración para que el público escuche, no vea, escuche.
0: Para los niños en edad escolar, créanme que.
1: Ah, no, para la escuela, mira.
0: Está muy chido. Padre,
1: Muy padre. Este ya tiene dueño.
0: Además.
1: Este que tengo en la mano ya tiene dueño.
0: ¿Cómo?
1: Para Miguelito, le toca a Miguelito.
0: Bueno, pero ¿qué más trae esta?
1: Bueno, sigo
0: térmica.
1: Abriendo no la barnibolsa, sino la bolsa de Neurobion.
0: Ok.
1: Y trae además un refractario, o sea, un trastecillo donde usted puede guardar sus alimentos debido.
0: Una vianda.
1: Así es.
0: Traste con tapa, como usted le quiera decir. Pero está muy bueno porque trae sus asas donde tú puedes asegurar la comida y no se te va a regar absolutamente nada.
1: O sea que está a presión.
0: Claro, claro.
1: Está presionado así como su esposo con usted. Así a presión, así mero.
0: ¿Qué? Sí, porque ya ves que luego llevas unos tres y que tran, se da vuelta sale la comida.
1: Sí, no,
0: aquí no.
1: Bueno, caldo sí no lo recomiendo porque tampoco me vais a chingar o que pondré
0: caldo. Pero un huevito con jamón fácil.
1: Claro, mira, comida seca sí.
0: Sí,
1: no vaya a querer poner caldo de pescado, caldo de huevo para el crudo porque no existe, no. O sea, todo traste se va a regar. Es para algo módico y decente.
0: Sí, sí.
1: Tampoco hay que querer meter un cochito horneado entero.
0: Además, ya trae su sección.
1: ¿Eh?
0: Donde trae su tenedor, su cucharita y su cuchillito, ¿no?
1: Así
0: por
1: es.
0: Si pone alguna carnita o algo ahí, pues ya lleva su cuchillito.
1: Bueno, ¿no? Pues todo esto que acabo de mencionar se lo va a llevar una sola persona.
0: Ah, pensé que ¿cuánto cuesta?
1: No cuesta nada más que jugar Basta Radio 2.0.
0: Pero te olvidas de la lonchera que está bastante.
1: Ah, bueno,
0: padre.
1: Y la lonchera que tiene.
0: Es térmica, ¿no?
1: Es térmica, o sea, si usted mete algo caliente, hot se mantendrá.
0: O sea, sí entra un six ahí, ¿no?
1: Sí.
0: Hasta dos, yo creo, ¿eh?
1: Si entramos en la boca de la gente, que no entra un six aquí, imagínate, ¿no?
0: Mira, me gusta igual incluso para que el compa albañil o el amigo que va al taller pase a traer su tortilla, la meta ahí
1: y
0: él la mantiene todo el día.
1: Mira, unos 2 kilos entra.
0: Fácil.
1: Sí.
0: Sí,
1: o sea que está muy padre. Ay de usted, señora, señor, si no quiere llevárselo porque todo esto es para usted. Nomás que tiene que hacer la luchita de participar en el Basta Radio.
0: Échale coco.
1: Recuerden que tenemos minuto 30 en cronómetro y el tiempo empieza a correr cuando yo termino la pregunta y nos vamos con todo el abecedario de la A a la Z y no hemos roteado el récord de la J, pollo.
0: Oye.
1: J quedaste.
0: Recuerden que es el Basta 2.0 donde vamos letra por letra del abecedario. Tenemos un tiempo récord de minuto y medio. Y obviamente tenemos un récord mundial.
1: ¿Eso?
0: No hemos pasado de la J.
1: No, fíjate, ya tiene ratillo. No,
0: ¿qué está pasando?
1: El público nomás no da el salto de mata ahí.
0: El salto de calidad.
1: Sí, o sea, todavía estamos en. Nos hemos quedado todavía en la H y en la I, de ahí no hemos pasado.
0: Hay que consumir más Neurobion.
1: Sí, más. O Dolo Neurobion también, cual sea el caso. Vamos, muchachos, no se hagan de rogar porque hoy es sábado y mañana no hay programa en vivo. Es decir, mañana no hablen. Mañana ya se van a estar hablando.
0: Mañana no, muchachos, no.
1: mañana domingo y van a estar chingue que chingue. Diciendo quiero participar, será en vivo, no, ahorita aprovechen.
0: Pero hoy sí.
1: Porque mañana el pollo está ronqui ronqui aquí. Vamos muchachos, el día de hoy les toca el pollo, es decir, que va a estar fácil el juego.
0: Hoy está muy padre la loncherita, Mira.
1: ¿Ya les echando el ojo?
0: Sí, yo ya. Mira. Ah, oye, trae aquí para meterle más cosas al lado, mira.
1: Ah, cambray.
0: Mira, trae una bolsita aquí al lado.
1: ¿Aló?
2: Bueno. Buenas tardes, pandita.
1: ¿Qué pasó, Kevin? ¿Cómo estás?
2: Compra. Muy bien, gracias a Dios. ¿Qué dice la buena vida? ¿Qué onda, mi pollo grila?
1: Oye, que dice que eres el colchonero.
0: Se compran.
1: Dije el pollo que eres el que compra los colchones viejos, usados.
2: Repite. Que tú vienes por la boba.
0: Repite, se compran colchones. A ver.
2: ¿Qué dice?
1: Que repitas eso.
2: ¿Qué?
1: A ver, repite lo que te dice el pollo.
0: Se compran colchones.
2: Se compran colchones.
1: Sí es.
0: Sí es la voz oficial.
1: Sí es el que grabó eso. Mi queridísimo Kevin, ya sabe las reglas del juego. Tengo 1:30 en el cronómetro.
0: Ay, sí,
1: por favorcito.
0: Falta el cronómetro.
1: Va a comenzar a correr el tiempo cuando yo termino de decir la pregunta. ¿Entendido, Kevin? ¿Alguna duda o comentario querella? Dilo ahora o calla para siempre.
2: Sí. Entendido, pandita.
1: Perfecto. ¿Te quieres llevar esta loncherita que está muy práctica y escucharse todo lo que tiene?
2: Ok.
1: Dime que sí.
2: Sí, pandita.
1: Bueno, vamos a comenzar. ¿Listo, pollo?
0: Ya, mira.
1: Me lo pongan a mi vista, porque luego ahí me lo escondes.
0: No, aquí está.
1: Bueno, vamos comenzando entonces el juego, pero antes tengo que cambiar de fondo porque esto ya va a comenzar. Ahí estamos listos, muchachos. Mis dos gallos. Un gallo ahí. Vamos entonces comenzando cuando yo termino la pregunta y empezamos así. Personajes, escuchen bien.
0: Ok.
1: Personajes de caricaturas con la letra A, Kevin.
2: Personajes de caricaturas con la A sería...
0: ¡Ay!
2: Aladín.
1: ¡Aladín!
0: ¡Ay, espérate!
1: ¡Ya te chingó!
0: Con la letra A.
1: Con la letra A.
0: Personajes de caricaturas.
1: Aladín, dijo él, muy
0: Aladín,
1: bien.
0: Aladín, Aladao.
1: Aladín bombao.
0: Con la A, híjole.
1: A ver.
0: Con la A.
1: A ver, con la A. Un personaje de caricatura. De cualquier.
0: Personaje de caricatura.
1: Está muy amplia la pregunta. A ver.
0: Anabel.
1: Ahora que Anabel no.
0: Sí, ¿cómo no?
1: ¿Cuál? Anabel no es caricatura, es programa de televisión. No confundas la mayonesa con la magnesia. No. Tú, Kevin, tranquilito porque ya dice la primera. Ve preparando la B porque si la dice la A, ya te chingaste tú también. Kevin, tú tranquilo. Kevin.
0: Personajes de caricaturas con la A.
1: Está haciendo mento.
0: Ay,
1: oye, ¿te enclochó?
0: ¿Qué?
1: ¿Te enclochó?
0: No,
1: a la primera con te enclochó.
0: Oye, no encuentro ni uno tú. Con la A.
1: A ver, con la A.
0: De...
1: Personaje de caricatura con la A.
0: Con la A.
1: Y sí hay.
0: Sí.
1: Yo la tengo, pero como yo no estoy participando, yo me quedo chitón.
0: ¿Cuál será? No, Popeye no.
1: No, Popeye es con la P. Con la P de pendejo.
0: Con la A.
1: ¡Bien!
0: ¡Vamos ya!
1: Se acabó el tiempo, ya ganó nuestro amigo.

0: ¿Ya viste que sí había?
1: Sí.
0: Pero te enclochó el Kevin.
1: Yo casi no miro caricaturas.
0: Pues ni el Kevin, pero te enclochó. Kevin, felicidades. Regálame tu nombre completo para que vengas el día de hoy a hoy.
1: A hoy.
2: Pandita. Sería Kevin.
0: Ajá.
2: Ricardo Cancino López.
0: Kevin, ¿qué sientes que te enclochaste el pollo en la primera?
2: No, pues siento felicidad. Oye, Pandita, y sí. Con la B estaba Bambi.
0: Bambi.
1: Ah, me quiero humillar todavía.
0: Todavía. Estaba Bob Esponja con la B.
1: Ah, sí.
2: Con la C.
0: A ver, con la C, dile otra. Síguelo humillando, te doy permiso. A ver, con la C, ¿qué había?
2: Cenicienta.
0: Fíjate.
1: Ah, mira.
0: La Cenicienta. Hola, pues, Kevin, ya ganaste. El día de hoy te esperamos. Ven ya ahorita mismo en chinga por tu premio. ¿Entendido, Kevin?
2: Entendidísimo, Pandita.
0: ¿En qué tiempo vienes, Kevin?
1: Ya está.
2: Llego en 60 minutos.
0: ¿Cómo vienes, caminando o a paso en el mula?
2: Caminando.
0: Ahora pues aquí te veo. Gracias, Kevin.
2: Pandita.
0: Ay, mira, estrellita para el Kevin.
1: Oye, qué arrastrada me dio el
0: no,
1: Kevin.
0: No, te enclochó, cara. En la primera te quedaste azotado. Oye.
1: Es que casi no veo caricaturas.
0: Alvin y las ardillas.
1: Alvin y las ardillas era una de ellas.
0: Ya te dijo Bambi, estaba Bob Esponja en la Bob C. Esponja, estaba con la ¿cuál
1: C.
0: otra?
1: ¿Con la C cuál dijo?
0: Cenicienta.
1: Cenicienta.
0: ¿Pero habían más?
1: Es que casi no veo caricaturas yo, por eso no le doy ahí.
0: Con la D, que había caricaturas con la D, dinosaurios.
1: Dinosaurios.
0: Ey, sí había.
1: Con la E.
0: A ver, con la E. Dice que con la A también estaba Animaniacs.
1: Animaniacs.
0: ¿Te acuerdas de los Animaniacs? Sí. Muy buena. Sí, ya sabía en caricatura, lo que pasa es que te bloqueaste sí. como los de la comisión.
1: Sí.
0: Sí, sí.
1: Ay, ay, ay.
0: Así mira, pero te enclochó.
1: Oye, una nomás y
0: una te chingó. Te quedaste mudo, ya no avanzaste y mira el tiempo recorrió. Y él te dijo, y él lo una, Aladín dijo.
1: De volada.
0: O sea, como que ya lo tenía preparado. Si yo no fuera el conductor, diría que todo está planeado. Te juro por Dios que yo diría, ¿de veras?
1: No le pasaste la copia de la pregunta.
0: A mí que me revisen, no sé. Escúlquenme. A las pruebas me remito.
1: No sé de qué ya estaba preparado el
0: Yo pibil. Soy incorruptible.
1: Oye, pero sí. Apenas dijiste la pregunta y dijo, vámonos a la
0: chinga, pues hay que Pues no tiene nada que hacer el Kevin, todo el día está viendo tele, todo el día está viendo series.
1: Ay, entonces por eso.
0: He ahí la gran diferencia. Ay. Pero bueno, vamos y regresamos al show.
1: De los animales.
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0: Son las 12:47.
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0: Son las 12:52.
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1: 100, vamos de regreso en el show en este sabadito, sábado alegre, sábado sexual, no te olvides.
2: ¿Cómo?
1: Sábado sexual.
2: Hoy toca.
1: Hoy vas a mojar la brocha.
2: La que ya le tocó viernes, ya sábado ya.
1: Ya, ya, ya. Como bueno, cierto, pero persona, se vale repetir.
2: Cierto personaje que dice que le toca los viernes.
1: Oye, saludos al Carlos Avendaño, que es más mentiroso que...
2: Yo chilango.
1: Ah, también.
2: Quería decir...
1: Que nos es fiel. Yo tengo otros datos.
2: Así dicen, así son, así dicen.
1: Mira,
2: todos.
1: Nosotros ya sabemos la historia de ustedes, que no las decimos al aire por respeto al público, que es otra cosa. Sí. Pero les tenemos una radiografía de cada uno de ustedes, sí. Y no es cuento.
2: No, y tenemos hasta fotos.
1: Me ganaste, ¿eh? Ay. Tenemos evidencias, miren, fotografías y videos muy comprometedores. Sí. Ahí véanlo,
2: si
1: ¿eh?
2: No quieren que los exhibamos, mejor vean calladito.
1: Chitón, perrito nalgón, Carlitos Avendaño, mira, te sé unas cosas.
3: Ay.
1: Uy, uy, uy, uy, uy. ¿Y sabes qué es lo peor?
2: ¿Qué?
1: Que como se lo van contando a todo mundo, ese mundo se lo va contando a todos.
2: Sí, sí, sí.
1: Y ellos, mira, son desbocados. Sí. Lo, mira, ¿sabes cómo? Como un trofeo, ¿no? Haciendo alarde, mira.
2: Yo soy Juan Tamanei.
1: Más cochicle, tururú. Pero mira, aquí con nosotros te topaste con pared, hijito. Bueno, saludos a Magni, dice, anda escuchando el programa, Magni.
2: Eso.
1: Jessica, andaba ayudándote ahí en el juego de basta también. Que era la de Animaniacs.
2: Ah, ya.
1: La que te faltaba.
2: Sí,
1: hombre. Pandita, dile a ese mentado Coqui que no se atreviese así de feo, dice ahí sobre la 15 Oriente. ¿Cómo? Mi primera norte. Sé que tiene que mantener un montón de mujerería, dice, pero que no se precipite, porque le va a salir más caro el caldo que la gallina.
2: Ya ven, ya ven.
1: Ay, Dios.
2: Ya ven.
1: Mira, entre ahí ustedes está. Se despedazan.
2: Ahí está.
1: ¿Te digo?
2: ¿Qué? Ahí está la prueba.
1: Son de lo peorcito ustedes.
3: Mira, pues.
1: Entre taxistas te veremos.

0: ¿Qué?
1: Ahí nomás para que vean, ¿eh? Ahí nomás para que vean que cuánta mentira echan ustedes. Dice el Alonso que sí, es una tienda deportiva.
2: Ah, ya.
1: Y andamos escuchando a todo volumen, aunque se enoje la vecina.
2: Pues, aprovechando el viaje, que se te pierdan unas dos playeras de la selección, ¿no?
1: Alonso, te estoy viendo guapo el día de hoy. Qué cuerpazo se carga el Alonso. Sí, yeah. ¿Qué talla eres?
2: Sí. Mm. Ay, yo XG.
1: X y tres puntos suspensivos continuará. XG, ¿qué quiere decir eso?
2: Sí, extra grande.
1: Yo pensé que decía extra guau. Wow.
2: Yeah. Alonso, que se te pierda para ir unos clones, ¿no?
1: Dos playeritas de esas sencillitas.
2: Sí, pero que sean buenas, ¿no?
1: Pero que no sean de las que da mucho calor porque hay telas muy feas.
2: Sí, no como las que anda Marco.
1: Yo pido de algodón. Ay, yeah. Oye, dices lo que piensas. Ay. Que sea de algodoncito, ¿no?
2: Sí, sí, así.
1: Alonso Jiménez, estoy viendo guapo.
2: Estoy chidito, así.
1: Es más, un trato con Alonso.
2: A ver.
1: Venga. Las dos playeras por un pollo brujo.
2: Yeah.
1: ¿Capeas o no capeas? A ver. Tú dime. Yo te tapo el hambre y tú me tapas mis ganas de la selección. ¿Está bien, no? ¿Este trato?
2: Sí, está muy bueno. Está muy bueno.
1: Es más, le doy una lonchera también.
2: Yeah.
1: ¿Cómo ves? ¿Está bueno el paquete, no?
2: Sí, la verdad, sí.
1: O sea, le doy pollo brujo y un paquete de ese del souvenir.
2: ¿A quién ofreciste un paquetón antier ayer?
1: ¿Sí?
2: Ay, ya no sé qué me di.
1: ¿Ofrecí yo?
2: Sí, por quesadilla. ¿A quién era?
1: Ah, ¿cómo se llama? El Rey León, otro mentiroso también.
3: Mira, pues.
1: Don Leo, enséñale a sus hijos que no sean mentirosos, porque el reino de Dios no los va a recibir.
0: ¿Qué?
1: ¿Qué? Diosito tiene Facebook y WhatsApp. Ay, y todo sí, lo ve. Sí, entonces, sí. El Rey León nos ofreció unas quesadillas que dizque eran de las chingonas.
2: Ya que sí.
1: Pero mira, ahí te das cuenta que es pura mentira.
2: Oye, me acordé, fíjate que estás haciendo el combo para él.
1: Don Leo, sí. Diosito tiene Face y WhatsApp y aquí tenemos guardadas las evidencias que el Rey León nos ofreció y nomás mira, se despanzurró el solo.
2: Sí.
1: Si no quiere terminar como los chingados taxistas bloqueado. Que cumpla lo que hizo. Porque ya nos dejó aquí, mira.
2: Sí, sí.
1: Imagínense que estuviéramos embarazados.
3: ¿Cómo?
2: Sí, nos dejó el antojo.
1: Nos dejó el antojo adentro.
0: ¿Qué?
1: Pues sí, porque dijo, no, que dijo que habían de qué.
2: No, empezó a presumir de
1: de deshebrada, de pollo, de asada, de sopilote y no sé qué. Que hay unos de sopilote, dice. Hijo, le dice Don Leo. Usted también, Don Leo, le voy a dar uno porque pura mentira son ustedes. Yo hasta hoy, oye, el que sí cumplió fue el chilango.
2: Chilango.
1: ¿Qué tal te parecieron los chilaquiles? Dos tripas. Tienes paladar muy cabrón,
2: sí.
1: Entonces. Pobre y todavía eres jodido, ¿qué?
2: Siete sí le doy.
1: Ah, sí.
2: Sí.
1: Es que lo comiste frío.
2: ¿Tú crees?
1: Yo digo, yo lo calenté. Yo sí tengo casa. Yo sí tengo donde calentar mis cosas.
2: Sí, le faltó un poquillo.
1: ¿Qué le faltó según
2: no
1: tú?
2: No sé, un poquito de sabor,
1: saborcito.
2: Saborcito, sí.
1: Le faltaba salita.
2: Ah, como hace, exacto. Sí, sí, sí.
1: Puede haber sido. Chilango entonces tiene 7, ¿ah?
2: Un poquito más de salita.
1: Yo nomás por haberlo traído le doy 9. Solo por esas ganas de ver.
2: Bueno, si no lo hubiera traído.
1: Pues si no lo hubiera traído, pues no. Pero todavía que te trajo. Todavía que se desprendió 20 pesos del chilaquil. Qué malagradecido eres, neta, ¿eh? ¿Qué dice mi Panchito? Otra vez Francisco, ¿qué dice? Ya se va comitando, dice, se va.
2: Otro mentiroso.
1: Mucho se despide, pocas ganas tiene de irse, Francisco. A ver.
4: Yo les hago un trato.
1: A ver.
4: Yo les doy las dos playeras de la selección mexicana de River Tianguis.
1: Ahí está.
4: Ustedes me dan la mochilita.
1: Ajá.
4: Y un capibara.
1: Ah, mira, capibara, ya está.
2: Okay.
1: Un capibara, sí capeo. Sí te capeo. Ahí está, mira, ahí se
2: sigue. La marca divertida.
1: A ver, voy a repetir.
4: Yo les hago un trato.
1: A ver.
4: Yo les doy las dos playeras de la selección mexicana de River Tianguis.
1: Ajá.
4: Y ustedes me dan la mochilita.
1: Ajá.
4: Y un capibara.
1: Bueno. Capeo, trato hecho, se cierra.
2: 15 días lo queremos.
1: En 15, no hay 15. No. Entonces no hay trato.
2: Dijo que se va a comitán y quedó en 15 días.
1: De Libertianguis. Libertianguis.

0: Así dijo.
1: ¿Qué?
0: Liber Tianguis, para que no les confundieran, te deja pedir, ¿eh? Agradecido deberías de estar.
2: Ay, ay, ay.
0: Bueno, ah, yo capeo, pero tengo que ver si la playeruca tampoco eran las corrientes de paca de 5 pesos. Porque mi capibara no es clon. Mi capibara es original. Oye, tú ya viste los capibaras.
2: Ya, ya, como.
0: Ya no. Me viste el capibara.
2: También. ¿Cómo?
0: Yo capeo, pero cúmpleme, ¿no? Ellos están peores. ¿Quién, Carlos? ¿De qué? Dame contexto, porque nada más escribes a los güey. Me estoy bañando y riéndome de todo lo que escucho, dice. Y Chel, te estás bañando.
2: No, bañando.
0: Oye, se baña con nosotros, ¿te das cuenta? ¿Te das cuenta?
2: Mira,
0: la Itzel se debe estar enjabonando, mira. Char, pues, charraca, charraca, charraca. Rascándose aquí, rascándose allá.
2: Nomás no voy a tragar agua.
0: Pollito estaba también con la letra de. A ver, ¿cómo? ¿Ah? Estaba con la letra A de la. Ah, todavía siguen con lo del basta. Todavía hasta ahorita.
2: Ya
0: que estaban escuchando por internet. Internet Explorer, por eso les llegó tarde. Que dice que estaba la de Arthur, Abelina, Ballerina y Ariel del Cangrejillo.
2: Ariel, sí, cómo no.
0: Saluditos a los dos. Estoy lavando, me alegra en el día. Gracias, María Guadalupe.
2: ¿Lavándome?
0: Lavando.
2: Ah, yo lavándome.
0: Apareció el mañoso del Coqui.
2: El que se atraviesa.
0: Hola, mi querubín. Hola, Pollo, dice, andamos en sintonía.
2: Dice ahí,
0: a ver, otra vez el Francisco, el del Libertianguis, ¿qué dice?
3: Ya está, pandita, me da para atrás.
0: Ey.
3: Te voy a demostrar que nosotros los anoche tenemos, pero somos gente de palabra.
0: Órale.
3: Ajá. Va que sí, en 15 días, porque yo regreso en 15 días.
2: Te dije.
3: De todos modos, yo ahí estoy en contacto con ustedes. Yo les doy mis palabras, que yo les llevo las playeras de la selección mexicana.
0: Bueno, en 15 días ya conseguí otro proveedor. Ay, Panchito, me sé que ahorita.
2: Ya viene el Alonso.
0: Ay, Dios.
2: Oye, ¿el Alonso se quedó quieto?
0: Se quedó quietico. Pues es que a la gente cuando se le pide, ellos son buenos para pedir, que nosotros les demos y les demos. Pero cuando ya les pides, todos se quedan callados y se son interesados.
2: ¿El Alonso?
0: Mira, el Carlos Avendaño no estés hablando, es pura bola de interesados.
1: ¿Qué?
0: Todos son una bola, hasta don Fregadera, ¿cómo se llama? Don Leo y su hijo mentiroso de las quesadillas. Nos ofrecieron ¿cuánto? Oye, dos, sí, dijo, ¿no?
2: Dos, sí,
0: dos para el pollo y dos para mí, yo no veo claro, dijo el ciego ahí, atropezándose. Yo no veo claro, ¿eh? Don Leo, dígale a su hijo que no sea también mentiroso, ¿eh?
2: Sí.
0: Imagínese.
2: Le está usted enseñando a mentir.
0: Mal, don Leo. Mal. Diosito tiene Facebook y usted lo sabe.
2: Y también WhatsApp.
0: ¿Sabes? También, y ya abrió su Instagram también, Diosito, porque también le estaban viendo la cara en el Instagram. Entonces prefirió abrir en todas las
2: todas
0: redes.
2: Todas las redes. De una
0: vez. Bueno, voy al corte y a regresar, ¿qué crees?
2: ¿Qué?
0: Se va un pollo brujo más. ¿Quieren pollo?
2: En sabadito.
0: Sí, van a querer pollo, se lo echo al perro.
2: Sí,
0: si quieren,
2: ¿verdad? La banda ahí en el WhatsApp si quieren. Si no,
0: órale, pues.
2: No
0: voy a la pausa y regreso al show.
2: ¡De los animales!

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5: Es la 1:05.
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0: Es la 1:09.
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0: buenas, seas. Qué chulada. Éale, aquí andamos en Código con la Brisa. 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Aquí andamos en Código.
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2: Es la 1:12.

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1: Listo, Calixto, y ahí es el río.

0: bueno, recuerden la frase, yo quiero pollo brujo. Tenemos okay. al primer incauto.
1: Ok, bueno. No, ¿cómo? Teníamos al primero.
0: No esperó tanto.
1: No, es que
0: son bien, no tenía hambre.
1: Bien desesperados son.
0: Este no tenía hambre.
1: Recuerden que tienen que decir si están con mucha hambre, poca hambre o muertos de hambre. Yeah. Le ando dando solamente a los muertos de hambre el día de hoy para poderme apiadar de ellos. Oye, pero... saludos por acá, dice a los de Ojo de Agua en Mazatán, Chiapas.
0: ¿A poco?
1: Ahí escuchan, dice a mi esposa Juanita Hernández que la amo mucho con todo mi cora.
0: Ay, la Juanita.
1: Algo hiciste, Didier, y quieres sí. que tu esposa. Ah, ya mira.
0: Arrodíllate, desgraciado. Sí. Arrodíllate.
1: Haz el pollo brujo para que se lo ganen. Yeah. Esposa de Didier, no te dejes engañar, Juanita. Ese Juanita. Hombre te engaña.
0: Ese hombre no te conviene.
1: Ese hombre es mío. Así dice la canción. Juanita, no te dejes embabucar, que no te endulce el oído el condenado del Didier, porque algo hizo, ¿eh?
0: Sí, ya algo se sabe. Trae entre manos del Didier. Hey.
1: A ver, ahora sí.
0: Vamos a ver.
1: ¿Aló?
2: Yo quiero pollo brujo.
3: Órale, ¿cómo te llamas?
2: Adela.
3: Adela, ¿de dónde nos marcas?
0: Micha.
2: De parte de la Sierra.
3: ¿De qué parte?
2: ¿Hola?
0: ¿De qué colonia?
2: De la séptima.
0: ¿A quién habla ahí tú?
3: Tú no eres de aquí, ¿verdad?
0: ¿De qué colonia nos hablas?
3: Adela, tú no eres de aquí, ¿verdad?
2: Colonia Centro.
3: Sí, pero tú no eres de aquí, ¿no, Adela?
2: Sí.
3: Vienes de la ciudad de los sordos. Adela, ¿vas a querer o no?
1: No, no va a querer la Adela. Adela. No, la Adela. No, hombre. Adela, hay no que despertarse, hijita.
0: No nos escuchaba Adela.
1: Nada, de a fuerzas tampoco que marquen, sí. ¿Eh? No, hay a webs, tengo sí. que marcarle al panda porque... No, tampoco.
0: Es que era como la original, se quedaba como que sorda.
1: Yo lo oí, no, es que yo le iba a preguntar porque me marcaba un amigo cubano la vez pasada.
0: Sí.
1: Pero yo lo oí así como cubanita.
0: ¿Tú crees?
1: Yo así la oí. Pues le preguntaba porque adivino cubanita. No soy todavía. Yo le oí voz de cubana.
0: Sí.
1: O de venezolana. O de nicaragüense. ¿O de qué? Pandita, soy Kevin, ¿puedo llegar el lunes por la lonchera? No, no, Kevin, ya. No. No. Ya te chingaste, sí. Así que perdiste el premio. Gracias, Kevin. Gracias. Nomás humillaste el pollo para nada. O sea, te digo.
0: Gané yo. Ah, no, ¿verdad?
1: No. Nomás te humilló lo puro güey porque, te digo, Kevin, ya no vuelves a pedir ningún premio, ¿eh? Ay. Ya no, estás despanzurrado desde ya.
0: Desinvitado el
1: sí,
0: Kevin.
1: Sí, desinvitado y todo.
0: Oye, pero se quedó muy formal, te digo, 60 pero, minutos.
1: No, el Kevin es pura boca. Ay. Pura boca el Kevin. Kevin, ya no te muevas, ya no es tuyo. Es más, se lo voy a donar a alguien más. Yeah. A mi casa. ¿Siguiente llamada? ¿Está capturada?
0: No, nadie, nada. Ceros.
1: Y luego se quejan de que, ay, yo quiero un pollo. Que fuera del aire están Marky Marky, ¿no?
0: Sí.
1: Fuera del aire, ay, mira, hasta el tahuacanaje.
0: Dame el pollito.
1: No. Nadie, al aire.
0: Nadie se lo llevó, dámelo a mí. Dice.
1: Ya viste, mis palabras penetran.
0: ¿Cómo?
1: Panda, ya voy para allá. El miedo no anda en burro.
0: ¿Cómo?
1: Sí. Kevin ya sabe que conmigo no se debe andar ahí entre las ramas.
0: No, ya dice que viene por acá,
1: ya,
0: ¿no?
1: Que siempre dice que sí viene, que mejor siempre... dice, porque yo no quiero ir mi boca. Que mejor, ya voy, dice.
0: Yeah. No, es que dijo a que te lo lleves tú, a que me lo lleve yo.
1: Egoísta eres, Kevin, ya me lo había yo embolsado.
0: Sí. Pues mejor yo voy.
1: Mejor sí, ya voy, dice. No, pues es que lo ando quemando aquí al aire de poca vergüenza. Oye, el chilango que dice que si te gustó el chilaquil.
0: Pues ya le di mi calificación. Ya.
1: No lo oyó, dice que lo, dijo guácala, ¿eh? Dijo es que no le gustó.
0: Otra estación por... Ay, perdón.
1: Ay, ¿cómo? Chilango, chilango. De ti no creo. Del Carlos Avendaño, sí lo creo. De ti podrás hacer lo que quieras.
0: Mentiroso.
1: Todo, todos los adjetivos que tú quieras... plantarle hasta Mayate. ¿Qué? Pero que cambie de radio no creo.
0: Miami.
1: Sí, Miami. Bueno, ¿qué pasó? Oye, ¿qué pasó?
0: Nada, a ver, ¿no será que alguno ahí cautivo?
1: A ver, oye. A ver. Hoy, no hay nadie.
0: No, no hay nadie.
1: Saludos, Juanito Pollito, aquí seguimos en sintonía del TX 801, Daniel. Oye, el Daniel últimamente ya no hace ni el Ricky Titiqui, todo quiere por su linda cara.
0: Daniel.
1: Daniel, ¿tú crees que porque estás guapo te vamos a regalar cosas? No. Estás bien equivocado, Daniel. No, no, no, la guapura es una cosa.
0: Sí.
1: Conquista a las viejas y a los hombres con la guapura, pero... Yeah. Aquí hay que ganar, aquí hay que pedalearle, no la bicicleta.
0: Holgazanería no
1: queremos. Sí, no, aquí no queremos trompos. ¿No que un México sin hambre? A ver, ¿qué pasó? ¿No quieren?
0: No, tú. No. Nada, andan flojos ahora.
1: ¿Como diarrea?
0: ¿Qué dice?
1: ¿Cómo ya llegué? Dice, ¿de qué chilango? Si no llamaba yo. Ah, bueno, ahorita, ya, vale.
0: Otro también.
1: Atiéndemelo, va, va, va.
0: La que buena.
2: Hola.
1: Adiós. Ay, no les digo a esta gente, Dios mío, sálvame.
0: Por eso les decimos, recuerden la frase, yo quiero pollo brujo.
1: Lo que ustedes no saben, que cada vez que ustedes no ganan pollo, aquí está el pollo, que se come todos los pollos.
0: Por eso les digo que las rellenas ya no alcanzo.
1: Canibalismo.
0: Cuando llego ya no hay.
1: Vamos.
0: Ya me dijo, fíjate, la señora me dijo, venga usted temprano, joven. Le digo, no, es que salgo hasta las 2.
1: ¿Quién dijo?
0: La señora del pollo me dijo, es que usted viene y ya no hay papas. Ah. Venga usted temprano, me dice.
1: ¿A qué hora llegas, güey?
0: Papa rellena, saliendo de aquí.
1: Ay, no, es muy tarde. Ya, es muy tarde. Tú también. Bueno.
2: Yo quiero pollo brujo.
3: Órale, ¿cómo te llamas?
2: Iker.
3: Iker, ¿de dónde?
2: ¿Ah?
3: ¿De dónde nos marcas, Iker?
2: De la Antorcha.
3: Bueno, vamos entonces, Iker.

0: sí.
1: Dale.
2: No, hombre, no, no, no, no. Así no se puede, Iker, tampoco, o sea, no es a la fuerza. No, tampoco. O sea, háganlo bien, o sea, sí, pero no. No estaba bien.
0: Dijo. Ah, pues, Iker, desde la antorcha para el mundo falló el Iker.
2: Sí, falló el Iker, cómo no, con mucho gusto. Marquen, muchachos, ¿cuál es el número? Recuérdaselos.
0: 962-625-2767. ¿Qué dice el chilango? Que no puede, que ¿cómo?
2: ¿Qué? Que si puede ganársele el pollo, deme la lonchera, dice.
0: No, no sé quién no...
2: ¿Oh?
0: No, una cosa es la lonchera y otra cosa es el pollo. Aquí Dios no hay mío. No hay canje de regalos aquí.
2: ¿Aló?
3: ¿Qué la pollo?
1: Órale, ¿cómo te llamas?
3: Sofía.
1: ¿Ah?
0: Ay, la Sofía.
1: La Sofía.
0: ¿Eres tú Sofía?
3: Sí.
1: ¿De dónde marca Sofía?
3: De Mazatán.
1: Vamos, Sofía. Mucha hambre, poca hambre, muerta de hambre, Sofía.

0: ay, se va a quedar con hambre la Sofi.
1: Ay, no, Dios mío.
0: Saludos a la Sofi de Mazatán, gracias, chiquitina.
1: Dios mío, sálvame.
0: ¿Quién más?
1: ¿Qué más? Buenas tardes, aquí andamos en sintonía. Saludos, órale, muchas gracias. Panda, yo quiero, pues hazlo.
0: Pues yo también quiero.
1: Yo también quiero, pues hay que hacerlo. ¿Qué quieren que yo les marque?
2: Me digo.
0: Échame bueno. Otro. La que buena.
3: Yo quiero pollo brujo.
0: Eso. ¿Cómo te llamas, compadre?
3: Carlos.
0: ¿De qué colonia nos marcas?
3: Aquí de la zona centro.
0: Venga, Carlos.
1: Carlos, mucha hambre, poca hambre, muerto de hambre.
3: Muerto de hambre.
0: Eso. Ay.
1: Se nota, se nota. Vamos, Carlos, el muerto de hambre number one.
0: Sí.
1: ¡Sale! ¡Hombre!
0: Oye, qué rápido lo despachaste.
4: ¡Mira, pues!
1: En chinga de una vez.
0: No te aguantó ni dos segundos.
1: No, no, no. Se oía mal el audio y aparte entra destiempo, entonces así sí. No se puede.
0: Otro incauto tenemos.
1: Otro, otro, otro.
0: Venga.
1: ¡Aló!
5: Hola.
1: Adiós.
0: Y... Oye, es la misma de hace rato.
1: Sí, no entienden.
0: Escuchó el mismo hola.
1: Sí, pero no entienden, o sea, ¿qué creen ustedes? ¿Que me voy a olvidar de todo?
0: ¿Qué decir? Yo quiero pollo brujo.
1: Díganlo, por favor, y es obligación de ustedes si es que quieren participar. Si no,
0: no, hola, no cómo están, no, no querubín. No, no.
1: Nada,
0: no,
1: nada, nada. No sean barberos, no sean barberos. ¿Aló?
3: Yo quiero pollo brujo.
2: Órale, ¿cómo te llamas?
3: El mapaneco.
1: El mapa. Órale, mapaneco, ¿qué número de taxi andas?
3: El carro 717.
2: Perfecto, mapaneco, mucha hambre, poca hambre, muerto de hambre.
3: Mucha hambre, pero
1: no, yo le doy a los muertos de hambre, mapaneco. O sea, si no estás muriendo de hambre, ¿para qué necesidad de estar hablando? Dime tú.
3: Mi voz, no me
1: cortes. ¿Ah?
3: Pero dame chance que escuches mi voz, no me cortes.
2: Eso. Pero es que si no lo haces bien, ¿para qué sigo?
1: Este es como un matrimonio, si ya no funcionamos, ¿para qué?
3: Mira, ¿desde cuándo he querido decírtelo? No es lo mismo cuando te dicen sales, cuando tú estás esperando.
2: ¿Cómo? A ver, explícamelo con manzana, porque no entendí.
3: Cuando la música empieza, ya sabe uno cuál es el ritmo, riquitiquí por los rincones. Ya uno ya sabe, o sea, uno espera cuando tú dices sale. Cuando tú dices sale, uno está esperando el ritmo de la música.
1: No, pero es que cuando yo digo sale, debe empezar a cantar, así está el ritmo, o sea, cuadrado.
0: ¿Quién quiere que no le diga sale?
1: Ah, bueno, no le digo bueno.
0: ¡No, sale!
1: ¡Mátate solo! ¡Corre, corre! Ya vas a ver que ni diciéndole sale.

0: te chingaste solito. ¿Te das cuenta? Deja de cuenta. Toda la culpa la tengo yo.
1: Oye, ¿tú estás queriendo ayudarlo?
2: No, pues.
0: No, te digo, solitos ustedes como el sapo salta y me salta. Mapaneco, ponte a ensayar mejor.
1: En pocas palabras, tú tienes la culpa. Ahora que la gente que pierda.
0: No, de su pensamiento. Mucha gente ha ganado. Que no ganara nadie fuera otra bronca. Sí, pero todos ganan. Lo que pasa es que el mapaneco quiere la vida fácil. Así no es mapaneco. En la vida hay que tallarle, hijito.
1: A ver, otro.
0: Hay que batallarle en la vida. Tenemos tú más que nadie lo sabes, que no nada más llega el pasaje. Hay que buscarlo. Bueno, ¿quieres más o ya?
1: Ya con eso.
0: Ya con ella. Bueno.
2: Me quiero pollo brujo.
0: Órale, ¿cómo te llamas?
2: Dylan.
0: Dylan, tú sí. Mucha hambre, poca hambre, muerto de hambre.
2: Muerto de hambre.
0: Sí.

0: Dios mío,
1: se lo esborra, dila.
0: Muchachos, renuncio.
1: Paciencia,
0: Xiolín, decía aquel. Ay, Mapaneco, no me voy a quitar de la mente el Mapaneco hoy día. Mapaneco, me querías chingar y saliste chingado, porque tú solito, mira, te clavaste. Que no le digan sale ni entró.
1: Ni salió ni entró.
0: ¿Te das cuenta?
1: Ni una ni
0: no,
1: otra.
0: No, no, no. Mapaneco, ponte a hacer que hacer, hijito, a buscar pasaje. Bueno.
2: Yo quiero pollo club.
0: ¿Cómo te llamas?
2: Marco Antonio.
0: Marco, el, ¿cómo el Marco Antonio?
2: El dinosaurio.
0: Sí. Marco Antonio, a ver, ¿tú dices que lo mismo que el Mapaneco, sí o no?
2: No.
0: Puta madre, esas ganas de ser. Vamos, pues, ya. Ay, Dios, yo quería que me ayudara y salir más afectado. Esas ganas del hombre. Te descuadra. Va a perder.
1: Sí.
0: Va a perder. ¡Sale!
2: Tiki, tiki, tiki, por los rincones.
0: Adiós.
1: Oye.
0: Ay, dinosaurio.
1: Ay, ay, ay, ay, ay, ay, ay.
0: Yo quiero pollo brujo, dice aquí el WhatsApp. Siempre hay que marcar el número, sí, de claro, cabina. ¿Cuál es, pollito?
1: Es el mismo del WhatsApp, el 962-625-2767, para que nos marquen y digan la frase, yo quiero pollo brujo.
0: Dice el Mapaneco, le pasó como aquel dicho que dice, fue por lana y vino trasquilado. Sí, así le pasó, porque te digo, andaba muy salsa. Salsa para los chilaquiles jodidos. Oye, que sí, trajo ayer el chilango.
3: ¿Qué?
0: Eso sí estaban buenos.
1: Oh,
0: Dios mío, vamos. Último, si no, le regalo el pollo al pollo.
1: A ver,
0: ¿eh?
1: A ver.
0: ¿Canibalismo el día de hoy?
1: Sí, como bueno, no, sí.
0: ¿Aló?
4: Yo quiero...
0: Órale, ¿cómo te llamas?
4: Analí.
0: ¿Analí de dónde?
4: De Vida Mejor.
0: Bueno, mucha hambre, poca hambre, muerta de hambre, Analí.
4: Mucha hambre.
0: Ok, bueno.

0: riquitiquiti por los rincones.
1: Ahora qué rico. ¿Te das cuenta?
2: Ay, la Nalí.
1: Llevamos como 16 llamadas.
2: ¿Qué dice el mapaneco? ¿Qué, a todo esto qué dice el mapaneco?
1: No sé, callado se quedó porque le salió, mira, el tiro por la culata. Sí, solito él se clavó, se ensartó.
2: Yo no quiero ayuda, dijo en pocas palabras.
1: Pero ahí está, mira, malagradecidos. Porque todavía que les digo sale para ayudarlos porque la canción ahí empieza justo. Cuando yo digo sale, es ahí empieza a cantar el Quique.
2: Sí, claro.
1: Pero la gente, la boca. Sí, sí. Ay, no. Yo cuando el pollo está acá no le digo sale porque le chingón y entra. Pero ustedes porque no,
2: ya estoy adentro.
1: Ya está adentro. Bueno, última llamada. ¿Aló?
3: Quiero pollo brujo.
1: Órale, ¿cómo te llamas?
3: Diego.
1: Diego, vamos.
2: Diego Francisco Javier.
1: El niño de los mil nombres. De las mil máscaras. ¡Sale! Pollo, demuéstrales que sí se puede, por favor. Sí se puede contigo, claro, sí lo vas a hacer para que vea la gente que no es cuento.
2: Que no es mentira.
1: A ver, última llamada. A ver, última ya. Prometo que sí. Bueno.
4: Yo quiero pollo brujo.
1: Órale, ¿cómo te llamas?
4: Hugo César.
1: ¿Cómo?
4: Hugo César.
1: Hugo, ¿de dónde nos marcas?
4: Aquí de Camino a la Pita.
1: Órale, mucha hambre, poca hambre, muerto de hambre.
4: Muchísimo hambre, muerto de hambre.
1: Un poquito, llévatelo.

0: ¡Salen!
1: Por los rincones.
2: Pollo, contigo me despido ahora sí. Sale. Solo el pollo. ¡Ea, ea, ea!

0: en tu jeta, mapanejo. Para que veas. ¿Ah? Ahí nomás para las cocas. Nomás para las cocas, ¿eh? Bueno.
1: Oye, tanto pollo ya.
0: Ya te vas a engordar más. La pausa, regreso al show.
1: De los animales.
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1: Es la 1:37.

0: Es la 1:49.
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0: Y ahora sí, la última y nos vamos, señoras y señores, damas y caballos güeros. Hoy vamos a despedir el show con un duelecito entre el Pollo y su servilleta, o sea, yo mero. Así que gane el mejor, ¿eh?
1: Ya estamos listos para el duelo. Así que nosotros ponemos dos canciones y ustedes deciden cuál quieren escuchar.
0: Oye, antes, atención, un aviso parroquial.
1: A ver.
0: Tengo en el estado de WhatsApp, no les voy a decir qué es. Porque se supone que están agregados al grupo de favoritos, ¿verdad?
1: Supuestamente iniciaron el show y dijimos lo que iba a haber.
0: Bueno, pues ahí está. Así que atención, los primeros que comenten, le doy ese premio. Vayan al estado de WhatsApp, chéquenlo. Los primeros dos que comenten, les regalo lo que dice allí, pero en chinga. Así que los primeros dos, ahorita les digo si les llega el sticker de la Qué Buena. Y felicidades, quiere decir que son ganadores, Pollo.
1: Ok, así que ya saben que nosotros sí les cumplimos, muchachos.
0: Órale, y ahora sí, de este lado tenemos el duelo. Así que atención, señoras y señores. El día de hoy el Pollo, hemos decidido de las viejitas pero bonitas.
1: Sí, cómo no.
0: Presenta tu canción, por favor, vamos.
1: Casi la sacamos de las maduritas.
0: Eso, bien maduritas, ¿eh?
1: Se llama Tonta, es el grupo Mojado.

0: primera opción para ustedes en el duelo del show.
1: Y atención, porque yo le voy a dar batalla al pollo el día de hoy con otra madurita. A cargo de los Bukis para mis morenitas preciosas.
0: ¿Tecnobanda?
1: Así es.

0: Está buena, ¿verdad?
1: No,
0: muy buena. Es más, las dos están buenísimas, pero solamente una tiene que ganar, la primera que llega a los tres votos. Y atención.
1: A ver.
0: Si le gustó mi canción, tienen que decir: Panda, yo soy tu morenita. Yeah. O tu morenito, ¿verdad?
1: Sí, ¿verdad?
0: O color cartón. Okay. Panda, yo soy tu morenita. Si le gustó mi canción, si le gustó la del pollo, ¿qué tienen que decir?
1: Pues igual, lo mismo.
0: ¿Con tu morenita?
1: No.
0: Pollo, yo soy tu tonta.
1: Sí.
0: Ah, bueno. Pollo, yo soy tu tonta.
1: Pues sí.
0: O tu tonto. A ver cuántos hay aquí, ¿eh? Bueno, recuerden entonces, Panda, yo soy tu morenita, o Pollo, yo soy tu tonta, o tu tonto.
1: Claro, claro.
0: Bueno, vamos entonces. Tres llamadas, dije, ¿verdad?
1: Tres llamadas, muchachos. 962-625-2767. La primera llamada dice más o menos así.
0: ¿Aló?
2: Soy tu morenita.
0: A ver, otra vez.
2: Hola, yo soy tu morenita.
0: Ay, mi morenita. Así dijo, morenita, ya te doy.
1: ¿Monedita?
0: Morenita, es que así habla, déjala, así habla. Morenita, yo te doy.
1: Está bien.
0: Menino Nanto.
1: Tenemos otra llamada.
0: Siguiente, aló.
2: Hola, yo soy tu morenita.
0: Ay. Oye, pura color cartón el día de hoy. Vientos, vamos bien, 2-1, Pollo, 2-1.
1: 2-0, ¿qué?
0: Ah, perdón, sí es cierto. Te estaba regalando una, ¿va? 2-0, sí es cierto. Vamos. Con esta ganamos.
1: Me va a pasar como me dejó el Kevin.
0: Así, te voy a dar una revolca. A ver, última llamada, creo.
1: ¿Otra llamada? ¿Sí? ¿No? ¿Quién dijo yo? A ver.
0: ¿Aló?
3: Soy tu
0: parejito. Ay. Pollo, ¿cómo te quedó el ojo?
1: A ver. Morenito.
0: Ni un tonto agarraste el día de hoy. Para que veas que no hay tontos.
1: Puros vivos.
0: Puros avispados el día de hoy. Puro color cartón.
2: ¡Pollo!
0: Sí, ganamos, Pollo, ganamos. Yeah.

0: Y nosotros estamos despidiendo, como siempre, el agradecimiento a todos ustedes por acompañarnos a lo largo de esta semana. De verdad, muchas, muchas gracias. Y Pollo, tenemos dos ganadores, ¿verdad?
1: Oye, sí, muchísimas gracias por estar pendiente del estado de WhatsApp para Mariela.
0: Ajá.
1: Hernández.
0: Mariela Hernández y Jorge Flores son los dos ganadores.
1: Bueno.
0: ¿Y qué se ganaron? Accesos dobles para el cine.
1: Así es, favor de pasar a traerlos el día lunes de 9 a 2 de la tarde.
0: Correcto, así que muchas felicidades. Ya nos sigan escribiendo porque ya valieron.
1: Sí, ya no, ya.
0: Ya, ya. Dije los primeros dos que se pusieran bien avispados.
1: Ya fue,
0: y
1: ya fue.
0: Ellos, los primeros dos que leyeron el mensaje, el estado de WhatsApp, son los que se pusieron bien avispados, bien pilas, y se llevaron acceso doble para el cine. Repito, Mariela Hernández y Jorge Flores son los dos ganadores de acceso doble para el cine. Y ya lo dijo el Pollo, próximo lunes de 9 de la mañana a 2 de la tarde, solamente en ese horario, con identificación para que les entreguen el premio.
1: Así es, y es para la peli que ustedes quieran, no es función especial, así que felicidades para ellos y gracias por estar ahí pendientes del estado de WhatsApp de La Que Buena.
0: Oye, antes de despedirnos, saludamos con todo el gusto y el placer del mundo a nuestros radioescuchas de Lo Mejor del Show, porque ese segmento es del domingo.
1: Ah, pues ya saben, muchachos, no marcan porque si no me despierta.
0: Sí, no, hombre, está roncando el hombre aquí, no, pues es. Oye, ya nos vamos.
1: Oiga, muchísimas gracias, de verdad que una semana que ojalá que hemos cumplido con el propósito de este show, que se diviertan, que la pasen bien y sobre todo que olviden los problemas, muchachos.
0: Claro que sí. Bueno, a nombre de todo ese gran equipo que hacemos posible el programa, gracias infinitas, cuídense mucho, buen provecho, feliz fin de semana, bye bye.

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1: Son las 2 con 3 minutos.
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4: Son las 2:30.
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5: Suman nueva demanda contra Ramón Ayala Jr. por presuntas agresiones. La agrupación enfrenta una nueva controversia legal luego de que tres exintegrantes y colaboradores interpusieran una demanda civil en Texas contra Ramón Ayala Jr. por presuntas conductas inapropiadas, hostigamiento y abuso de poder durante las giras de trabajo. Entre los denunciantes se encuentra el ex bajista Eliud González, quien asegura que los incidentes ocurrían de manera recurrente en autobuses y espacios laborales de la banda. La defensa de la familia Ayala asegura que el ambiente dentro de la agrupación siempre fue de convivencia familiar y que las bromas o comentarios entre el equipo nunca representaron un problema laboral. Por su parte, Ramón Ayala rechazó públicamente las acusaciones mediante un comunicado oficial, donde afirmó que intentan dañar el legado construido durante décadas en la música norteña, mientras el proceso legal continúa en manos de las autoridades. Lleno total en segunda noche de Julián Álvarez en Palenque de Expogán Sonora 2020. El cantante chiapaneco volvió a conquistar el palenque de la Expogán Sonora 2026 durante su segunda presentación en Hermosillo, donde ofreció una noche llena de cercanía con el público. El artista convivió directamente con sus fans al bajar del redondel, incluso bailando y cantando con algunas asistentes, lo que provocó ovaciones y mantuvo el ambiente festivo hasta las 3 de la madrugada. La velada también contó con la participación de Sergio Vega Jr. y René Leiva Jr. como invitados especiales. El éxito del cantante en la Expogán ya se había confirmado desde su primera presentación, la cual también fue sold out y sorprendió al público con interpretaciones acompañadas de mariachi, además de éxitos como Regalo de Dios e Inseguro, que fueron de los más coreados de la noche.
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1: Son las 3:22.
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2: Son las 3 con 29 minutos.
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6: Son las 3 con 32 minutos.
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2: Son las 4:04.

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2: Son las 4 con 30 minutos.
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2: Son las 4 con 49 minutos.

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2: Esta semana una del recuerdo e inolvidable. Además de muy buena respuesta en plataformas digitales, llegan como la Qué Buena Rola. El tema de Montes de Durango titulada Si Tú Te

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2: Son las 5:04.

0: Son las 5:29.
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0: Son las 5:29.
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5: Esta semana llegan los alameños de la sierra con el tema El Sinaloense.
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6: Piso número 4.
5: Esta semana sube Majo Aguilar con el tema No Vuelvas.
6: Piso número 3.
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6: Piso número 1.
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0: Tacubayita la Bella llega con proyecto musical en mano. Urban Cumbia. Señoras y señores, las tierras de Tepito ahora lo aclaman. Dicen que ha logrado conseguir más de 1,000 dulces a menor precio posible. Ahora conoce las verdaderas bodegas de la autenticidad en moda. Señoras y señores, en la preparatoria era muy respetado y hoy se le guarda respeto.
1: En todas.
0: Por lo que fue y por lo que es. Él es Alejandro Guzmán Cortés, el cocodrilo.
1: Fíjate que ahorita que decías eso y hablando bien en serio de todo corazón, se lo cuento a toda la banda que nos escucha. Dicen por ahí que llegará un momento en la historia que la vida te llenará tanto de anécdotas que se te escurrirán por los ojos. Y estoy justo en ese punto de la vida. Gracias a Dios por todas y cada una de las experiencias locas que este tu servidor ha vivido. Y gracias a Dios por permitirme escribir con a través de sus manos. Señores, señoras, si me lo permiten, aquí
0: comenzamos.
2: Arriba con las dedicadas en la Qué Buena.
3: Que venga mi galle.
0: La primera dedicada de la mañana la tenemos lista. ¿Quién habla? Buenos días.
4: No sé.
5: Vale, sí.
0: ¡Alesis! Bienvenido a la Qué Buena, Alesis. ¿A quién va a ser la dedicada, Alesis?
5: Con mi tía Lucerito.
0: ¿Tu tía Lucerito?
1: Que te comas un suerito, sí. Dijo.
0: Lucerito, buenos días.
6: Buenos días.
0: Lucerito, te hablamos de la Qué Buena del show que te da.
2: ¡Arriba!
0: Mi corazón de melao. ¿Que hoy es tu cumpleaños, Lucerito?
6: Sí, hoy es mi cumpleaños.
0: Pues muchísimas, pero bien artisísimas.
2: ¡Felicidades!
0: ¡Ajá, ya!

0: ahora
1: que
0: sí.
1: Que le compren ahí a su regalito.
0: Lucerito, aquí está Leslie, si está dedicada.
2: Es para ti.
1: ¡Adelante!
0: Para ti, para ti. Adelante, Leslie.
3: Y Leslie, ya te quiero muchas felicidades.
4: Sí, muchas gracias. Muchas gracias a ustedes también. Que Dios los bendiga. Muchas gracias.
3: Pase bien, mucho año.
4: Sí, mi hijo, muchas gracias, sí, mi vida.
1: Dice que el hijito más te hace daño, cuidado. A mí también me enfermó otro día.
0: Que el macho muñaño. Mi Alexis.
3: Mami.
0: Hoy decidiste hacerle una dedicada a tu tía Lucerito. ¿Por qué la quieres mucho?
3: Sí, mi tía.
0: ¿Vamos por eso?
1: ¿Y ya por eso?
3: Sí.
1: ¿No ha hecho nada bonito por ti?
3: Sí.
1: Pues entonces por eso la quieres, no nada más porque es tu tía, ¿no?
3: Sí.
1: Pues entonces, sí. Oye, Alexis.
3: Te dedico de vacación, tía.
0: ¿Cuál?
3: Señora.
1: Señas de señora.
0: Aquí se la dejamos entonces. Y antes una última pregunta.
1: Ustedes.
0: Y nosotros vamos.
3: Paría.
2: Eso, mi niño. Saludos a todas las tías del mundo.
1: Ay, bebé.
0: Qué bonito.
4: Muchas gracias.
0: Lucero, ¿algo que le quieras decir a Alexis?
4: Pues que lo quiero mucho. Y muchas gracias por este lindo detalle. Me despertó con esta sorpresita. Yo no sabía ni qué hacer.
5: ¡Una
4: pero
5: sorpresita!
4: Sí, muchas gracias. Que Dios lo bendiga. Y yo también lo quiero mucho.
1: Va, aquí la rola, pero una última
4: gracias,
1: pregunta.
4: Alexis.
0: Nosotros vamos para arriba.
1: Para arriba.
0: Vámonos.
1: Para arriba.

0: una pausa, regresamos. 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
2: En este momento ya son las 6 de la mañana con 14 minutos. ¡Qué buena!
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0: salud y que estés muy bien, mija. Te queremos mucho, ya sabes, tu mamá, tus hijos, toda la familia te queremos mucho, mija. Muchas felicidades. Gracias, mija.
1: Hermoso. Querida Liz, ¿qué tienes tú que decirle a tu papi en esta mañana tan bonita?
2: Ah, pues, que los quiero mucho, que lo quiero mucho, que gracias por todo el apoyo que me ha dado a mí, a mis hijos, a toda mi familia y por el amor tan grande también que siempre les da a ellos y que ellos siempre también están agradecidos con él y que también lo queremos nosotros muchísimo.
1: Qué bonito. Muchas gracias, pa. Qué bonito y qué hermoso, que no pare nunca el amor de esa manera. Querido José, ¿algo más en lo que te podamos servir o podemos proceder a la dedicada de la rola?
0: Pues nada más, agradecerles toda su atención hacia esta dedicada. Les agradezco mucho, mis animalitos, y ya saben, también los quiero mucho. Gracias, ¿eh?
1: Al contrario, querido José Alanís, nuestro abrazo es enorme para ti. Antes de partir, nada más me gustaría preguntarte qué canción le vas a dedicar y que lo hagas en micrófono para que la gente se entere de lo que sientes por tu hija. Adelante.
0: Ay, pues de antemano, pues, en la rola, pues yo pedí las mañanitas con Pedro Infante y la de felicidades, por favor, ¿va?
1: Sí, pero las mañanitas, mi querido Joseph, ese ya se las cantamos. Me pregunto, ¿qué canción de amor o qué canción de cariño le quieres dedicar a tu hija?
0: Ay, pues, póngale una canción chida, bonita que...
1: Ah, la que de hoy en tu día. Ya.
0: Ay, hoy en tu día. Sí, claro que sí.
1: Se la ponemos con cariño. Y querida Liz, esta es para ti, disfrútalo muchísimo. Pero antes una última pregunta.
3: Ustedes.
1: Y nosotros vamos...
2: ¡Arriba!
1: ¡Felicidades, chicos!
0: Gracias. ¡Hasta luego, mis animalitos!
3: ¡De nada! ¡Un abrazo! ¡Seguimos en 95!
4: ¡Al Shakiro Acosta, este señor!
1: Oye, sí, un poco, ¿eh? Cierto.
4: ¡Saludos, Shakiro! ¡Un abrazo, carnal! Hace mucho que no te vemos.
1: Donde quiera que estés, Shakiro.
4: ¿Dónde está, por cierto, Shakiro?
3: Pues esperemos que no con San Pete.

0: 6:29.
1: Efectivamente, 6:29, pide tu dedicada a 55 51 668 92 9.
0: Que llamen.

0: tiro a vos con las dedicadas a través de la cadena internacional. ¡Qué buena! Ya tenemos a Sergio Valdés en la línea telefónica. Mi querido Checo, buenos días.
1: Buenos días.
0: Oye, le vas a hacer una dedicada a tu hija el día de hoy, ¿verdad?
1: Sí.
0: ¿Está cumpliendo años, Carlita?
1: Sí.
0: ¿Cuántos cumple?
1: 20.
0: ¿Cuál? ¿20? ¿Cuántos?
2: 20. 20, justo, sí.
0: No, es que dijo 20. Así como que se oyó medio acá, medio raro. Pásame a Carlita, por favor, ahí la tienes a un ladito. Carlita, buenos días.
3: Buenos días.
0: Te hablamos de la qué buena, del único show que te da.
4: ¡Arriba!
0: Te presento a mis compañeros. ¿Qué digo, compañeros? Te presento a mis hermanos. ¿Qué digo, mis hermanos? Te presento a mis befos. Aquí está Luis Martínez, el gallo.
4: ¡Báilame, amor!
0: Acá está Alejandro Guzmán, el cocodrilo.
4: ¡Qué habido!
0: Este es Adrián Padilla, el mamut.
5: ¡Hola, buenos días!
0: Y juntos te deseamos muchísimas, pero bien altísimas.

0: Y ahí no para la cosa, porque ahí tienes a tu papi, papi chulo, el señor Sergio Valdés, que se siente orgulloso de que tú seas su hija.
1: ¿Checo?
0: Y sí, y no peres. Y esta dedicada
2: es para ti.
1: Para ti, para ti.
0: Adelante, don Checo.
1: ¿Cómo me voy a operar yo si no soy doctor?
3: Gracias. Nada más para decirle a misa que la amo, que es mi motor. Que gracias por estar a mi lado.
1: Ahí está, así es, Checo Pérez, trae motor.
0: ¿Y tú qué opinas, Carlita, de lo que te está diciendo tu señor padre?
4: ¿Cómo tú?
0: ¿Qué opinas de todo lo que te acaba de decir tu papá?
4: Pues, muy bonito. Yo también lo quiero mucho. Ay,
0: ¿y cómo vas a festejar tu cumpleaños? ¿Ya tienes un plan o te podemos dar ideas?
4: No, denme ideas.
1: Yo digo que te podrías ir a Alemania hoy. Y regresas el año que entra y ya hiciste feliz a tu familia todo un año.
0: O puedes viajar a la ciudad de Guadalajara, Jalisco, y aventarte un tour con mariachi, tequila, tejuino, tortas ahogadas y jericayas.
1: ¿No has pensado seriamente en pelearte como Pedro Infante?
4: No, la verdad, no.
0: ¿Tú, Gallito, no le vas a dar ideas para su cumpleaños?
2: Honestamente, yo diría que te lleven a festejar y que no cocines.
0: Claro.
1: Pero tiene 20 años, esta ni cocina. Es más, por la edad se me hace que esta ni se levanta temprano.
0: Creo que el cereal con leche le queda muy sabroso y los huevos revueltos.
1: ¿Sabes cocinar cereal con leche y huevos revueltos? ¡Qué asco!
0: No, pues es lo único que sé cocinar yo. La verdad, sí, a las personas que invito a desayunar dicen, oye, qué bonitos huevitos.
1: Ah, sí, a ver, cuéntanos, ¿con quién amaneces que invitas a desayunar?
0: Mandé. ¿Qué pasó? Dime, mi rey.
3: Su mamá le quiere dedicar unas palabras.
0: Ah, pues pásanos a su mami. ¿Cómo se llama la señora hermosa?
3: Rosalba.
0: Señora Rosalba, adelante, y tiene a su hija. Suelte sus palabras.
2: De Rose.
4: Gracias, buenos días.
1: Ah, bien barato todo ahí.
4: Te quiero decir que te amo mucho y pues que amo tres carmáticas. Y espero y hoy que te gradúes, siga tu éxito. Adelante, mi amor, y sabes que te amamos.
1: Señora Rosalba,
4: seguimos apoyando aquí.
1: Señora Rosalba,
4: sí,
1: le quiero pedir un favor. Quiero pedirle a usted que diga la siguiente palabra dos veces. Quiero que diga cancelado, cancelado.
4: ¿Cómo?
1: Quiero que diga cancelado, cancelado.
4: Cancelado, cancelado.
1: Porque la única forma de que su hija ya no crezca más es que ya no esté con nosotros. Hay que desear bien. Sí, sí. Hay que pedirle al universo que es tan literal lo que realmente deseamos. Y creo que lo que usted realmente desea es que ella se convierta en una mujer plena, amplia, exitosa.
4: Sí.
1: Entonces sí, que siga creciendo. Y que Dios le permita tener un montón de cosas bellas, un montón de experiencias y un montón de amor de todos los suyos.
4: Sí.
1: Con permiso.
2: ¡Qué bonito!
0: Wow, ¡qué hermosas palabras, la verdad!
1: Ya sé. Quedo sin palabras.
3: No
1: me desmayé.
2: ¡Está la María!
0: Mándeme, señor.
3: Y aparte es doble felicitación porque acaba de ser día del maestro y ya se va a graduar de maestra también.
1: ¡No, wow! ¡Estamos llenos de monedas!
2: O sea, que ya dentro de poquito es maestra.
3: Sí.
1: Entonces no fue su día porque todavía no es. Gracias, con permiso.
0: Carlita Yatsiri, felicidades por ser maestra, por ser una gran amiga, por ser una gran hija, por ser una gran embajadora de la cultura mexicana. Mi amor, y hay una canción que te van a dedicar. No sé si quieras decirle algo a tu mami antes de que te ponga tu canción.
4: Pues que la amo mucho, a los dos los quiero tan mucho y gracias por todo.
0: La canción que te vamos a dedicar es de la arrolladora Banda de Limón de don René Camacho. Se llama Niña de mi Corazón. Fíjate muy bien lo que dice, porque es un poema hecho canción a ritmo de banda y viene acompañado de una última pregunta.
5: Ustedes
0: y nosotros vamos
3: para arriba.
0: Eso, no se me duerma. Ya son las 6 de la tarde, perdón, de la mañana, con 38 minutos.
1: Ah, no se me duerma.
0: Me confundo.
1: Ya se me duerma, mucho, ya se me duerma.
2: 6:38.
1: Vamos.
2: Para

0: tiempo de corte comercial. Regresamos rapidísimo, tardamos nada. Hay mucho más aquí en este show que va para arriba.
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0: Son las 6:42 de la mañana. 6:42. 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
1: Jessy, buenos días.
2: Hola,
1: hola Jessica, te estamos hablando de la qué buena del show que te da ¡pa' arriba! ¡Wow! Hermosura, que hoy cumplen 7 años de, 11 años de estar juntos. ¿Cuántos?
3: 15.
1: ¿O sea, no son 11?
3: No, 15.
1: No manches, 15 años de estar juntos tú y Jorge.
2: Correcto.
1: Pues muchísimas, pero bien hartísimas.

0: gafas de los gorilas.
1: Qué bonito, escucha con atención, Jessica, porque aquí está Jorge y está dedicada.
0: Y para vos,
1: Adelaida.
2: Bueno, pues nada más te quiero dar las gracias, amor, por 15 años juntos. Y felicitarte también por tu cumpleaños el día de mañana. Que te la pases muy bien y que sigamos muchos años juntos.
3: Muchas gracias, Jessica, gracias por 15 años juntos y las muchas años de que tuvieron. Te amo.
2: Y tú me te amo.
3: Gracias.
0: Ay, qué bonito.
2: No sé si el coco le podría dedicar el poema que le mandé.
0: ¡Claro! Si el gallo me presenta, yo...
1: Señoras y señores, niños y niñas, abuelitos y abuelitas, ha llegado el momento de presentarles al Guanaturgo de Tacubaya con este poema titulado... Son 15 años, pero parece una eternidad.
0: ¡Guau! Son 15 años, pero parece una eternidad. Me siento emocionado en mi vida porque sé que eres una deidad. Nunca antes pensé en cuánto podría amarte mientras más crecieras. Y hoy sé que sí son cosas extrañas de la vida. Porque te amo con el alma, porque eres mi corazón. Porque te llevo en mi pecho como dulce sensación. Porque tienes todo, todo lo que yo podría desear. Eres perfecta, eres inteligente, nunca te dejaré de amar.
1: ¡Guau, maestro Alejandro, de veras!
0: Yo no fui.
1: Hoy sí vino usted sabroso, ¿eh?
0: Yo siempre me veo sabroso, pero yo no fui.
1: Ok. ¿Y qué canción se van a dedicar?
2: La de Tenemos Historia de Pequeños.
0: ¡Wow! ¡Qué buena rola! Adoro esta canción. La neta me gusta muchísimo.
1: No, Adoro es de Bronco.
4: La de Adoro de Bronco.
0: Ah, sí. Ah, perdón.
1: Ok, aquí está la rola y antes una última pregunta.
0: ¡Ustedes!
1: Y nosotros vamos.
2: ¡Arriba!
0: ¡Arriba! Las 6:52 en México.
4: Oye, ya tengo noticias del Shakiro Acosta. Aquí lo tengo en el WhatsApp. ¡Saludos, Shakirito! ¡Nos está escuchando!
1: ¡Qué bonito!
0: ¡Qué payaso, te extraña!
4: ¡Federico! Ay, ay,

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1: Ya son las 6:55.
2: Mejor Freddy, creo que me gustaba más. Porque Jason es más terrorífico, mi querido.
1: Ay, María.
2: 5 minutos y serán las 7.
1: Padilla, con la qué buena. ¡Wee!

0: siguiente dedicada. Venga mi coquillo.
1: Hay dedicada bonita con todo el cariño del mundo. Estoy buscando a alguien muy particular. Buenos días, ¿quién habla?
2: Hola, buenos días, soy Alfredo.
1: Alfredo Escobedo, ¿cómo estás, hermano? Buenos días.
2: Así es. Pues aquí, mira, reportándome, ya lo he hecho en otras ocasiones, ¿verdad? Ah, pues es algo así, más o menos la misma terapia para
1: ¿y
2: mí.
1: ¿A quién celebramos hoy?
2: Otra vez a Sofía, porque ¿qué crees que se despertó con mucho cansancio? Y quiero darle ánimos para que empiece bien su día.
1: Ok, me parece estupendo. Mi queridísima Sofía, ¿estás por aquí?
2: Sí, qué bueno.
1: Hola, Sofía.
3: Hola.
1: Oye, Sofía, ¿cómo estás?
3: Bien, ¿y ustedes?
1: Muy bien, gracias. ¿Ya vas para la escuela?
3: Sí.
1: Oye, Sofía, recuérdame cuántos años tienes.
3: Siete.
1: Eres una bebecita muy pequeña, ¿verdad? ¿En qué año vas, Sofía?
3: Sí.
1: Oye, y quiero que me cuentes algo muy importante, Sofía. Pon atención a mi pregunta, ¿va? Dime tres razones por los que te gusta escuchar el show que va para arriba en la Qué Buena. Tres razones por las cuales te gusta escuchar la radio.
0: Con tres, mi amor, ¿eh?
1: Con 300.
2: ¿Por qué te gusta escuchar en radio?
0: La verdad, usted me lo pone aquí.
1: ¡Ya, mérito! Sí, no fui yo, me lo pusieron en la fuerza.
0: Ya empezaron las difíciles.
1: Está bien, Sofía, no te preocupes, ya te entendemos. Ya. Pero lo que sí es verdad, Sofía, es que siempre va a haber aquí una canción para ti. Que recuerdes que te queremos muchísimo y que nos encanta saber que estás de aquel lado de la radio, en el auto rumbo a la escuela, escuchándonos todos los días, ¿va?
3: ¡Gracias!
1: A ti, Sofía, de corazón. Y hoy es Alfred quien te va a poner una canción bien bonita. Me encanta porque él se llama Alfred, como el de Batman.
0: Claro.
1: ¿También anda de su chofer?
4: Sí. Como Alfred Hitchcock.
2: Sí, muchas gracias. Nos escuchamos todos los días y luego venimos ahí intentando comunicarnos con ustedes. Y pues mira, incluso para darles los buenos días y darles las gracias porque ustedes también hacen un gran trabajo dándonos un poquito de motivación.
1: No, hombre, mil gracias a ustedes. Pues muñeco, por favor. Días. Si eres tan gentil, dedícale su rol a la Sofi, dile cuál va a ser y dile por qué.
2: Pues quiero que escuche la canción de Soda Pop para que empiece bien su día.
1: Va. ¿Soda Pop?
2: Mira. Órale, pues.
3: La de Chile.
2: Esa es
1: la misma. ¿La de quién?
2: Es que haz de cuenta que hay una canción de Michael Jackson que le gusta, es la de Thriller.
1: Ah, la de Thriller. La de los zombies.
2: Ándale.
3: Sí, esa.
1: Sí, esa es. Bueno, pues vamos a poner Soda Pop por si acaso.

0: aquí está, es para ti, pero antes nada más nos resta hacerles una última pregunta.
1: Ustedes.
2: Y nosotros vamos.
3: Arriba.
2: Mira, la de Michael Jackson Thriller no te la podemos poner, pero ahí te va la carcajada.
0: Ay, no, tú sí das miedo.
1: Disfrútala, son las 7:04. Estás escuchando el show que va
2: por arriba.

regresamos. Oye, quédate con nosotros. Viene el ganalana para los chavitos, ganalana para grandotes, tanque lleno de gasolina y muchas otras cosas más aquí en esto que es.

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1: Hoy presentamos la reflexión del alacrán y la ranita. Había una vez una ranita sentada en las orillas de un río, cuando se le acercó un alacrán y le dijo: amiga ranita, ¿puedes ayudarme a cruzar el río? ¿Puedes llevarme en tu espalda? ¿Que te lleve en mi espalda?, contestó la ranita. Ni que estuviera loca, yo te conozco. Si te llevo en mi espalda, sacarás tu aguijón, me picarás y me matarás. Lo siento, pero no puedo hacerlo. No seas tonta, le respondió el alacrán. ¿No ves que si te pincho con mi aguijón, te hundirías en el agua? Y yo, como no sé nadar, también me ahogaría. Y la ranita, después de meditarlo mucho, le dijo: está bien, alacrán, súbete a mi lomo y yo te ayudaré a cruzar el río. La verdad es que esta fue la peor decisión del día. El alacrán se colocó sobre la resbaladiza espalda de la ranita y empezaron juntos a cruzar el río. Cuando habían llegado a la mitad del trayecto, en una zona del río donde había remolinos, el alacrán picó con su aguijón a la rana. De repente la ranita sintió un fuerte picotazo y cómo el veneno mortal se extendía por todo su cuerpo. Y mientras se ahogaba, y veía también cómo se ahogaba el alacrán, pudo sacar las últimas fuerzas para decir unas palabras. No entiendo nada, ¿por qué lo has hecho? Tú también te vas a ahogar. Y entonces el escorpión la miró y respondió: lo siento, ranita, no sé por qué he hecho esto. No puedo dejar de ser quien soy ni de actuar en contra de mi naturaleza, de mis costumbres y de otra forma distinta, como he aprendido toda mi vida. La verdad, perdóname. Y poco después de decir esto, desaparecieron los dos, el alacrán y la ranita, debajo de las aguas del río. Desafortunadamente en la vida también hay personas como este alacrán, que por más que quieran, no pueden rehuir a su naturaleza de

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0: primero.
1: Hola, Chupolita. Me llamo Nicolás y mi chiste es que le dijo una cama. Somos camaradas.
0: ¿Qué me gustaba? ¿Qué le decía una iguana a su hermana gemela iguana?
2: ¿Una iguana a su hermana gemela iguana? No sé.
0: Y ahí dice, somos iguanitas.
2: Hay una que le dice, ¿cuál es el colmo de un gallo? Le dice, no sé, que se le ponga la piel de gallina.
0: ¿Y por qué las pájaras no tienen Facebook?
2: No sé.
0: ¿Por qué ya tienen Twitter?
2: Se le trajo.
1: Hola, Chompollito y Maui. Me llamo Sofi y mi chiste es, ¿por qué el tamal está en el hospital? Porque está malito.
0: A ver, Chompollo, ¿qué hace un elefante cuando sale el sol?
2: ¿Qué hace un elefante cuando sale? No sé.
0: Mucha sombra.
2: De hecho, la verdad que agarra que sale un ratoncito, ¿no? Y no lo dejaba ver un elefante. Le dice, ¡elefante! ¡Elefante!
3: ¿Sí, dime?
2: Es que no me dejas ver.
3: Ok, pásate para adelante.
2: Y se pasa para adelante la hormiga, ¿no? Y estaba atacada de la risa. Le dice el elefante,
3: ¿ahora por qué te ríes?
2: Y le dice, ahora no te dejo ver a ti.
0: ¿Por qué el tomate se puso rojo?
2: No sé.
0: Porque vio la ensalada desnuda. ¡Ay!
2: Ahora échale, bebés.
4: ¿Qué le dice un tomate a otro tomate? Hay que bailar la salsa.
0: A ver, Chompollo, ¿cómo se llama el campeón japonés de buceo?
2: No sé.
0: Toco fondo.
2: Le dije a mi esposa que se estaba delineando las cejas demasiado altas. Y luego parecía sorprendida, ¿eh?
0: ¿Por qué el lápiz fue el doctor?
2: No sé.
0: Porque se sentía sin punta.
5: Hola, Chompollito y Pumpi. Mi chiste de hoy es, ¿qué hace un mimo cuando interrumpen su espectáculo? Este es mi momento. Saludos a las
0: personas.
5: Aquí suena lo que bueno, no me pego.
0: Iba manejando un dinosaurio en su coche.
2: Ajá.
0: Y de repente se para en el semáforo. Y de repente llega un camión atrás y le choca.
2: ¡Chin!
0: Y el dinosaurio se baja y comienza a decirle de cosas al del trailer horrible.
2: ¡Wow!
0: Tuvo que llegar la policía y le dijo al del trailer, ¿qué pasó aquí? Y le dijo al del trailer, sí, yo le pegué, pero el dinosaurio reexclamó mucho.
2: ¡Mamá! ¡Mamá! ¡Los limones tienen plumas! ¡No, hijo! ¡Ay, exprimí al canario, ma!
0: Oye, ¿cuál es el café más peligroso del mundo?
2: No sé.
0: El expreso.
1: Hola, Pope Chompollito. Soy yo, Lele. Mi chiste es, ¿qué pasaría si la Tierra fuera un cuadrado? ¿Fuéramos cubanos?
0: Pues
2: empiezan a reportar todos los chavitos y chavitas del mundo. Oye, ¿qué va a ser el rap?
0: Hoy que nos cuenten cómo están vestidos. Pantalón, falda, playera, pants y de qué colores.
2: ¿O qué les gusta usar, chor?

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1: ¡Uy! Vamos a romper.
2: Estamos listas.
3: Hola, Pumpin Chumpollitos Mamis. Me llamo Lisette y mi ropa que me quiero poner es un pantalón de mezclilla y una playera bonita.

0: es Magui, mi nombre es Mía y vengo vestida de azul.
1: ¿Vestida de azul?

0: por favor.
1: Hola, pupicho, un pollito. Lo que ando vistiendo es un pantalón de verde bandera y un

0: uniformes de color vino. Saludos a los que...
1: A las que... A las que... Que...
2: Que...

0: 42 en México. Gracias.
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2: 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Marcando 55-51-668-929. Lo que se regala aquí es cortesía de ¿quién, mamuchín?
0: De Yaguayaguarú.
2: Mi querido Gallo, ¿cómo se juega el ganalana?
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2: Ok, vamos a jugar entonces. Buenos días, ¿quién habla?
3: Hijos de la mañana, habla Pedro.
2: Mi querido Pedro, ¿cómo estás? ¿Estás listo para jugar?
3: Sí,

0: México.
1: Yo sé de dos.
2: Vicente Fernández.
0: Es correcto. Muy bien, papá.
1: Ah, no, yo sé de cuatro. ¿Quién? Yo sabía de Vicente, de Alejandro y Chayito Valdés.
3: Duele. Sí, también Chayito Valdés.
1: En algún momento, sí.
3: All right.
1: Ok, perfecto. Lleva 100 pesotes, conservas como nimbas por 200. Ahí te quedas.
2: Voy por 200.
1: Por 200 te pasa el Gallufi Martinufi.
4: Mi rey, facilito, te doy una palabra, me cantas una canción donde venga esa palabra. ¿La quieres fácil o difícil?
2: Gallito bebé, ponme la fácil.
4: Amor.
5: Gallito bebé.
4: Ahora que Yaquito Padilla.
1: No, pero cántalo así como así, muñequita,
5: gallito bebé.
1: Exacto, así, va.
5: Gallito bebé. No me sale, amor.
4: Ahí te va, no pasa
1: practica,
4: nada.
1: Practica, gordo.
4: Amor, te doy una palabra. Ahí te va, facilita, gordito. Dímela cantando con la palabra secreto.
2: Cinco. Eres secreto de amor.
5: Secreto.
2: Eres secreto de amor.
1: Hi, boy.
5: Secreto.
4: ¿Qué opinan?
1: Yo digo que no.
3: Yo digo que sí.
1: No, yo digo que no podemos negárselo.
0: ¡Sí! Quemado como bien, muy bien.
1: Hermano, traes 200, no has quemado como bien, vas por 300, ahí te quedas.
2: Voy por 300.
1: Por 300 pesos, tienes que decirme cómo se llama y quién la canta. Adivina la canción.
0: Cinco. Cuatro. Tres. Dos.
1: Papi, es un clásico. Es un clásico.
0: Hermano.
1: Hermano, ya perdiste el comodín. ¿Quieres más tiempo o quieres otra rola? En lo personal te lo digo, está muy fácil. Muy fácil.
2: Otra rolita.
1: Otra rola. Bueno, esta es A Puro Dolor, que es un clásico y es la versión de Gavito Ballesteros que está tan de moda, ¿ok? Sigues por 300 pesos, tienes que decirme cómo se llama y quién la canta. Flaco, adivina la canción.
0: Le dije que los malos y se ven. Cinco. Cuatro. Tres. Uno.
2: Este es Vicente Fernández.
1: Ok,
3: pues sí, pero sí, no nos dijiste mujeres divinas. Ya perdiste.
1: Estaba es pipirifásticamente fácil, diría el Mochín.
3: Del maestro Martín Urieta, Mujeres Divinas, interpretada por Vicente Fernández, 1993.
4: Interpretada hermanito por el super comediante,
3: Roberto
1: Gómez.
4: Ese es el productor. Dirección.
3: Suerte para la próxima, brother.
0: Arriba con la que buena en cadena.
4: Son
1: las 8:04. Buenos días.
3: Fíjate, siempre que decían dirección, yo entendía que era como la calle donde estaban.
4: Sí, yo también.
3: Era el director del programa.
4: Ya hasta le quitaron a la chava, chale.
1: Bueno, ahora que lo ves al futuro,
4: sí.
1: Después de tiempo, si hasta dices, ¿no? Bendito sea Dios.
3: Sí, tiene un gran parecido.
1: Qué suerte con tuviste, mi Quique.
4: De hecho, sí. Don Quique hizo el 100 mexicanos, dijeron.
1: Sí.
4: Sí, súbele.

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2: 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Son las 8 de la mañana con 12 minutos.
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0: billete, papá, billete.
1: Efectivamente, seguimos jugando al Gana Lana aquí en la Qué Buena de Cine. Cien se ganan miles y son cortesía de ¿quién, Gayufi?
0: ¡Yaguarú!
1: Está entregando dinero a los ganadores del Gana Lana. Preguntas sencillas. Tal vez algún reto súper ligero, pero cada una de las respuestas correctas te va sumando 100 pesos. Tienes un comodín que te puede ayudar a pedir más tiempo o a cambiar de pregunta. Prepárate para jugar. Buenos días. ¿Quién habla?
2: Hola, buenos días.
1: ¿Cómo te llamas, hermano?
2: Eduardo.
1: Eduardo, mi recomendación, bájale a la radio del auto y ponte en el teléfono porque creo que no va a escuchar muy bien. O deja la radio muy quedita, pero escúchanos por el teléfono, ¿sale?
3: Qué bueno que puso las intermitentes porque es un hombre responsable. Muy bien.
1: Bien, entonces, muñeco, pues tus primeros 100 pesos te pasó el mamucho.
3: Yo como que veo que tú sí eres muy futbolero, carnal. ¿Cierto o falso?
2: Hay más o menos.
3: Eso es todo. Por 100 pesitos, dime, ¿de qué selección, de qué país era portero Gianluigi Buffon?
2: De la poderosa Italia.
3: ¡Es correcto!
1: Venga, 100 pesos en tus manos. De acuerdo, vas por 200, ahí te quedas, mijo.
2: Vamos por los 200.
1: Ok, 200 pesos, aún ahí como dinga, Yufi, tu turno.
0: Mi rey, facilito, te doy una palabra, me cantas una canción donde venga esa palabra, ¿la quieres fácil o difícil?
2: Me la pones fácil, por favor,
0: gallito. Amor, amor. Dímela cantando con... Dímela cantando con la palabra... Lo.
2: Cinco. Ya lo pasado, pasado. No, no me interesa.
3: Oye, ¿sí notaron que cuando empezó a cantar hasta las intermitentes del carro empezaron a parpadear más rápido?
0: Sí, súper loco, le estaba haciendo ojito su coche.
3: ¿A qué se debe, carnal? Hasta el carro se asustó con tu voz.
1: No, se emocionó, te digo que lo que pasa es que estaba abriendo y cerrando, abriendo y cerrando cada vez más rápido para hacerle ojitas.
3: Pues ya lleva 200.
1: Llevas 300, vas por 300, ahí te quedas.
2: Vamos por los 300.
1: Por 300, tienes que decirme cómo se llama y quién la canta. Flaco, adivina la canción.
2: Lo legal del Bebeto.
1: ¡Sí!
3: Es que te hubieras quedado conmigo.
1: Hermano, perfecto, ya llevas 300, vas por 400 o ahí te quedas. Aún tienes comodín.
2: No, yo creo que ahí me quedo.
1: Papito, juégale, aún tienes comodín. Y sigue el mamut.
3: No hay nada que perder, carnal.
1: No es un secreto, el difícil soy yo.
3: Gabriel Emiliano y el Bebeto te apoyan.
2: Bueno, va.
1: ¿Sí o no? Va, por 400 pesos, Mamuchín. Pregunta de 400, ¿eh?
3: Pregunta de 400 varos. Es ganador del Guante de Oro. Es considerado como uno de los mejores porteros que van a ir al Mundial. Y es el portero de Argentina. ¿Cómo se llama?
4: 5. 4.
1: Ah, pues ya me lo entregaron.
4: 3, 2, 1.
1: Hermano, ya perdiste el comodín.
3: Cambio de pregunta
1: más tiempo,
3: o más tiempo.
1: ¿O quieres otra pregunta? Decide tú.
2: Cambio de pregunta.
3: El Dibu Martínez, carnal. ¿Quién no lo conoce? Al famoso portero lépero prosaico que agarró el Guante de Oro y hizo una señal obscena cuando le dieron el trofeo que le dio la vuelta al mundo. El Dibu Martínez.
1: Pues yo no lo conocía.
3: Ahora lo sabes.
1: Anillo.
3: Ahí te va, cambio de pregunta. ¿Ok?
2: Okay.
3: Por 400 pesos, dime, ¿quién es el compositor de la canción Reloj?
4: 5, 4.
2: Roberto Cantarán.
3: ¡Es correcto!
1: ¡Qué bárbaro, hermano!
3: Si la sacó de la
1: mano. ¿Tienes 400? Para la manita seguiría el gallo. ¿Juegas?
2: No, ya.
1: Ve por la mano, Flaco. Ve por la mano. Ya es el gallo, ya lo difícil ya lo brincaste.
3: Mira, esa de Roberto Cantoral juraría que no te la ibas a saber.
1: Ya sabes que si le dices gallito bebé, ya ganaste.
0: Anda.
2: No, ahí me quedo.
1: Vas por 500, pa.
2: Ahí nos quedamos.
1: Bueno, 600.
2: No, ya
1: 800, ni un peso más.
2: Ahí nos queda.
1: Cámara, 1000. Ándale. Ya, cerrados, 1000. ¿Sí o no?
2: No.
1: Ándale. Ahí nos dejas quedamos. La mano a un lado, vas por 1000 pesos, ¿sí o no?
2: Ahí nos quedamos.
1: Chillón, ganador de 400 pesos.
0: De Yaguarute los llevas. Oye, no nos cuelgues, aguántanos aquí en la línea y aquí suena.
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0: Son
1: las 8:32.
5: Las 8:32 minutos.
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0: mexicana.
1: Mi amor, eso, mi diva. ¿Cómo estás, niña?
0: Ay, yo también. Paseando en las calles de Bruselas, en Bélgica. ¿Qué le voy a hacer?
1: Ay, ya sé, tú viajas mucho. Yo no vine,
0: diva.
1: Yo no vine a Tlaquepaque.
0: Mi diva. Bueno, pues vaya usted a Tlaquepaque, vaya,
1: ay,
0: salga.
1: Pensé que es así, vaya
0: usted. Que la lleven los novios.
1: Pensé que es así, vaya usted a Mingas. Ay, no, qué miedo.
0: Vaya usted, Inge. No, no, diva, ¿cómo crees? Yo la respeto. Yo sé que usted no puede salir mucho, pero yo salgo por usted.
1: Ya sí.
0: Diva, yo vengo, yo conozco, yo disfruto, ya luego te cuento, mi diva. La
1: sí,
0: verdad.
1: Nena, me encanta que me cuente las cosas.
0: ¿Verdad? Que nada más te las cuente, porque bueno, no, ya te llegarán tus souvenirs como siempre, mi diva.
1: Gracias,
0: te quiero contar. Fíjate que ahorita que estaba escuchando a Carin León, con esa canción que fue la con la que reventó realmente ya como solista. ¿Y te acuerdas que Noelia dándose su taco y queriéndolo demandar y no sé? Ay, no, qué muerta de hambre, en serio.
1: A
0: igual
1: ver,
0: que el
1: pero,
0: marido,
1: pero,
0: ya ves
1: pero,
0: cómo
1: ¿quién
0: es.
1: ¿Quién compuso la canción?
0: No, y ni siquiera que ver, a ver, ¿de dónde viene esa canción? Esa canción la escribió, me estoy tratando de acordar, mi diva, porque ya antes de Noelia.
1: Canción?
0: No me acuerdo, la verdad, en este momento me. ¡Ay, salud! ¡Salud! ¡Ay, Dios! ¿Qué pasa?
1: ¡Ay, Dios mío! ¿Se acordaron de mí, pero diva? ¿De qué manera tan fuerte?
0: ¡Ay, Dios!
1: ¡Me espanté!
0: Diva, ¡tranquila!
1: ¡Ay, Dios mío! ¿No sé si se acordaron de mí o me desean? ¿Qué cosa?
0: Ay,
1: ¡Dios mío!
0: No.
1: ¿Quién compuso esa canción?
0: Diva. No me acuerdo, diva, a ver, tú dime.
1: Mira, la compuso Estefano. Es un compositor colombiano.
0: Claro, ¿te acuerdas?
1: Entonces, yo nada más te gustaría decir una cosa. Noelia, fue un gran hit en tu voz en su momento y le diste de comer mucho dinero a Estefano.
0: Así es.
1: Y te puedo asegurar que en esta etapa también Estefano está comiendo muy bien. No creo que se preocupen mucho por ti.
0: No.
1: Con todo respeto.
0: Sí, no, qué ridícula. Pero mira, desafortunadamente Noelia y el marido que alguna vez fue marido de Pilar Montenegro de Garibaldi. Bueno, este hombre es de esos que ve cómo sacar dinero aquí, allá y acullá. Y me acuerdo que según ella quería demandar a Carin León. Y efectivamente, como dices tú, ella fue una intérprete más de la canción y sí fue un éxito. Pero ya habían pasado miles de años. Creo que fue su único éxito.
1: Y no solo eso. A ver, nena, no, ni siquiera está mal decirlo. Es con todo respeto del mundo. Nena, si tú no la compusiste, tú no tienes derecho a ninguno.
0: Nada.
1: Ninguno.
0: Nada.
1: Tú fuiste la vocera que distribuyó la idea de una persona talentosa que se le ocurrió esa canción. Y qué bueno que ganaste dinero con ella, qué bueno. Pero si tú no la autoreaste, a ti no te corresponde nada, lo siento mucho. Tristemente, así es la vida. Pero ante todo, la verdad, también deseamos de corazón, pues que venga un renacer cuando la gente busca la versión de Carin, a veces quieren escuchar también la de Noelia. Y ahí hay una lanita adicional también que obviamente no cae lo que le cae a este Carin, pero sí le cae dinero también un poco cuando la buscan a ella. Entonces, es un win-win por todas partes. Yo creo que vale la pena llevarla tranquila y sobre todo entender cómo son las cosas. Mientras tanto,
0: ¿cuál es?
1: Mande.
0: ¿Cuál es la realidad de Carin en este momento y cuál es la de Noelia?
1: Claro.
0: Entonces, ni comparación, por favor. Carin tiene 7 fechas en la esfera para este año, en la esfera de Las Vegas, cosa que ningún otro artista latino tiene. Va a llegar a Japón, a un festival muy importante. Y Noelia, pues Noelia ya, desde hace mucho tiempo, si no se fuera, no es nadie.
1: Atención.
0: La verdad.
1: No hay tema, cada quien sus calzones, no tenemos ningún problema con
0: así
1: eso.
0: Así es. No, nada y ella, qué bueno que le vaya bien ahí.
1: Nada más encargamos y pedimos que, bueno, o sea, yo me puedo pelear por lo mío, pero si no es
0: serio.
1: Mío, no te puedes pelear por eso.
0: Claro, exactamente, no puedes pelear por algo que no es tuyo.
1: No,
0: perfectamente.
1: La cantaste hermosa, fue un éxito, pero.
0: Muy bien, y ya, ya pasó,
1: acabó,
0: eso ya
1: amor,
0: fue, ya es cosa. Eso ya es cosa del pasado. Lo que es cosa del presente y del futuro, mi vida, agárrate, porque ya hemos platicado de que los tucanes se van de invitados a la gira de Pitbull en Inglaterra, van a Aló, aló, Dios mío, Dios mío.
1: Ahí está. No te muevas de ahí, Y luego.
0: No me muevo de ahí, aquí estoy. Bueno, entonces se van con Pitbull, los Tucanes de Tijuana, a dos ciudades en Inglaterra. Y además, ya anuncian que el sábado 11 de julio estarán en Madrid, pero no en cualquier lugar. En la Movistar Arena, en donde solo se ha presentado precisamente Carin León. Entonces, van los Tucanes de Tijuana a la Movistar Arena de Madrid. De verdad, para mí, al menos, es un gran orgullo.
1: Ay, no, qué bueno.
0: Para mí creo que es... ¡Claro!
1: Bendito
0: ¡Diva! Lo que necesitamos
1: Dios,
0: que es eso.
1: Se están moviendo las cosas, que la música mexicana
0: Así
1: sea lo
0: es,
1: suyo. ¡Qué bueno!
0: Exactamente. Y al rato te voy a decir quién también se va de gira a Europa. Y muy padre la gira. Otra vez, otro año más. Creo que es bien importante que nuestra música, la verdadera música mexicana, se vaya. Se vaya, que la conozcan. Para que de verdad sea global. Porque, a ver, vamos a ser sinceros. Artistas globales son los que van a ser el medio tiempo de la final del mundial, que son Shakira,
1: BTS
0: y Madonna, ¿verdad? Esos son artistas globales, ni Natanael Cano, ni Peso Pluma, ni Fuerza Régida.
1: No, todos ellos,
0: les va bien.
1: Ellos son artistas que tienen millones de reproducciones
0: así
1: y que
0: es.
1: Dejan muchísimo
0: así
1: dinero. Pero globales los íconos son otros.
0: Exacto. Hay que ser serios y decir la verdad, ¿no? Entonces, bueno, mi diva, pero más adelante te contaré de esa gira maravillosa de otra agrupación del regional mexicano que la va a romper un año más allá en Europa. Acá en Europa. Te mando un abrazo desde Bruselas, acá en Bélgica, mi querida diva.
1: Te mando un abrazo desde Bruselas y mándame una hamburguesa desde Hamburgo.
0: Está bien. Adiós.
1: Adiós, nena.
0: Bye. Sigan en mis redes.
2: Ellas fueron las divas.
1: Ay, qué cortón le dieron. Síganle en sus redes. @ Teresa Aguilar en todas partes.
3: ¡Wow! Increíble.
1: Ay, en Armando Gruperos en YouTube. Bye.
3: Oye, desde Bruselas. ¡Wow!
1: Sí, vieja vagabunda, ¿verdad?
3: Y si oyó como si estuviera aquí en el Ajusco.
1: No,
3: increíble.
1: Se le cortaba mucho y en el Ajusco no se corta.

0: conecta. 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
1: Las 8:50. 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
3: Hola, ¿qué tal, mis amigos? Los saluda el Pollo de La Qué Buena y en esta ocasión, este dominguito sabroso, rico, desayunable, bueno, 24 de mayo. Ojalá que lo estén disfrutando en casita o en el transporte público, a toda la banda que anda ahí en el taxi, en la combi. Muchas gracias por estar en sintonía del 94.7. Llegó el momento de disfrutar del Elevador de La Qué Buena y les recuerdo a todos ustedes que pueden formar parte de nuestras redes sociales, que es importantísimo saber que ahí nos acompañan en Facebook, Instagram y en el TikTok. Aparecemos como Qué Buena Tapachula 94.7. Recordarles también que ya pueden llevarnos a todas partes descargando nuestra app Radio Núcleo y obviamente estar mucho más cerca de la programación de La Qué Buena, y también nos pueden sintonizar a través de internet en quebuenatapachula.com. Y vamos disfrutando juntos de las canciones que se posicionaron en nuestro elevador semanal.
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3: En el piso número 5, esta semana llegó a la lista de nuestro elevador Los Alameños de la Sierra con el tema El Sinaloense.

piso número 3. En el piso número 3, esta semana baja Lenin Ramírez con el tema Con Aroma a Alcohol.

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1: En el piso número 2, esta semana sube Cristian Nodal con el tema Un Vals.

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1: En el piso número uno, esta semana llegan los Tucanes de Tijuana y Mafio con el tema Andamos Ready.

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4: Esta semana una del recuerdo e inolvidable. Además de muy buena respuesta en plataformas digitales, llegan como la Qué Buena Rola. El tema de Montes de Durango titulada Si Tú Te Vas.

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1: Ahora sí, bandera, Qué Buena. Comenzamos de lleno nuestro programa del elevador y vamos apretando el botón del piso número 5.
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1: Esta semana llega Luis R. Conríquez y el grupo Frontera.

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3: Aquí una propuesta más del elevador. Llega El Malilla, Lorna y Pablito Mix con el tema Papi Chulo.

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6: El fortalecimiento de acciones de la organización Brigada Callejera en Chiapas refleja una realidad que continúa creciendo silenciosamente. El aumento de enfermedades de transmisión sexual y la vulnerabilidad de miles de personas que viven en condiciones de exclusión. En un estado marcado por la movilidad migratoria y la desigualdad social, las labores de prevención y atención comunitaria se han convertido en un apoyo fundamental para sectores que muchas veces quedan fuera del sistema de salud. La situación es especialmente delicada en municipios fronterizos como Tapachula, donde convergen migración, pobreza y la falta de control sanitarios. Las cifras son contundentes. Chiapas se mantiene en el cuarto lugar nacional en incidencias de VIH, casi más de 9,600 casos acumulados entre 2014 y 2025, además de un promedio de 700 nuevas infecciones cada año. Tan solo en el Capacits de Tuxtla reciben atención alrededor de 2,700 personas con VIH. La problemática exige una respuesta profunda y coordinada. La prevención no puede depender de asociaciones civiles. El combate al VIH y otras enfermedades como la sífilis requiere de campañas permanentes, acceso universal a pruebas y tratamientos, así como de políticas públicas enfocadas en derechos humanos y salud comunitaria. Hasta el siguiente comentario.
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7: Y de regreso de la pausa comercial, seguimos con este conteo musical que está poniéndose buenísimo de nuestro elevador de la que buena. Y les recuerdo que con todas sus llamadas telefónicas en los diferentes programas de complacencias, haces que los artistas o grupos favoritos, bueno, formen parte obviamente de nuestro elevador dominical. Y ahora sí, apretamos el botón del piso número 4.
1: Piso número 4.
7: Esta semana baja Lenin Ramírez con el tema titulado Con Aroma a Alcohol.

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3: Buen provechito a esta hora de la mañana y esta es una propuesta en nuestro elevador. Llega Alejandro Fernández y Don Vicente con el tema El Rey.

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3: Suman nueva demanda contra Ramón Ayala Jr. por presuntas agresiones. La agrupación enfrenta una nueva controversia legal luego de que 3 exintegrantes y colaboradores interpusieran una demanda civil en Texas contra Ramón Ayala Jr. por presuntas conductas inapropiadas, hostigamiento y abuso de poder durante las giras de trabajo. Entre los denunciantes se encuentra el ex bajista Eliud González, quien asegura que los incidentes ocurrían de manera recurrente en autobuses y espacios laborales de la banda. La defensa de la familia Ayala asegura que el ambiente dentro de la agrupación siempre fue de convivencia familiar y que las bromas o comentarios entre el equipo nunca representaron un problema laboral. Por su parte, Ramón Ayala rechazó públicamente las acusaciones mediante un comunicado oficial, donde afirmó que intentan dañar el legado construido durante décadas en la música norteña, mientras el proceso legal continúa en manos de las autoridades. Lleno total en segunda noche de Julián Álvarez en Palenque de Expogán Sonora 2020. El cantante chiapaneco volvió a conquistar el palenque de la Expogán Sonora 2026 durante su segunda presentación en Hermosillo, donde ofreció una noche llena de cercanía con el público. El artista convivió directamente con sus fans al bajar del redondel, incluso bailando y cantando con algunas asistentes, lo que provocó ovaciones y mantuvo el ambiente festivo hasta las 3 de la madrugada. La velada también contó con la participación de Sergio Vega Jr. y René Leiva Jr. como invitados especiales. El éxito del cantante en la Expogán ya se había confirmado desde su primera presentación, la cual también fue sold out y sorprendió al público con interpretaciones acompañadas de mariachi, además de éxitos como Regalo de Dios e Inseguro, que fueron de los más coreados de la noche.
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10: Los países americanos poseen la mayor parte de los recursos hídricos en relación a la cantidad de habitantes. En América del Sur vive solamente el 6% de la población mundial. Sin embargo, en este continente permanece concentrado el 26% de los recursos hídricos. Por otro lado, en América del Norte y Central reside el 8% de la población y esta posee el 15% del recurso, mientras que en Europa se concentra el 13% de población y el 8% del recurso. En cambio, en Asia vive el 60% de la población mundial y solo cuenta con el 36% del agua. Por último, en África vive el 13% de la humanidad y solo se dispone del 11% del agua.
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10: Seguimos con más música en nuestro elevador que está poniéndose buenísimo y espero que lo estén disfrutando en casita, dominguito familiar a todo lo que da. Bueno, y toca el momento de presentar y avanzar en el piso número 3.
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10: En este piso suben los...

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3: A los amigos del transporte público les traemos esto de la banda Machos con el tema Adiós, adiós amor.

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1: Estamos de vuelta y prácticamente en la recta final de nuestro elevador. Recordarles que se pueden comunicar directamente a cabina al 962-625-2767 y darnos su opinión de las canciones próximas a subirse a nuestro elevador dominical. Y ahora sí estamos listos para conocer el piso número 2.
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1: Esta semana sube Majo Aguilar con el tema No Vuelvas.

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4: Seguimos con más de nuestro programa con una propuesta más. Ellos son Cuarto de Milla con el tema ¿Tú qué harías en mi lugar?

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4: Ha llegado el momento de despedirnos y bueno, espero contar con tu sintonía la próxima semana aquí en el elevador de La Qué Buena y disfrutar de las canciones que se posicionan en el gusto de todos ustedes, nuestros Qué Buena fans. Y para cerrar con broche de oro en el piso número uno.
1: 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Uno.
4: Esta semana llega al piso de honor, repiten por cierto, los Tucanes de Tijuana y Mafio con el tema Andamos Ready. Y le apretamos el botón para escuchar la canción del piso número uno, que lo disfruten, yo soy el Pollo. Hasta la próxima, feliz domingo para todos y no se olviden que aquí suena La Qué Buena.

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1: Por hoy, apagamos nuestro elevador musical. 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
4: Y el pilón del elevador corre a cargo de Octavio Cuadras y

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1: Oiga, ¿qué tal? ¿Cómo están? Buenos días, familia de la Qué Buena Raza, mis Qué Buena Fans. Estamos arrancando esta hora con mini concierto. Te voy a estar acompañando hasta las 12 del mediodía, así que espero tú me acompañes, cómo no, con eso. Con eso que se lleva por nombre mini concierto. Así que no dejes que cualquier otro robe el tuyo y solicítamelo, pero ya. Mándame tu audio de WhatsApp, mándame tu mensaje de texto, manda lo que tú quieras mandar, pero mándalo ya, por el amor de Dios. No dejes que otros ocupen tu lugar. 962-625-2767. También te invito a que nos sigas en redes sociales, Facebook, Instagram, TikTok, como Qué Buena Tapachula 94.7. Así nada más. ¿Ya tienes nuestra app, no? Bueno, descárgala directamente de nuestro sitio oficial web. Estamos como radionucleo.com. Así búscanos y ahí vas a encontrar un botón que dice descarga la app. Es gratis para todos los dispositivos, incluso hasta en tu computadora. Si eres de los que se la pasan en la office, si eres de los que se la pasan, en casa, bueno, donde quieras. De esa manera nos puedes estar escuchando, ¿vale? Bueno, voy a arrancar con el primer mini concierto, y este mini concierto, vaya que viene cargado de energía, viene cargado de emoción, porque es la banda Jerez.
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1: Así que bueno, bienvenidos cada uno de ustedes y a ponerle ánimos, porque yo no vengo a dormir, a nadie los vengo a arrullar.

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1: Las 10:09.

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2: Es correcto, y tengo esa información precisamente que recordarles. Somos la estación oficial de la Copa del Mundo 2026. Es una chulada, oiga, así que usted nada de preocuparse sin Yolanda, Mari, Carmen, que sus partidos aquí los va a saber, los vamos a platicar, se los vamos a contar, y usted se va a enterar, así que tranquis, calmantes montes y nosotros nerviosos, ¿vale? Por lo pronto, sigo invitando a toda la banda, sigo motivándolos. Hoy andan enfermitos, va, yo creo, andan muchos enfermitos que ni siquiera pueden tomar el celular y mandar mensaje ni saludar. Así que los comprendo, muchachos, pero hay que curarse, ya saben ustedes cómo curarse, ¿no?
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2: Dígolo. Pero los primeros de los saludos van hasta tu Santán, todavía nos sigue escuchando la banda por allá, gracias en especial a la comadre, va, a la comadre que nos está escuchando. ¿Cómo es que se llama? Se me olvidó su nombre, comadre, usted es Coda. De verdad, solo me acuerdo que es Ramírez. Pero bueno, hasta allá nos está escuchando. Gracias, vámonos con otro mini concierto. Y como lo tengo en el estado de WhatsApp, les digo, ustedes piden su mini concierto, ¿de qué van a querer? ¿Adolorido? ¿Van a querer uno alegre? ¿Van a querer uno pues triste? Porque una cosa es triste y otra cosa es adolorido. ¿Ah? Entonces ustedes soliciten su mini concierto dominguito por la mañana, de aquí al mediodía, no hombre, una chulada, así que ustedes pónganse las pilas. Así que por aquí me está diciendo la banda, compa Puma, ponte algo de... todavía le ponen el charro de Wentit. Y, o sea, el señor Vicente Fernández. Híjole, bueno, solo para... Sí lo vamos a mandar, sí lo vamos a poner para que... No haya bronca, vamos a mandar esta que tengo por aquí, porque recuerden que tienen que decirnos cuál, si no, nosotros la ponemos. Vamos a poner esta icónica también, como no. Y déjeme me acuerdo cuál otra. Dice, a ver, Vicente Fernández. Voy a mandar la de la ley del monte, ¿va? Ese es de ley. Ah, sí, ya sé. Mujeres divinas. Y para cerrar con broche de oro este mini concierto, 1,000,000 de primaverales. ¿Late? Órale, ya está. Saludos para el Coquimen. Saludos, padrino. Uy, nada más, dice, ya te la sándwich, padrino. Vámonos con música. Y a los demás que andan en el TX, así como el compa Coqui, o los del colectivo también, saludotes especiales. Abrazo enorme para la banda chambeadora. ¡Ánimo!

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6: Pues vámonos con más música, muchachos.
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6: Otro mini concierto, pero saludotes con saludotes hasta allá del otro lado del charco, los United, ahí en especial a Texas, Texas. Presenta en La Qué Buena.

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12: Esta semana una del recuerdo e inolvidable. Además de muy buena respuesta en plataformas digitales, llegan como la Qué Buena Rola. El tema de Montes de Durango, titulada Si Tú Te

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8: Es correcto, somos la estación oficial de la Copa del Mundo 2026. Oigan, quiero mandar saludos para toda la raza ameriquita que se está poniendo en contacto. Bueno, le está dando like a nuestro estado. Pacheco, Itzel, La Parra, Dian Jockey, Damaris Morales, Axel de Monterrey y Lupita Villalobos. Saludotes para ustedes, corazones de melones. Pero sí, nos vamos con otro mini concierto, pensando en la chaviza, pensando en Lupita Villalobos, precisamente, que le acaba de dar like. Y esto es el tatú de Tito WP. Ay, mamá.
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1: 10:49.
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1: 10:58 y con esto cerramos otro mini concierto más. Recuerda que nos queda una hora.

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5: Es correcto, ya estamos de regreso. Son las 11 con 2 minutos y contando, raza. Pónganse en contacto y no dejen pasar esta oportunidad. Nos queda la última hora de los mini conciertos. Diego, saludos, dice. Buenos días, amigo Puma, aquí andamos escuchando todavía. Gracias. Puedes mandar un mini concierto de Grupo Firme que incluya la de Te Que Te Quieran.

Ganaron, ya tengo uno solicitado de marca registrada que incluya todo a su tiempo, que incluya por ahí, ¿cómo se llama? Eres mi crush, que incluya también mi morenita. No, hombre, ahorita lo vamos a mandar con todo el gusto del mundo. Muchísimas gracias a toda la raza y que sigan disfrutando de este dominguito familiar. Por lo regular es familiar, ¿no? Los que no podemos, pues no pasa nada, tranquilos. Ya será, ya será. ¡Vámonos! Y recuerda que somos la estación oficial de la Copa Mundial del 2026.

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5: Y a las 11:14.
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4: 11:23, vámonos con otro mini concierto, pero de puro Grupo Firme. ¡Woo!

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5: Bueno, pues ya estoy de regreso, muchachos. Nada más les recuerdo que estamos a mitad de esta hora. Eso quiere decir que ya nos vamos casi. Y otra de las cosas, como lo acaban de escuchar hace unos segundos, somos la estación oficial de la Copa del Mundo 2026. Oiga, ya escucho ruido un montón a toda la banda que anda reaccionando ahí también a nuestros estados. Dani Ramos Reina. Por ahí me falta Almita, Luca Manuel, Kevin, Ceci John, Madaí, Lía Ramos, Connie Ruiz, Marlene Gómez, Gretel, Conchita Cifuentes, María Adela, Carlos, Javier Zavala, Daniela Michel, Iván Méndez, ¿me comprendes? Méndez, Josué Mosco, Margarita Conchi, anda. Reina López, Juan David, Brian O'Connor, Nelly Bravo, Hilda Arias, Marta Susana, Armando Martínez, David Manuel, Alma Fabiola, Navia, William Guzmán, Luna, Candita, Sánchez, Sabino, Ronnie,
6: mira, mira cómo...
5: Javier Galvez, Giovanni, Mayra, nombre, son un buen, Toño Velázquez, Diego Gutiérrez, Ramón Regalado, dice Pedro Liébano, José Manuel, Jesse, Goretti, Alberto, ¿quién más tenemos por aquí? Cintia Barrios, Lupita, Exal, Semua Machín, Lupita Cortés, Juan Villalobos, Lisbeth Altuza, Rosa María, Darlita Ramos, ¿cómo estás? Manuel Teico, José Fernando, Cheli, Marielinda, Daniel García, Carlos de Soli, el buen Chaquis, Jorge Hidalgo, Elizabeth Soto, Diego Ramírez, Daniel Sánchez Cardoso, Claudia y Mario Hernández.
6: Uf,
5: tiempo me faltaba para más. Pero bueno, vámonos entonces con otro mini concierto. Claro que por supuesto que desde luego que yes. Y ahora toca el turno de irnos con este mini concierto. A toda la chaviza le va a encantar. Yo sé lo que les digo, muchachos. Porque aquí viene ahora el buen Xavi. Sí, aquí viene Xavi con uno de sus temas icónicos, Corazón de Piedra. Ahí viene también La Diabla y otra rolita más. Así que gracias a toda la banda por estar pendiente de nosotros.
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2: Bien, muchachos, hasta aquí la dejamos con los mini conciertos. Gracias. Esto ha sido un gusto y un placer por la tarde. Recuerde que tenemos especiales pendientes tú y yo y Doña Chayito, y toca Doña Chayito, ¿no? Ahí pendientazos. Un abrazo enorme.

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5: 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Suman nueva demanda contra Ramón Ayala Jr. por presuntas agresiones. La agrupación enfrenta una nueva controversia legal luego de que 3 exintegrantes y colaboradores interpusieran una demanda civil en Texas contra Ramón Ayala Jr. por presuntas conductas inapropiadas, hostigamiento y abuso de poder durante las giras de trabajo. Entre los denunciantes se encuentra el ex bajista Eliud González, quien asegura que los incidentes ocurrían de manera recurrente en autobuses y espacios laborales de la banda. La defensa de la familia Ayala asegura que el ambiente dentro de la agrupación siempre fue de convivencia familiar y que las bromas o comentarios entre el equipo nunca representaron un problema laboral. Por su parte, Ramón Ayala rechazó públicamente las acusaciones mediante un comunicado oficial, donde afirmó que intentan dañar el legado construido durante décadas en la música norteña, mientras el proceso legal continúa en manos de las autoridades. Lleno total en segunda noche de Julián Álvarez en Palenque de Expogan Sonora 2026. El cantante chiapaneco volvió a conquistar el palenque de la Expogan Sonora 2026 durante su segunda presentación en Hermosillo, donde ofreció una noche llena de cercanía con el público. El artista convivió directamente con sus fans al bajar del redondel, incluso bailando y cantando con algunas asistentes, lo que provocó ovaciones y mantuvo el ambiente festivo hasta las 3 de la madrugada. La velada también contó con la participación de Sergio Vega Jr. y René Leiva Jr. como invitados especiales. El éxito del cantante en la Expogan ya se había confirmado desde su primera presentación, la cual también fue sold out y sorprendente.

0: Sorprendió al público con interpretaciones acompañadas de mariachi, además de éxitos como Regalo de Dios e Inseguro, que fueron de los más coreados de la noche.
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5: Son las 12 con 9 minutos.
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0: Excelente tarde para todos ustedes. Oiga, bienvenidos al show de los animales. Una semana más, una semana menos, dicen algunos. Estamos iniciando el show de los animales. ¿Qué tanto hace el pandita?
1: Ay, es que me estoy acomodando.
0: Oye, ¿viene lampareado tú?
1: Sí, es que mira, me lo dejan aquí, aquí no hablo.
0: Fíjate que el corte, no sé, creo que es el cortecito que trae, sí.
1: ¿Mi nuevo look? ¿Mi nuevo look me está afectando? Me está afectando el nuevo look, creo, ¿verdad? ¿Cocorito me afecta mi nuevo look, sí o no?
2: Sí, estás, pero sacando de punta, ¿eh?
1: De chispa.
2: Ya me lastimaste mi vieja, no me
1: entiendes. Es que ando tiernito.
2: Todavía
1: no lampareado de las fiestas.
2: Todavía, qué bárbaro, va de fiesta.
0: Oye, fiesta. Este hizo fiesta oaxaqueña.
1: No, y falta todavía.
2: No, le falta, no manches.
1: Cocorito, nos falta una más.
2: Sí, le falta
1: una. Está pendiente una, mira, una fecha más.
0: Oye, cumpleaños oaxaqueño.
2: Claro, oye,
0: se desapareció desde el jueves.
2: Corrieron los regalos.
0: Mira, así. Viernes, sábado, domingo, tres días de fiesta,
1: ¿no? Porque Dios quiero y falta. Porque puedo. Oye, en lugar que me diga felicidades, aquí está tu regalo.
2: No veo.
1: Yo no veo claro y son las que ganan más que yo.
2: Oye.
1: ¿Cómo lo ves, Cocorito?
2: ¿Cómo oye ese privilegio?
1: Pues es que aquí te digo.
0: Mira,
1: es que
0: para empezar.
1: A ver.
2: Ya toro, sí.
0: Para empezar, no me invitó a la fiesta. Para empezar. Por ahí empezaron.
2: Tenía chambita, mano. Tenía chambita.
1: Estaba chambeando. Además fue privada.
0: Sí.
1: Muy privada.
0: Oye, sí.
2: Nadie habló, todos callados.
1: Todos estaban así.
0: Ahí en lo oscurito.
1: Oye, gracias a los que fueron, estuvo chido, ¿no?
2: Sí, oye, qué padre la convivencia ahí.
1: Oigan, y los que no llegaron ni falta no hicieron.
2: Qué pena.
0: ¿Cómo hay gente que invitaste?
1: Dos y no faltaron, dos nada más. ¿Cómo? Dos faltaron.
0: Nombres.
1: Ahorita, digo, ahorita que aparezca, ahorita que aparezca el bucarachero.
0: Nombres.
1: Pero no me hicieron falta, ¿qué crees que no?
0: Pero mira, esos dos hubieran llegado otros dos que sí querían ir.
1: Ahí sí tiene razón.
0: Por ejemplo.
1: Sí. Pero los mira, que se invitaron llegaron.
2: No, y los que estuvieron, mira, bien el ambiente, a todo lo que dio.
1: Y lo mejor que tragaron que fue gusto.
2: ¿Qué?
1: Sí, porque. O sea, la verdad.
2: No faltó, no sobró, no. Todo bonito, todo rico.
1: De hecho, hubo réplica, o sea, repetición de lo que querían.
2: Sí, también.
1: Sí, claro. Sí. Con refil doble.
0: Caray.
1: Claro.
0: No, estuvo bueno entonces.
1: Súper.
2: Bueno. Hombre, y
1: luego Cocorito
2: estuvo
1: animó.
2: Chidísimo, sí. ¿No sabes también?
1: Cocorito estuvo animando. Míralo, el Cocorito. Casi te desvestía.
2: Sí, hombre.
1: Claro.
2: Sí. Dando todo de mí.
1: Claro que sí. Oye, pero hasta el lunes 18 de mayo, bienvenidos una vez más al show de los animales.
3: ¡Bienvenidos!
1: Y el señor Pollo Penagos y el Cocorito de la Family Payaso me acompañan al día de hoy en un programa más. De la serie del show de los animales.
2: Oye, a ver si... 1288.2.
0: A ver si ya pones orden porque qué desgarriate con los audios, ¿no?
1: ¿A poco?
0: No, una porquería, de verdad.
1: No te digo. Cocorito, te voy a dar uno tiempo que a ti te dejé encargado de todo, ¿eh?
2: Oye.
1: Sí.
0: No.
2: Oye, pero no, pero.
1: Parece hoy que, quiero quejas. Quejas.
0: Con las patas me hicieron los audios. No.
2: Pero si el que estaba allí en la botonera no era yo.
1: Cocorito, pero era a ti te dejé de estandarte. A ti te dejé de estandarte.
0: Tú quedaste en el banderín.
2: Yo quedé de banderín, pues qué.
1: Tú llevabas todo. ¿Qué pasó, Cocorito?
2: Oye, pero es que por más que le sea, así, no, mejor así.
0: Se hace lo que se puede, dile.
1: Así asado te decía.
2: Yo sé más, me decía.
1: Señora, señor, quejes el día de hoy.
0: Yo tengo más experiencia.
1: Sí, hoy vas a oír Pollo las quejas porque te ha tocado las quejas a ti. Pero hoy tú no eres el de las quejas.
0: No. Quéjense hoy. 962-62-527-67, señora. Ya regresó el panda porque se nos ha dado cuenta. Eso fue como 20 días, pero ya está.
1: ¿Y qué crees?
0: ¿Qué? Se va a ir otra vez.
2: ¿Qué creen?
0: Amenaza con volverse.
1: Pero aquí está el Coco.
2: Oye, acá estoy.
0: Mira, mientras no falte Coco Caimán, no, tú mira, te puedes ir tus vacaciones, ¿no?
2: Ya me dieron la varita mágica de aquí no.
1: Coco no tiene permiso de irse.
2: No, yo ya estoy sentenciado.
0: No, si ya le pedí a la contadora. Mira, hablando de la contadora, ya también que registre dedo. Que registre dedo el Cocorito.
2: Y yo volteo, no manches tú.
1: Bueno, oye, recuerden que el día de hoy tenemos regalito de parte de los amigos de Farmacias Heide.
3: ¡Bravo!
1: Pero eso no es todo.
2: Ah, no.
1: También tenemos Pollito Brujo.
3: ¡Qué rico! ¡Bravo!
1: Y además, regalo especial Para mis quebueneros de Cora.
2: ¿Serio?
1: ¿Quieren gorritas?
2: Sí.
1: ¿Quieren capibaritas?
2: Sí.
1: Pues todo eso te lo ganan porque así por su lindo rostro no regaló nada.
2: Oye.
1: No regaló nada.
0: ¿De qué se trata que están regalando?
2: Este chorejo está viendo y no ve.
1: Pollo, regalos de farmacias GD, gorra y capibaras.
0: Eso te iba a decir si todavía hay pollos.
1: Todavía hay pollo.
2: Claro.
0: Y pollos, no palomitas.
1: Oye, ¿no se agarraron todos los pollos ustedes, no?
2: No.
0: ¿Cómo pasó?
1: Se me que ser un desmadre aquí
0: a la boca. A ver, ¿cómo estuvo eso?
2: Oye, no.
0: Se agarraron los pollos ustedes.
2: ¿Me están saliendo plumas?
1: No, ¿verdad? ¿No se robaron ustedes los pollos?
2: No, pandita.
1: ¿Seguro?
2: No.
1: No mientas por convivir, ¿eh?
2: No, pero el sábado estaba hasta el gorro el pollo brujo.
0: ¿Qué te sabe? ¿Qué te sabe que te habla el tanteo?
2: No sé quién sabe qué.
1: Yo oye, la vela trompita. Por acá dice Luna, muchas felicidades, pandita. No sé si fue el sábado o el domingo tu cumple. Dios te bendiga y cuide siempre. Gracias, Luna. Fue el sábado, el mero día. El sábado fue el Panda Fest. Los que fueron, los que no, no fueron.
0: ¿Ya asomaron la nariz los que no fueron o todavía no?
1: No, todavía no. Ya asomó uno aparecer, que sí fue.
0: Ni van a aparecer.
1: El Coqui sí fue, mira, hoy. Ay.
2: Espérate, cable. Se oye agudo eso. Se desconchinfló el Coqui.
1: Ay, a ver.
2: Ese Coquimán.
0: Métele bien el dedo.
2: Ah, para que hable bien, ¿o qué?
1: Oye,
2: para que se salga la voz.
0: El cable, es
1: que también.
2: Ah, el cable.
1: Muchacho.
0: Es que lo meten ahí.
1: Muchacho. A ver.
4: Hola, Jaya. Aquí andamos en sintonía, ¿cómo no? Saludos para mis animalitos.
1: Ajá.
4: Para el buen Pollo Drilo.
1: Ahí está.
4: Y también para Don Cocorito. Y por supuesto, para el hermoso y querubín hermoso Ángel Bajado del Cielo. ¡El Pandita!
2: ¡Bravo! No, pues si
0: ya llévatela a tu casa. Llévatela a tu casa.
2: Llevaba y tacate y todo.
1: Pero me lo dijo ahí en vivo.
0: ¿Así?
1: Sí. Allá se desquitó. Y cumplió con lo que le tocó. Eso ¿así? Es bueno. Sí, eso, claro.
2: Habla muy bien.
0: ¿A esos otros sí, palomeados todos?
1: Sí,
0: o uno
1: todos, todos, todos, todos.
0: El clásico que llega con su bolsita de
1: mira,
0: de
1: los que ¿no? se les asignó lo llevaron.
0: Sí.
1: Eso fue lo bueno. Por eso, sí. Por eso somos selectos, ¿no, Coco? Porque sabemos quién sí, quién no.
0: Puro cumplidor.
1: Bueno, saludos, dice, para ti, Panda. Gracias por estar escuchando el show. Por acá tengo a Alfred, dice, buenas tardes, amigos consentidos, mi tocayito, Pandita. ¿A poco soy tu tocayo?
0: Yo.
1: ¿Ah, tú?
0: Sí, qué bueno.
1: Ah, sí, es cierto. No. Al Pandita, al Coco, un abrazo y bendiciones, dice Alfred.
0: Gracias.
1: Ah, sí. Saludos, gracias, Alfredo. Que tú eres Alfredo.
0: Pues, sí, claro.
1: Pero no el pulpo.
2: Ay, mucho gusto.
1: ¿Qué crees que hasta el desgraciado de Chilango llegó?
0: ¿Cómo se atrevió? ¿Y cómo? No, pero ¿cómo indagó?
2: ¿Cómo chilangueó, eh?
1: Se filtró la invitación por culpa de ella.
2: Ahora yo.
0: Alguien la publicó seguramente.
2: No.
0: Regando el tepache.
1: Tienen nombre y apellido los filtros.
0: Regando el tepache como siempre.
2: Fue la hormiga porque ahí andaba.
0: Oye, no, pero déjate que haya investigado la ubicación. El que haya llegado sin invitación es lo que es.
1: Lo peor. Pero como es desgraciado.
2: Llegó con invitación duplicada.
1: No quise correrlo porque me veo yo con la vergüenza. Y tenía más vergüenza yo que él.
0: Evítame la pena, le hubieras dicho.
1: El sinvergüenza le dice. Es que filtraron, oye, no el pack. La invitación.
0: Oye, pero, tanto se
1: pero ¿sabes qué? Lo bueno que sí llevó cosas.
0: Sí, siempre sale con su bolsita de chetos.
1: No.
2: Ahora sí llevó.
1: No digas que llevó, pero sí cumplió. Y muy bien. Muy bien. Sí, la verdad. Sí, le voy a dar su estrellita al Chilango.
0: Pues es que ¿qué le quedaba?
1: Sí, ¿verdad? Para que no me corrieran. Sí.
2: Llego con algo ya.
1: Sí. Cumplo para que no me corran, dijo. ¿Verdad? Oye, también Panchito López, mira, ya tiene su recuerdito del Panda Fest. Mira, ya viste.
2: Ah, sí, cierto.
1: Ya lo colgó en su carrito. Es que mira, venía, ¿tienes que venía en la bolsita, Coco?
2: Mira, venía un osito panda también.
1: Ajá,
2: el osito panda también.
1: Sí. Ese.
2: También venía un llavero.
1: Ajá.
2: Venía un sticker.
1: Uh-huh.
2: Que te podías pegar en donde tú quisieras.
0: ¿Cómo?
2: Te podías podías poner al pandita donde tú quisieras.
1: ¿Qué? Ese, mira. Ese es para el carro.
0: Ajá. ¿Cómo? ¿Tres sombrillitas?
1: Sí. Para el agua.
0: Para la temporada de lluvia.
1: Para el agua.
2: Y los muñequitos traían a su playerita, igualita a la que trae ahorita.
1: Sí.
2: Nada más con su, qué buena ahí también.
0: Sí.
1: Claro.
2: Y esos los kits.
1: Y los llaveritos, mira.
2: Mira. Sí, onda, escucha, hizo esos muñequitos bien bonitos.
1: Ah, sí, claro, doña Berito, mira, está otro que tú miras, Berito.
0: Mándate hacer unos 1,000, ¿no? Para regalar.
1: Por ahí, ¿no? Un 1,000,000 de una vez.
2: oye, no lo van a hacer competencia a mis zapatos, ¿eh?
1: Pero la verdad, muchas gracias, ya fuera de relajo, gracias a los que sí llegaron, los que se tomaron la molestia de llegar, porque cambiamos de sede este año el Panda Fed.
2: Sí.
1: Pero sí llegaron, pensé que no iban a llegar, no iban a dar, pero sí llegaron. Sí,
2: estamos preocupados.
0: Y dio el chilango que no.
2: Yo ya iba a meter gente de la que pasara por afuera.
1: Bueno, una disculpita, pandita, yo no, dice, a ver, ya no pude mandarte nada porque me perdí qué día sería la fiesta, pues el sábado, pero estás a tiempo para mandarlo, todavía.
2: Aquí estamos.
1: Esto, mira, aquí.
0: Todavía está.
2: Aquí está mi boca de zaguán.
1: De hecho, todavía tengo pendiente una fecha más de convivencia, ¿no?
2: Todavía.
1: Porque ayer tuve otra.
2: Sí,
1: mira, yo tuve viernes, sábado, domingo y luego el otro fin.
2: Suspendemos
1: esta semana por trabajo.
2: Sí, la próxima semana
0: hay que sacar para la fiesta.
2: Sí, claro, oye.
1: Hay que recuperarse, si no, ¿cómo pues?
2: Oye.
1: Claro. Pero bueno, muchachos, vamos a tener 2 horas del show de los animales. Ya regresamos porque al volver, ¿qué creen?
0: ¿Qué?
1: Vamos a regalar de Farmacias y de una lonchera.
3: Sí. ¡Bravo!
0: Qué chido.
1: Así que no le cambien al show
3: de los animales.

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2: ¡Hola! Son las 12 con 27 minutos.
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8: Son las 12 con 34 minutos.
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Y ahora sí, señoras y señores, llegó el momento de admirarnos y conocer lo que está pasando con una pandanota curiosa. Lo prometido es deuda. ¿Quieren saber de qué se trata? 10 segundos y ya la tienen.

0: atentos, Cocorito Pollo, agotados los 10 segundos, público ahí en casa, dejen de hacer lo que están haciendo porque mira, hoy van a caer como condoritos.
1: ¿A poco?
0: Todos van a ser plug despanzurrados.
1: ¿Cómo crees?
0: Bueno, la pandanota curiosa el día de hoy, y efectivamente ya lo había casi adelantado el pollo porque le atinó.
1: Ah, sí le atinó.
0: Vamos a hablar de los calorientos calurosos.
2: Andamos con Tokio.
0: Pero resulta que ese calor intenso, inmenso que usted, señora, señor, no es bochorno, no es su menopausia y andropausia.
1: Infernal.
0: Claro, o sea, feo. Eso tiene nombre y apellido.
1: Ah, sí.
0: Claro.
2: Como el Sancho.
0: Así es.
1: No es nada más el calor y ya.
0: No, claro que no. O sea, sí, pero no.
1: Ah, bueno. ¿Me entiendes?
0: Pero a ver, sí.
2: ¿Cómo estuvo? A ver.
0: Bueno,
2: a ver.
0: Resulta que estos calores intensos que ahorita todo el día se sopla con su abanico.
1: Oye, sí.
0: Bueno, pues resulta que si ustedes creían, escucha bien, Pollo, porque tú también sufres de calor.
2: Sí.
0: Ya lo veo que sudas la gota gorda.
2: De bochornos. No es tu andropausia, dijo que
0: ya. No.
1: Está de bochornoso.
0: Señoras, ni es su menopausia que diga, hijito, estoy sudando mucho. ¿Esa era mi andropausia? No, es.
2: ¿Mi presión?
0: No. Bueno, también puede ser, pero...
1: Pero
2: súmele la calor, dijo el...
0: Si creías que el calor de esos últimos días está muy pesado, porque la verdad que está muy pesado.
2: Sí.
0: ¿Y sabes qué es lo peor? Que el recibo de la luz ya no aguanta más horas con el ventilador o el aire acondicionado.
1: Sí.
0: O sea, le subes al tope.
1: Sí.
0: Y sigue sintiendo calor. Nomás sales tantito de la enfriación y ya sientes el calor.
1: Sí.
0: Bueno, pues agárrense.
2: ¿De dónde?
0: De donde quieras.
2: Puedan, dije que.
0: Porque la madre.
2: ¿Ah?
0: La madre ¿quién? Naturaleza.
2: No hagas pausa, por favor.
1: Oye.
2: Sí.
0: La madre naturaleza nos está mandando un aviso, de verdad, ¿eh?
2: Sí.
0: Un aviso de un desalojo definitivo.
2: Sáquense
0: que muchos de nosotros le podemos tomar de relajo, podemos decir, ay, qué chihuahua del calor y me quemo y me aso, pero la verdad que hay
2: ya
0: que empezar.
2: Tengo clima.
0: Ay. Pues resulta, sucede y acontece que el Océano Pacífico anda encabronado con nosotros.
2: ¿Cómo?
1: ¿Cómo?
0: Yo se los digo así para que vayan entendiendo la nota.
1: Sí, yo no le he hecho nada.
2: Para que vean que está seria la cosa.
0: Sí, pues, claro. Ya. O sea, yo se los platico así para que vayan entendiendo y les desmenuzo la información.
1: Ajá,
0: porque
1: sí.
0: Si les hablo con términos científicos, o van a decir.
1: ¿Qué? No.
2: ¿Ni van a entender?
0: Sí, no. El Océano Pacífico, o sea, el mar, señora, está enojado, encabritado y cabreado.
1: Ojo.
0: Está cabreado con
1: encañonado,
0: nosotros.
1: Encañonado, bien.
0: Está cabreado como chamaco de secundaria.
1: Oye.
0: A su nivel récord, y resulta que estos calores tienen nombre y apellido.
2: ¿Sí?
0: Se llama el efecto del niño.
1: ¡Ala!
0: Así se llama, el niño. Es un fenómeno que está bastante controversial en todo el planeta, porque resulta que parecemos una freidora de aire todos.
1: Sí.
0: Estamos friendo en vivo.
1: Sí,
0: la verdad. Bueno, pues resulta que los meteorólogos, los que investigan eso de la meteorología, ¿sí sabes qué es un meteorólogo?
1: ¿El donde meten todo?
0: No, meteorólogo.
2: ¿Cómo?
1: Ah, lo del meteorólogo.
0: ¿Era? ¿Sabes o no?
1: ¿Cómo? Los que estudian lo de los planetas.
0: No, eso no es
2: astronautas.
0: Mira, Cocorito, mejor chitón, cierra el portón porque no vas a decir nada, bueno. Bueno, pues resulta que los meteorólogos y las supercomputadoras dicen que esto va a empeorar.
2: Ay,
0: todavía
2: no.
0: ¿Va a empeorar?
2: ¡Por
0: día,
2: peor!
0: No te dije.
1: ¿Más?
0: Si ya estamos jodidos por dos.
1: A la mecha.
2: Sí.
0: Ya lanzaron una alerta roja exorbitante porque resulta que hay probabilidades, no del 10, del 96%, Cocorito. De que este fenómeno no sea un niño cualquiera.
2: No, un chamaco ahí de calle.
0: No, un chamaco así jodido, no. Sea un verdadero monstruo.
1: Ay, Dios.
0: Las temperaturas del mar, señoras y señores, están subiendo tanto que podrían rebasar los 2.5 grados por encima del promedio, convirtiéndolo ahora en el evento climático más bestial desde 1870.
1: Hombre.
0: ¿Qué significa todo lo que le estoy diciendo y platicando? Porque esto es una monstruosidad de clima, y para simples mortales como nosotros, como el Pollo, tú y yo,
1: pues sí,
0: y como el público que está escuchando,
1: ajá,
0: resulta un absoluto caos, la neta, de verdad. porque el viento va a calmar poco los huracanes. Quiere decir que este año no va a haber mucho huracán.
2: ¿No?
0: No va a haber huracanes.
2: ¿Cómo?
0: No, señores.
2: ¿Que no al revés?
0: No, no. No va a haber, dije.
1: No, oye, no.
0: Resulta que va a calmar los huracanes en el Océano Atlántico.
2: A ver.
1: Del otro lado.
0: Pero en el Pacífico aquí se va a armar el San Quintín.
1: Ay, caray.
0: Ahora sí que jarajaya, jaya.
1: Sí. A brincar en el piso porque está caliente.
0: Va a tener dos controversias.
1: Sí.
0: Porque por el lado del Atlántico los va a calmar.
1: Sí.
0: Pero aquí en el Pacífico que nos toca a nosotros va a ser su desmadre total.
1: Sí.
0: Con tormentas eléctricas activas todo el tiempo y se espera que haya mucho desastre con el Niño. Sí. ¿Se acuerdan de Otis?
1: Sí.
0: ¿Sí te acuerdas de Otis?
2: De
0: no de la querida ella que tenía.
2: No es de la caricatura.
0: No de tu vecina, la Otis, no.
1: Ah, no, es.
0: Otis,
1: no,
0: el huracán devastador.
1: Sí.
0: Pues bueno, es probable que este año y el que viene conozcamos a su abuelita, a su mamá, a su papá, hermanos y hasta los primitos. Para que vayan entendiendo.
1: A nomás, toda la familia.
0: O sea, Otis, similares y conexos.
2: Otis era la hermana chiquitita.
1: Sí, ¿no? Eso fue chiquitito.
0: Chiquilina. Pues resulta que además de la repartición de desgracias, será mundial. Medio planeta como Australia, la India, se van a secar, Cocorito. Como suele suceder antes de las sequías extremas.
2: ¿Por qué no estaban secos?
0: No, pues más todavía.
1: No, todavía más, imagínate.
0: Mientras que otros como Perú y Ecuador les va a llover sobre mojado. Así merito como la mujer luna bella esa que se subía a los vagones.
1: Ah, sí.
0: Así no me entiendo. Así para que me entiendas.
1: Harta agua.
0: Aunque si hay algo 100% seguro en este apocalipsis anunciado, es que nos vamos a asar todavía mucho más, Cocorito.
1: Ay.
0: Si en el 2023 ya andábamos sudando la gota gorda, tirando la toalla,
1: sí.
0: El calor extra de ese super niño, así se llama, el super niño.
2: Sí, trae capa y todo.
0: No, todo.
1: Capa y cobija y almohadas y todo.
0: Pues va a escupir a la atmósfera bastante calor, más de lo que ya estamos viviendo. Y resulta que en este 2026 y probablemente el 2027 rompan todos los malditos récords el Niño, sí, de la temperatura más extrema en todo el mundo. Yo que ustedes voy comprando hielo a una cama de agua porque...
1: Sí, lo estoy banalizando, ¿eh?
0: Porque la ciencia nos está diciendo, la neta, de verdad, que nos vamos a rostizar más de lo que ya estamos.
3: Mira.
0: Entonces, Cocorito, hay que tomar cartas en el asunto porque estamos destruyendo nosotros el planeta. Nosotros mismos somos nuestros verdugos. Dije verdugo.
1: ¿Qué?
0: Dije verdugo, ¿eh?
2: Escuchó usted mal, señora.
0: Sí, dije verdugo. Sí. Ya se escuchó otra cosa, ya no.
1: Ya es cosa de su cabeza, ya sí, eso.
0: Pero bueno, tiene nombre y apellido. Niño, el super niño se llama, sí, este sistema de calor que estamos viviendo en todo el mundo, sí. Pollo.
1: Oye, pero la verdad, ¿qué podemos hacer ahora tú, pues?
2: No, pues es que eso no es de ahorita. No. Ya hace décadas.
0: No es de hoy.
2: Eso no es de hoy, o sea, sí. Ya se venía ya este rollo del calentamiento global.
0: Siempre, Cocorito.
2: Y ahora es una realidad.
0: Sí, la verdad.
2: Muchos no creían.
0: No, muchos dicen, ay, me la Pérez Prado. Sí,
1: no.
0: Coco, piénsalo muy bien.
2: Fíjate que se habla de eso, de superar de 1870, que fue un año. Sí,
0: el devastador.
2: Devastador.
0: Sí, claro,
2: con
0: por
2: sequías,
0: supuesto.
2: Con no, déjate del clima, de las sequías, la falta de alimento.
0: Claro.
2: Que puede generar caos a nivel mundial. O sea, es una cosa seria,
1: Imagínate, habiendo sequía, pues, ¿de dónde sacas el
2: alimento? Exactamente.
0: Pero es decir, señora, que hay que prepararnos porque aquí en el Océano Pacífico va a haber muchos huracanes.
2: Yo por eso ya voy comprando mis latas de atún, mis latas de chícharo, de
0: una vez. Compras compulsivas.
1: Exactamente.
0: No, pero sí es cierto, no lo tome a relajo. Se lo decimos así para que vayan entendiendo.
2: Sí, pues, para que la agarre suavecita.
0: Pero la cosa está muy complicada.
1: O sea, y se va a poner peor.
0: O sea, esos calores que usted siente fuera y dentro de la casa, porque ya también dentro de la casa siente el calor,
1: sí,
0: no son cosas menor. y que tú digas es un chiste del cocorito mal contado.
1: No, porque lo estás sintiendo.
0: De esos mal chistes que se echa el cocorito. No, chiste de veras y de pensar, porque esto se va a complicar mucho más, ¿eh?
2: No, sí, y la imagen que se está manejando, sí, sobre todo en los satélites, está muy, es un evento muy grandísimo. Pues,
0: ¿ya viste el satélite cómo se ve de rojo?
2: Marca los campos de calor.
1: Sí, ya lo
0: vi. Cocorito en el norte del país.
2: Sí.
0: Lo viven el calor, pero ahorita lo sienten por tres.
1: Imagínate.
2: Sí,
0: mira, hasta los de la CDMX, los chilangos que se quejan de todo.
1: Ajá.
0: Que ellos ya se asan con los 26.
2: Con 26, 27 ya están sufriendo.
1: Oye, no.
0: Ya nada ahí de chillones.
2: Creo que han pegado hasta 30 esta temporada.
0: Sí. Y ya no lo aguantan. Y nosotros que hemos aguantado hasta 42.
1: Ajá, sí, la semana pasada.
0: La semana pasada hubo una sensación térmica, si no lo sintieron, de 45. Sí.
1: 45.
0: Imagínense nada más. No. Oye. Está muy complicado, el calor se va a complicar, pero eso sí. Ahorita que toque la temporada de huracanes, que ya comenzó oficialmente el 15 de mayo.
2: Amarren las láminas.
0: Ah, sí, es cierto. Se va a complicar mucho. O sea, ahorita está el calor, pero después nos vendrán unas lluvias que no la vamos a poder controlar. La naturaleza dice, quieren calor, les mando calor, quieren agua y les va el agua.
2: Ahí les va por chorro de una vez.
0: Por chorro. Niño mal portado este que está sucediendo.
1: Sí, no, imagínate.
0: Niño berrinchudo.
1: Va a traer toda la familia, ¿no?
0: Por eso les decía yo un ejemplo. Si conocieron a Otis, viene toda su familia.
1: Hijo.
0: Otis con sus otitos.
1: Oye, porque, otitos, ¿verdad?
2: Dijo otitos, señora.
0: Dije otitos.
1: ¿Cómo?
0: Dije otitos.
1: Ay,
0: pero bueno, ahí está la pandanota curiosa. Si quieren, se las comparto todas.
1: ¿Cómo?
0: Sí, o sea, la nota.
1: Ah, bueno.
0: Te la voy a compartir, Cocorito, para que la tengas.
1: Sí, por favor.
2: Toda.
0: Toda. Completa.
1: ¿Qué?
0: Bueno, vamos al corte. Regreso al show
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17: Son las 12 con 50 minutos.
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2: Yo no corras, Macario. Que ya te llevó la...
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1: Así estamos del otro lado y atención, porque el do mayor sostenido hasta el final, así tiene que ser el ritmo del día de hoy.
0: Sí.
1: Yo quiero Pollo Brujo y activado el teléfono desde ya.

0: 5, 962, 62, 5, 27, 67 y la frase, ¿sí? Yo quiero pollo brujo.
1: Como no, con mucho gusto, así que a partir de ese momento tienen que marcarnos y decir justo la frase que ya mencionó el pollo. Si lo hacen bien, ya saben, con ritmo, con sabor, sí, en do mayor sostenido hasta el final, se ganan el pollo.
0: Con cadencia, con amor a un pollito, porque no es cualquier cosa.
1: Que quede claro que yo no regalo pollos por ser guapos, hermosos, nada de eso. Eso, mira, se califica en nuestra belleza.
0: Sí.
1: Aquí no, aquí no es por talento.
0: No se confunda, señora, aquí somos jueces y por talento, puro talento.
1: Claro.
0: Nada, aquí primero. No hay palancazos.
1: Nada. Nada. ¿Aló?
2: Yo quiero por...
1: Órale, ¿cómo te llamas?
2: Julio César Huerta.
1: Julio, ¿de dónde nos marcas?
2: De Tapachula.
1: Ay, uy. ¿De qué parte, Julio? ¿De qué parte?
0: Tú, diamante negro.
1: ¿De qué colonia, ejido, ranchería? ¿Eh? Hey.
2: Buenos Aires.
1: Ah, bueno. ¿Qué te cuesta decir eso, pues, Julio? Hey. Julio, ¿vas a perder?
2: Ay. No, voy a ganar.
1: Bueno, si tú dices. Vamos.
0: Venga, Julio César.
1: El sin ganas del Julio.
3: ¿Cómo?
0: Échale, échale.
1: Dale. Ricky Ram, Ricky Ram. Ricky, Ricky Ram, Ram, Ram.
0: No sé, Rick.
1: Se trabó la palanca.
0: Además, de entrada yo empezando mal el Julio César.
1: Rick, Rick, Rick. No lo sé, Rick, parece falso.
3: Ay,
1: te digo. Pues,
0: ay, ay, ay, ay, ay, ay.
1: Ya ven, ellos son los que se equivocan. Yo, mira, bien portado. Bueno.
2: Yo quiero pollo brujo.
1: Órale. ¿Cómo te llamas?
2: Kevin.
1: Tamales con el Kevin.
3: Mira, pues.
1: Kevin, ¿qué tienes por Kevin?
2: Quiero mi pollo brujo y esta vez, Juanita, practiqué mi voz para que no suene tan chillante.
1: Pero pues estás muy lejos ahora del teléfono, tú, si no es una cosa, es otra. Si no es Chana, es Juana.
2: Juanita, yo estoy listo.
1: Bueno, va, pues yo no. ¿Cómo ves que yo no? Kevin, échale ganas, pues, inyéctale a tu corazón, juventud. ¡Vamos, juventud! Fíjate que el Kevin está en un cuerpo de un señor.
0: ¡Cómo cuerpo viejo!
1: ¡Sale!
2: ¡Riquitiqui por los rincones!
1: ¡Muy tarde, tú!
0: Pues sí, fíjate, el Kevin está en cuerpo viejo.
1: Sí. Sí. Está, mira, está en cuerpo de un chamaco, pero por dentro tiene a un hombre.
4: ¿Qué?
0: ¿Cómo?
1: Bueno, para que me entiendan, viejo aseñorado, así más o menos. Vamos con la siguiente llamada telefónica. Ay, recuerden, ay, el número, mi queridísimo Pollo Man.
0: 6262527 chamacada, ya saben, es un pollito sabroso para que lo disfruten en familia, o si no, claro, como el Macario. Vayan ustedes a su cuarto y cómensele a solito.
1: Ahora la pregunta, ¿ustedes creen que Macario se comió el pavo o no?
0: Ay, es la pregunta del millón.
1: Como aquella, ¿qué fue primero, el huevo o la gallina? Así más o menos. Bueno, vamos, llamada.
0: Tenemos otro concursante.
1: Bueno.
3: Yo quiero pollo brujo.
1: Órale, ¿cómo te llamas?
3: Sofía.
1: Sofía, ¿de dónde?
3: Tapachula.
1: Otra, también hay la Sofi.

0: Como que estaba muy alteradita la Sofi.
1: Tenemos
0: la...
1: una visita aquí en casa.
0: No te entiendo nada, padre hermoso.
1: Dice
0: díselo
1: que tú o yo, o cualquiera de los dos, se iba a llevar el premio ese.
0: Ah. A mí me lo tiene que dar sí o sí, o le cancelo el evento. ¿Cómo te explico? Que yo cancelo el evento. Siguiente llamada, por favor, Pollo.
1: A ver, la que buena.
2: Yo quiero Pollo Brujo.
0: Órale, ¿cómo se llama?
3: Qué voz, ¿eh?
2: Jessie.
3: Oye, Jessie. Qué romántica la Jessie. Te imagino en unas velitas una así. ¿Cómo ves?
4: Jessie, dime, hola, Pollo.
2: Hola, Pollo.
4: Ay, ay, ay, ay, veras también.
3: Oye, Jessie.
4: Se me hizo la piel ahorita que dijo así.
3: La Jessie lo quiere y es un pollo.
4: Sí.
2: Ah, sí, me quiero comer un pollito.
3: ¿Con el pollo? ¿Un pollo con el pollo?
2: ¡Wow!
3: ¡Jessie sola!
0: Yeah. ¡Vamos, Jessie! Ya se langüetea la Jessie.
1: Sí.
0: Vamos a ver. ¿Preparada, Jessie?
2: ¡Dale! Por los rincones tiene pelito y tiene tacón.
0: ¡Ay, Jessie! Toda sin ganas la Jessie. No, hombre, Jessie. Lo sexy era antes.
1: Además entró a destiempo.
0: Sí, no, ahorita era que le pusieras pila avispada y eso. Siguiente llamada, échamela.
1: A ver, otro cautivo.
0: ¿Aló?
1: Ay, no, no.
0: Mal,
1: no.
0: Ay.
1: Bueno. La misma Jessie.
0: Sí, la Jessie.
1: ¿Qué dice la banda?
0: Dice, regálame el pollo nada más por mi linda cara. No, hombre.
1: Estarás tan guapo. Buena.
0: Si el pollo que tiene cuerpower. No se lo damos.
1: Le damos este pollito.
0: Esa.
1: ¿Verdad que sí?
0: Ese pollito asadito. ¿Aló?
5: Yo quiero Pollo Brujo.
3: Órale, ¿cómo te llamas?
5: Carlos.
3: Carlos, ¿de dónde?
5: De aquí, del restaurante La Tejabana.
3: ¿A poco?
1: ¿La qué?
3: La Tejabana. ¿Y qué cosa ven ahí que me invites si lo cambiamos por un pollo?
5: Te traigo unas buenas chilaquiles.
3: Ay, me están dando ganas de cambiar unos chilaquiles por un pollo, ¿cómo ves?
5: Una catafixia.
3: Una que te asfixia. ¿Vas a querer o se lo echa el perro?
5: Vamos a querer.
3: Carlito, ¿vas a querer, no?
5: Vamos a querer.
3: ¿Sí?
1: Si quiere.
3: Ay, Carlito, si quiere. ¿Y de aquí están grandes los chilaquiles o porque mis pollos son pollos, no palomas?
5: Ah, chilaquiles con pollo van a ser todavía.
3: Ay. Es más, clasificado.
1: ¿Cómo?
3: De una vez clasificado, ya tiene su pollo. No, mentira, se cancela. No, nomás fue.
1: Una bromilla.
0: Un pequeño chascarrillo. Para que te emociones.
3: Carlitos, échale ganas, vamos contigo.

0: tiene tacones. Ricky, ti, ti, ti.
1: A ver, espérame. Ey, ey, ey. Espérate, Carlitos. Ey. Creo que lo abrumé.
2: ¿Por qué hace pausa el Carlitos?
1: A ver, Carlitos, fíjate que entraste bien. Fíjate que llevas ritmo. ¿Sabes cuál es la bronca?
0: ¿Qué pasó?
1: Dime. Que no te sabes la letra. Ese es el pequeño gran problema que tenemos
2: con aire también.
1: Carlitos, ¿lo intentamos o ahí la dejamos?
0: Intentemos.
1: Ahora pues, esa es la actitud, Carlitos. Dale, Carlitos. Es que sí va bien tú.
2: Bye, bye, bye, bye.
1: Yo sentí que ya iba.

0: tacones. Ricky, Ricky, Ricky, Polo Rinconel, tiene pelito y tiene tacones.
1: Ay, Carlito, espérame, no la dejes colgar, Carlito, espérate. A ver, Carlitos, colchón viejo, ropa usada que venda. ¿Qué no dejas el ropavejero? ¿Qué no dejas el ropavejero tú?
0: Yo creo.
1: Yo digo que en toda la vida vendía ropa vieja. Carlitos, fíjate que me están dando ganas de darte otro chance porque sí entras bien, sí llevas el ritmo, pero ¿por qué lo pauseas? Dime tú. ¿Ah? Hey, dime. Dile a la gente que no te hablen. Dile, estoy concursando con los mejores locutores.
2: No me interrumpan ahorita,
1: Carlitos.
0: Estoy bien.
1: ¿Vas a querer otra o ya no?
0: Otra.
1: Es que tengo ganas que te lo lleves porque quiero mi chilaquil. Ahora ando intentando.
0: Y va a ser desagradable con puro pollo de luz.
1: Bueno, pues último chance, Carlitos, piénsalo bien. Porque si en esa no la haces, ahora sí, mira, ya va listo. ¿Entendido, Carlitos? ¡Ey!
2: Carlos, deja de pelear con la
1: gente. Carlos, dime. Dile a las cocineras que no te estén molestando.
2: Cacarráquense por allá, dile.
1: ¡Va

0: público que yo le di tres chances.
1: Sigue peleando con las cocineras.
0: Porque yo quería mi chilaquil. Pero no se pudo, Carlitos. Mira, le di. Es que sí entra bien.
1: Sí, sí, sí.
0: ¿Te das cuenta que sí entra bien?
1: Como que traga saliva o algo tú.
0: No, se atraganta. Vamos, siguiente llamada. Dimos, Carlitos, se te huyó el pollo. Mira, corriendo el pollo.
1: Se atraganta con el pollo.
0: Bueno.
2: Yo quiero pollo grupo.
0: Órale, ¿cómo te llamas?
2: Carmen.
0: Carmen, ¿de dónde?
2: De aquí, de Palacios.
0: Órale, pues vamos, Carmencita. Sola la Carmen, sola.
1: Sola, sola, sola.
0: ¿Será la Carmen la ganadora?
1: ¿Será, será o no será?
0: ¡Sale! ¡Nunca había empezado! Cuadra, yo apenas entré. Ay, Carmen, se te perdió la cadenita. No, la Carmen ya iba en chinga terminando. Oye, la canción. Última llamada, pollo.
1: Venga.
0: ¿Aló?
3: Bueno, bueno.
0: Adiós. Ay, no.
4: Mira, pues.
0: ¿Por qué serán así,
1: recuerden,
0: pues, pollo?
1: Chicos y chicas, yo quiero pollo brujo.
0: Si no le dan chilaquiles, le daré una quesadilla. Ahora, pues. Bueno, dos, no, cuatro, porque nos comemos dos y dos con el pollo. El pollo dos y yo dos. Si hacemos trato, va.
1: Combinado.
0: Yeah. Ya me traigo mi chilaquil. No se pudo, Carlos. Bueno.
3: Quiero pollo brujo.
0: Oye, ¿cómo te llamas?
3: René.
0: ¿De dónde, René?
3: De aquí, de La Cañada.
0: ¿A poco? ¿Qué vendes ahí?
3: Ah, vendo cañas.
0: ¿A poco? De cambio, 12 cañas por un pollo.
3: Va, yeah. Va, va.
0: Pero en jugo lo quiero.
3: Sí. Es de a litro.
0: Dos litros, por favor, porque el pollo uno y... ¿Va queriendo?
3: Un litro para ti y un litro para el pollo.
0: Ahora, pues sale, pues vamos, pollo. Échale. Sale, sale.
1: Venga, ¿a poco hay
0: caña en La Cañada? ¿Hay caña en La Cañada? No mames, me está choreando. Oye, ¿me está choreando, va? ¿Eh?
3: ¿Eh?
0: Me está choreando, ni hay caña ahí.
3: Sí, hay caña de alitro, esa que se llama...
5: Se llama guarapo.
3: Esa que te marean.
0: Ah, no, no quieres y no es que por ocho yo. Oye.
3: Esa se le echa al pollo, está bien rico.
0: Me estás insultando, ¿eh? Me siento insultado y ofendido.
5: Te está cotorreando.
0: No, yo no, sí te iba a dar el pollo, yo sí te iba a dar. ¿Cómo te atreves? ¿Cómo te atreves?
3: Bueno, te consigo la caña.
0: No, ya no quiero nada. Inténtalo tú solo, ya, adiós, va, solo. Te digo, míralo.

0: Carlitos. Carlitos se llamaba, ¿no? ¿Ah?
1: René,
0: como la rana. René, te quedaste a medio caminar.
1: Sacó la metralleta el René.
0: Última llamada, Pollo, te lo juro y te lo prometo.
1: ¿Cómo no? Si llaman como tres, que dicen que es la última.
0: Ya viste, que no te engañen, no hay cañas. No, pero me confundió con un té por ocho. Oye. Me dijo de esa caña de aguardiente, esa no. No. ¿Qué pasó, no?
1: Nada.
0: Yo lo quiero dar el pollo, que se vaya, y miren. Yo ya me hacía con mis chilaquiles, con pollo, aguacate.
1: Oye, ¿qué más? Tres chances y me así se hicieron chilaquiles.
0: Yo tenía ganas que el Carlitos se llevara su pollo, pero no quiso.
1: Es que como que tenía ahí, pues.
0: No, ¿sabes qué? Fue la bronca que le interrumpían las cocineras.
1: Sí, cocinera.
0: Chingada cocinera. Siguiente, última, ahora sí ya.
1: A ver.
0: ¿Aló?
2: Hola.
0: Adiós. Ay, no. Sí. Dios mío, sálvame. Dios mío, dame paciencia.
1: Hola.
0: No, de veras, que si yo no tomara mi medicamento viniendo, yo me chingo. Pollo, despidiendo el pollo contigo. Solo. Te va a llevar el pollo, ¿eh? Solo, solito, solo. ¿Te sabes la letra?

0: catata.
1: Órale. Cuando menos.
2: Me gana mi pollito,
1: ¿no? Sí, ahí está, mira. Adelantado el pollito asadito. Vientos, clasificado el pollo y él se lleva el pollo.
2: ¡Bárbaro!
1: A coraje del Carlitos.
0: Oye, sí. Oye, pero ya te quiere engañar.
1: No, ya no, no.
0: Mira, uno te ofrece chilaquiles. No.
1: Acepto las quesadillas.
0: El otro te ofrece caña.
1: Con queso las quesadillas. La pausa, regreso al show.
0: De los animales.
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1: Es la 1:14.
2: Bueno.
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0: Ok, vamos de regreso con el show de los animales. Y acaba de encender el radio. Cocorito, ya se perdieron un mega bloque que estuvo bien bueno.
1: Oye, estuvo padrísimo esta bonita entrevista con nuestro amigo Sammy
0: Samuel.
1: Bueno, ¿qué dijo así? Sammy
0: Samuel Sarmiento, muy bien. Oiga, ahí está la publicación, la foto para que chequen el dato. Ahorita voy a subir un videito que nos grabó.
1: Claro, sí.
0: Mandándole saludos a toda la banda de La Qué Buena, toda la banda malanda que siempre andan escuchando el show de los animales, ya saben, la estación de las promo y de las exclusivas. Y les recuerdo que si quieren fotito, saludito de Samuel, va a estar comiendo el señor marisco, él lo dijo.
1: Hoy a las 2.
0: Al ratito.
1: Así que corran, apúrense a lo que están haciendo y a las 2 allá.
0: Chicas, no cover, vayan en este momento a las 2 de la tarde en señor marisco, ahí va a estar comiendo los amigos Sammy, para que vayan a las que querían foto, los que estaban pidiendo fotillo, ahí va a estar comiendo aproximadamente 1 hora y 30 minutos, para que ustedes vayan en chinga, ya saben, y le pidan la foto, que dijo que a cualquiera que llegue le va a dar la foto.
1: Le va a dar foto, abrazo a paso y papacho.
0: Eso, todo lo que quieran, pero con respetación, todo el tiempo.
1: Y claro.
0: Oiga, vamos a tener nuestra siguiente dinámica, porque recuerden que los amigos de Farmacias Heide tienen regalos.
1: Ajá.
0: Para que ustedes también se lo puedan ganar, así que please, please, attention.
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0: 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Y ya tenemos, creo yo, que tenemos al cautivo o cautiva. Bueno.
2: Buenas tardes.
3: Hola, ¿quién habla?
2: Jessy.
3: Jessy. Ah, Jessy. Yo oí Dizzy. ¿Qué pasó, Jessy? ¿Cómo estás?
2: Bien, pandita.
3: ¿Contenta?
2: Eso.
3: Eso, con la actitud de ganar.
2: Sí.
3: Órale, pues, ¿dónde andas? ¿Trabajando, descansando o viviendo de la renta?
2: Descansando, pandita.
3: Ah, qué bueno. ¿Te tocó el descanso de hoy jueves?
2: Sí.
3: ¿A poco? ¿Y eso por qué? ¿Por patrona, por gusto, por placer o con...?
2: Por placer.
3: Ay, son bella ella. Toda placentera ya descansando hoy día. Perfecto, entonces, mi queridísima Jessy, el día de hoy vas a jugar por los amigos de Farmacias Heider para que te lleves un refractario, un utensilio para tu cocina, para lo que quieras, el lonche, lo que tú gustes y mandes. ¿Entendido, Jessy?
2: Sí,
3: ya sabes la regla de este juego, ¿verdad? Tenemos 1:30 en cronómetro y no tenemos de otra más que el día de hoy te toca cocorito de contrincante.
2: Ay, va a estar difícil.
1: Ay, ay, ay.
3: Lo dice en sarcasmo.
1: Oye.
3: No creas que lo dice muy bien, lo dice
1: está
3: de dientes.
1: Nervioso,
3: de dientes para afuera. Así lo noté yo. Bueno, Jessy, va a comenzar el tiempo cuando yo termino la pregunta, ¿entendida? Jessy, pon atención, porque te noto que muy distraída,
1: Está enamorada.
3: Ponme atención, Jessy, ¿no?
2: Sí, pandita.
3: Órale, pues. Vamos comenzando entonces el juego. ¿Ya está listo el cronómetro?
1: Ya está listo, señor.
3: Jessy, ¿ya está lista?
2: Ya.
3: ¿Cocorito listo?
1: Sí, señor.
3: 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La pregunta es, menciona cosas inútiles que encuentres en tu casa. Hola. Jessy, cosas inútiles, cosas que no sirvan, pero tú las tienes en casa.
2: Animales.
3: ¿Cómo que animal? No, esas no son cosas que no sirvan. Los animales se quieren y por eso se tienen. Jessy. ¿Cómo?
2: Argollas.
3: ¿Cómo argollas? Cuéntamelo.
2: Argollitas de que se traban así para colgar.
3: Argollitas que se traban así para colgar. No me suena. No. Jessy, dame algo más inútil que una argolla.
2: Aragantes.
3: Algo más inútil que una gorra. Una argolla.
2: Aragantes.
3: ¿Una qué?
2: Aragán.
3: ¿Un aragán cómo?
1: Sí.
3: De cocorito no estés hablando.
1: Oye.
3: Mira, de cocorito no hables.
1: ¿Qué pasó?
3: No, algo más inútil que un aragán. Perdón, algo que un cocorito. Perdón, un aragán.
1: Oye.
2: Árboles, no, porque sí.
3: No, pues el árbol no es inútil.
2: Ay.
3: Ahora sí te la puse complicada. A ver, cosas inútiles que tenemos en la casa, que dices tú, pues no me sirve para nada, pero ahí lo tengo, lo compré.
2: Ay, pandita.
3: Casi se acaba el tiempo, Jessy.

0: Jessy estuvo muy complicado. Ya me colgó la Jessy.
1: Se fue Jessy.
0: Se huyó la Jessy. A ver, Cocorito, voy contigo. Cosas inútiles que tengamos en la casa, aparte de ti, porque dijo que tú eras
1: un... Oye, sí, de veras, ve.
0: Media llevadita la Jessy, ¿no?
1: Oye, llevadita, ¿qué pasó? Ni me conoces, mana.
0: No, algo te sabe.
1: Será mi vecina, ay, tú.
0: Yo digo que algo te sabe, o te habló al tanteo. ¿Qué será? ¿Qué será? ¿Qué será?
1: ¿Qué será? Ya de vivir.
0: A ver, juntito. Cosas inútiles, dime tú, cosas inútiles que tengamos en la casa con la... A ver, algo que sea inútil que tú tengas.
1: Yo tengo inútil, y acabo de tirar un montón. Algodón.
0: ¿Por qué inútil para ti?
1: ¿Por qué? Porque, no lo ocupo.
0: Pero entonces, ¿para qué chingado lo tienes?
1: Pues porque me lo regalaron.
0: Ay. Fíjate que no es inútil tener algodón en casa.
1: También puede ser. La araña.
0: Una araña, ¿y por qué es inútil tener la araña?
1: Porque no es decoración de mi casa, no estoy en Halloween.
0: Pero ahí vive. Ahí vive contigo.
1: Es inútil, no sirve de nada la araña.
0: A ver, el público. Agujas, no.
1: No, la aguja
0: sirve. La aguja sirve. La aguja sirve. A ver.
1: Otra cosa.
0: Fíjate, ahí te va una.
1: A ver.
0: Digo, es inútil tenerla, pero la compramos. Pero es inútil porque no nos beneficia en nada, no tiene nada. Podría ser, con todo respeto, una artesanía. No nos sirve para nada.
1: No, cierto.
0: Sí, la verdad que no nos sirve para nada.
1: Pero muchos te van a decir, es que es decorativa.
0: Sí, es decorativa, pero no tiene una utilidad que tú digas, ay, la voy a utilizar.
1: Sí, tienes razón.
0: Podría ser una artesanía. Con la B, ¿cuál podría ser?
1: Una botella.
0: Una botella vacía.
1: Vacía.
0: Sí, una botella vacía, o sea que ya hayas tomado el chesco y ahí lo tengas, ¿no?
1: No, yo tengo, mira, fíjate, te voy a contar la historia.
0: ¿No será que basurero en tu casa?
1: Me hicieron guardar un montón de botellas porque iba a ser, según, un instrumento musical con ellas.
0: Ah.
1: Todo un año las tuve ahí, mira, y no hice nada.
0: Tamales contigo. Entonces, inútil, ¿verdad?
1: Inútil, botella.
0: Ahora, con la C, ¿qué otra cosa inútil podría haber en la casa? Que digas tú, inútil, pero ahí lo tengo, como siempre. A ver. Hoy sí estaba complicada, ¿eh? ¿Ya que sí?
1: Sí.
0: Dice que un casco, bueno, si no tienes moto, sí puede ser inútil el casco.
1: Una colcha.
0: Una colcha de esas viejas.
1: Sí, de esas pesadas.
0: Con olor a cucarachero.
1: Ándale. Uy, no. Sí.
0: Nomás de imaginarme, no me dio cosa.
1: Ay, échalas.
0: De veras que sí. Estaba complicado, pero ahí está el día de hoy. Cocorito ha ganado por default y por tiempo.
1: Otro punto más para Cocoro, para todo mi público.
0: Bueno, tampoco te sientes la última cerveza del desierto porque...
1: Oye, déjame disfrutar mi momento, panita.
0: Tampoco te creas el último hielito de la cubita.
1: Déjame disfrutarlo.
0: Vientos, Cocorito es el ganador del día de hoy. Voy a la pausa, regreso al show
1: de los animales.

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5: Es la 1:27.
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13: Es la 1:34.
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0: perfecto, vamos de regreso y a continuación viene el segmento más rico, más delicioso, más antojable de todos, porque llegó el pollo brujo. Recuerden que hoy se pueden ganar un pollito asado a la brasa por cortesía de Pollo Brujo. 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
0: Perfecto, recuerde que tiene que hacerlo en do mayor sostenido hasta el final.

0: Bien, entonces vamos entonces con Pollito Brujo. Recuerden, yo quiero Pollo Brujo, la frase. Y si lo hacen bien, pollo, se llevan un pollo, ¿eh? De rico, rico.
1: Sabroso.
0: Sí. Vamos
2: este
0: entonces.
2: Sí es pollo, no como otro.
0: Sí, no, pollo, no palomas. Recuerden ese número en cabina, pollo.
2: 962-625-2767. Recuerden la frase, Cocorito.
1: Yo quiero Pollo Brujo.
0: ¿Ya tenemos a alguien? ¿Aló?
1: No tenemos a nadie.
2: Buenas tardes, no, ¿cómo no, están?
0: Nada de eso.
2: Tienen que decir. Nada de querubín.
0: Yo quiero Pollo Brujo. No, nada de eso.
1: Muchachitos lindos, nada.
0: Ya sabemos que somos querubines, pero no los digan. Ya luego nos ligan.
1: ¿Qué?
0: Ahorita mira.
1: Yo quiero Pollo Brujo.
0: Háganlo, por favor. Luego se quejan que no lo hacen bien y ustedes son los culpables. Y yo aquí, mira, yo les doy a todo mundo, pero pues tienen que hacerlo bien, ¿no? Sí,
2: claro.
1: Pollito está a disposición.
2: ¿No será que otra vez anda fallando tú?
0: No me digas. A ver, no me digas. A ver. Sí se oye. A ver, marca, Cocorito.
1: A ver
0: si es verdad, porque luego, mira, tío Sleña me falla. Ya mi tío Slim ya no me quiere como antes.
2: Ya está fallando mucho, fíjate.
0: A ver, también los de la CFE.
2: Ya no eres su
0: sobrino. CFE me está fallando mucho.
2: Ya no eres su sobrino consentido.
0: Ya me cambió.
2: Ah, que por cierto, a ver si le ponen ganita a los de comisión, porque...
0: Ahí está.
2: ¿Eres tú, Cocorito?
0: No, pues es que te digo. A ver, ¿eres tú?
3: ¿Cómo dice Goyo?
2: A ver, ¿cuál es?
0: ¿Y qué?
1: Ya colgué. Sí, era yo.
0: Entonces sí sirve.
2: Sí, era
0: ¿a
2: yo.
0: Toda la gente era arrogada?
3: ¿Cómo?
0: No me digas que la gente anda arrogada el día de hoy.
2: No puede ser.
0: Ahí está.
1: Ya
2: deje estar hablando.
0: Bueno.
1: ¿Cómo? Sí, pero acércate más al teléfono. Quítale el altavoz.
0: No, no se va a poder.
2: Sí, no. Recuerden, tienen que bajarle al radio y tienen que quitar el altavoz. Escúchenlo nada más por su auricular, muchachos.
0: Claro que sí. No, no hay necesidad de tener el radio a todo lo que da,
2: ¿eh?
0: A ver, está. Luego dicen que uno es el culpable. Bueno.
4: Yo quiero Pollo Brujo.
1: Órale, ¿cómo te llamas?
4: Alan Misael.
1: ¿Cómo?
4: Alan Misael.
1: Alan, ¿de dónde nos marcas?
4: De Tapachula.
0: Bueno, vamos, ¿cuál es

0: te fuiste.
1: Trompezó. Sí, hombre, empezó primero la música y después
0: el nada más tantito.
1: Sí, hombre.
0: Tenemos otra víctima, digo, tenemos otro participante.
1: Bueno.
2: Yo quiero apoyo grupo.
3: Órale, ¿cómo te llamas?
2: Yesenia.
3: ¿De dónde, Yesenia?
2: Cafetales.
3: Órale, pues, Yesenia, mucha hambre, poca hambre, muerta de hambre.
2: Poca hambre.
3: Entonces no, ¿qué quieres y no tengas hambre?
2: Chingar, pues.
3: ¿Qué? ¿Por? A ver, ¿qué pasó?
0: Estás enojada, ¿verdad?
1: Enojada, Yesenia. Si está encabronada, no hay pollo.
2: Claro, ni porque ya me salaron hijos de la bullada.
1: Ah, que no, nosotros. ¿Qué? Tú eres la culpable. Va a perder, a ver, lo más se va a perder. Va a perder. Va a perder por lépera.
0: ¿Cómo?

0: pelearte con la vecina.
1: Entró y se salió a medio tiempo.
2: De las vecinas bravas de la colonia.
0: Imagínate una junta de colonia esta señora, ¿no?
2: Ay, no.
1: Dios la guarde. Vuelve presidenta.
0: Todo, ¿no? Todo menos eso va a decir.
2: Dios guarde la hora de tener una vecina así como ella. No. No. Oye. Bueno.
3: ¿Sí?
4: ¿Qué quiero con el brujo?
2: Esas ganas. ¿Cómo te llamas?
4: Andrés García.
2: Tan mal, otro, es el tan. Andrés. Le pide permiso una pata.

0: ¿Ya viste? Luego se ve.
1: Se vio lento.
2: Se habló.
0: Don Tortugo se queda estúpido.
2: Voy volando.
0: Me pide permiso uno para levantar el otro. Y estaba hablando del Kevin. El Andrés está hablando del Kevin. Que dice, el Kevin habla nomás por convivir. Dice que es un flojo para hablar, que arrastra las palabras. Pero si a Chu. Siguiente, aló.
3: Yo quiero un pollo brujo.
4: Pero no estás llorando.
3: No, me estoy riendo contigo.
4: ¿A poco? ¿Cómo te llamas?
3: Soy la misma,
4: ¿verdad? La misma brava.
1: Ay. Pero ya no está brava.
4: No, mira, ya. No, está riendo, ella tiene cosquillero.
3: No, mis amores, yo nunca voy a estar brava.
4: Esa, ah, bueno.

0: espérame. Sí, pero no. Le falta más ritmo, estás muy lenta. ¿Se puede o ya no?
1: Todo se puede.
0: Bueno, pero entonces comunícaselo a tu cara porque quiero ver más acción y menos bla bla bla.
2: Sí, dile, pandita bebé, claro que sí puedo, dile.
1: Ok.
2: Dile pues. Dile.
3: Mira pues.
0: No va a decir nada, está brava.

0: Pero ellos solitos, mira, solitos ellos.
1: Por no decirle pandita bebé.
2: Sí, no, y aparte. No le echan.
3: Pero qué tal si tenía el marido y junto.
0: Déjalo, pero quiere pollo gratis, que le cueste.
1: ¿Marido o pollo?
0: Pues sí. ¿La vida o la de Goyo?
3: No.
0: Mejor la vida. Pollo, échatelo tú.
1: A ver, ¿la que buena?
4: Yo quiero pollo vivo.
1: ¿Cómo te llaman?
4: Ian Javier. Ian Javier.
1: Ian.
4: Sí.
1: Sí, Ian. Ian.
4: ¿Ian?
1: Venga, Ian.
0: Va a perder.

0: Cocorito, tú cierras el día de hoy el challenge.
1: Ah, mané.
2: Hay otro.
0: Ya largó la campana. Bueno.
3: Yo quiero pollo grupo.
4: Oye, ¿cómo te llamas?
3: Juan Pablo.
4: ¿De dónde, Juan Pablo?
3: De Tapachula.
4: Tú sí, mira, te noto que sí quieres ganar.
5: ¿Qué no es el Diego Juan Pablo Javier?
4: Creo. Mucha hambre, poca hambre, muerto de hambre.
3: Muerto de hambre.

0: ¿Cómo quieres el pollo? ¿Entero o descuartizado?
1: ¿Entero?
0: Eso. Oye, ¿a quién le vas a invitar el pollo el día de hoy?
1: A mi familia.
0: Eso. ¿Dónde vives?
1: Aquí en Tapachula.
0: Sí, pero ¿en qué color, hijito?
1: En Bonanza.
0: Órale, perfecto. A ver, ¿nombre completo de un familiar tuyo o pásame a alguien mayor de edad?
2: ¿Quién viene por el pollo, Juan Pablo?
0: ¿Quién vive allí?
3: Bueno.
0: Hola, ¿cómo te llamas?
3: Me llamo Gladys.
0: Gladys, tú eres la mamá de Juan Pablo.
3: Sí.
0: Hoy se dispara el pollo, Juan Pablo.
3: Sí, pues, sí.
0: ¿Me lo tratas como rey? Yeah. Y me le das muslo y contrapierna. ¿Entendiste? Ey.
3: Mande.
0: ¿Cuál es tu nombre completo?
3: Gladys Ramírez García.
0: Gladys Ramírez García, el día de hoy por tu pase hasta las 4:30 el día de hoy, ¿entendido?
3: ¿Hasta qué hora?
0: 4:30 el día de hoy.
3: Ah, está bien.
0: ¿Será? Sí. ¿O se lo echo al perro?
3: Pasa un ratito.
0: Ahora pues, ¿en qué tiempo?
3: Más o menos como una hora, hora y media.
0: Apúrate porque los pollos se acaban.
2: Sí.
3: Ah, bueno, está bien. Gracias.
0: Ya, puse, ya ordené que hacen más para que ahí eres tú.
3: Ah, bueno.
0: Hola, pues, Gladys, cuídate.
3: Gracias, gracias.
0: Ay.
2: Que le den las gracias a Juan Pablo. Sí,
4: ay, ay, ay.
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0: Es la 1:49.
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0: Y ahora sí, la última y nos vamos, señoras y señores, damas y caballos guaros. Hoy vamos a despedir el show con un duelecito entre el pollo y su servilleta, o sea, yo mero. Así que gane el mejor, ¿eh?
1: Ya estamos listos para el duelo. Así que nosotros ponemos dos canciones y ustedes deciden cuál quieren escuchar.
0: Oye, antes, atención, un aviso parroquial.
1: A ver.
0: Ahí tengo en el estado de WhatsApp, no les voy a decir qué es. Porque se supone que están agregados al grupo de favoritos, ¿verdad?
1: Supuestamente iniciaron el show y dijimos lo que iba a haber.
0: Bueno, pues ahí está. Así que atención, los primeros que comenten, le doy ese premio. Vayan al estado de WhatsApp, chéquenlo. Los primeros dos que comenten, le regalo lo que dice allí, pero en chinga. Así que los primeros dos, ahorita les digo si les llega el sticker de la Qué Buena. Y felicidades, quiere decir que son ganadores, pollo.
1: Ok, así que ya saben que nosotros sí les cumplimos, muchachos.
0: Órale, y ahora sí, de este lado tenemos el duelo. Así que atención, señoras y señores. El día de hoy el pollo, hemos decidido de las viejitas pero bonitas.
1: Sí, cómo no.
0: Presenta tu canción, por favor, vamos.
1: Casi la sacamos de las maduritas.
0: Eso, bien maduritas, ¿eh?
1: Se llama Tonta, es el grupo.

0: primera opción para ustedes en el duelo del show.
1: Y atención, porque yo le voy a dar batalla al pollo el día de hoy con otra madurita. A cargo de los Bukis para mis morenitas preciosas.
0: ¿Tengo banda?
1: Así es. Dale.

0: muy buenas. Es más, las dos están buenísimas, pero solamente una tiene que ganar, la primera que llega a los tres votos. Y atención.
1: A ver.
0: Si le gustó mi canción, tienen que decir: Panda, yo soy tu morenita. O tu morenito, ¿verdad?
1: Sí, ¿verdad?
0: O color cartón.
2: Okay.
0: Panda, yo soy tu morenita. Si le gustó mi canción, si le gustó la del pollo, ¿qué tienen que decir?
1: Pues igual, lo mismo.
0: ¿Con tu morenita?
1: No.
0: Pollo, yo soy tu tonta.
1: Sí.
0: Ah, bueno. Pollo, yo soy tu tonta.
1: Pues sí.
0: O tu tonto. A ver cuántos hay aquí, ¿eh? Bueno, recuerden entonces, Panda, yo soy tu morenita, o Pollo, yo soy tu tonta, o tu tonto.
1: Claro, claro.
0: Bueno, vamos entonces. Tres llamadas, dije, ¿verdad?
1: Tres llamadas, muchachos. 962-625-2767. La primera llamada dice más o menos así.
0: ¿Aló?
3: Sí, tu morenita.
0: A ver, otra vez.
3: Panda, yo soy tu morenita.
0: Ay, mi morenita. Así dijo, morenita, ya te doy.
1: ¿Monedita?
0: Morenita, es que así habla, déjala, así habla. Morenita, yo te doy.
1: Está bien.
0: Menino Nanto.
1: Tenemos otra llamada.
0: Siguiente, aló.
3: Panda, yo soy tu morenita.
0: Ay. Oye, pura color cartón el día de hoy. Vientos, vamos bien, 2-1, Pollo, 2-1.
1: 2-0, ¿qué?
0: Ah, perdón, sí es cierto. Te estaba regalando una, ¿va? 2-0, sí es cierto. Vamos. Con esta ganamos.
1: Me va a pasar como me dejó el Kevin.
0: Así, te voy a dar una revolca. A ver, última llamada, creo.
1: ¿Otra llamada? ¿Sí? ¿No? ¿Quién dijo yo? A ver.
0: ¿Aló?
4: Soy tu
0: parejito. Pollo, ¿cómo te quedó el ojo?
1: A ver. Morenito.
0: Ni un tonto agarraste el día de hoy. Para que veas que no hay tontos.
1: Puros vivos.
0: Puros avispados el día de hoy. Puro color cartón. Sí, ganamos, Pollo, ganamos.

0: Y nosotros estamos despidiendo, como siempre, el agradecimiento a todos ustedes por acompañarnos a lo largo de esta semana. De verdad, muchas, muchas gracias. Y Pollo, tenemos dos ganadores, ¿verdad?
1: Oye, sí, muchísimas gracias por estar pendiente del estado de WhatsApp para Mariela.
0: Ajá.
1: Hernández.
0: Mariela Hernández y Jorge Flores son los dos ganadores.
1: Bueno.
0: ¿Y qué se ganaron? Accesos dobles para el cine.
1: Así es, favor de pasar a traerlos el día lunes de 9 a 2 de la tarde.
0: Correcto, así que muchas felicidades. Ya no sigan escribiendo porque ya valieron.
1: Sí, ya no, ya. Ya.
0: Dije los primeros dos que se pusieran bien avispados.
1: Ya fue,
0: y
1: ya fue.
0: Ellos, los primeros dos que leyeron el mensaje, el estado de WhatsApp, son los que se pusieron bien avispados, bien pilas, y se llevaron acceso doble para el cine. Repito, Mariela Hernández y Jorge Flores son los dos ganadores de acceso doble para el cine. Y ya lo dijo el Pollo, próximo lunes de 9 de la mañana a 2 de la tarde, solamente en ese horario, con identificación para que les entreguen el premio.
1: Así es, y es para la peli que ustedes quieran, no es función especial, así que felicidades para ellos y gracias por estar ahí pendientes del estado de WhatsApp de La Que Buena.
0: Oye, antes de despedirnos, saludamos con todo el gusto y el placer del mundo a nuestros radioescuchas de Lo Mejor del Show, porque ese segmento es del domingo.
1: Ah, pues ya saben, muchachos, no marcan porque si no me despierta.
0: Sí, no, hombre, está roncando el hombre aquí, no, pues es. Oye, ya nos vamos.
1: Oiga, muchísimas gracias, de verdad que una semana que ojalá que hemos cumplido con el propósito de este show, que se diviertan, que la pasen bien y sobre todo que olviden los problemas, muchachos.
0: Claro que sí. Bueno, a nombre de todo ese gran equipo que hacemos posible el programa, gracias infinitas, cuídense mucho, buen provecho, feliz fin de semana, bye bye.

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1: Así es, seguimos con más, seguimos con más.

0: La tarde con 10 minutos, buen provechito para toda la bandera quebonera, para todos mis domingueros, para los que andan bien activos los domingos. Aquí andamos con muchísimo gusto acompañándolos. Ya sabe que somos la estación oficial de la Copa del Mundo 2026. Vamos a tener toda la información, resultados, polémicas, bueno, todos los grupos, toda la información que tiene que ver con la Copa del Mundo a través de la cara. Y obviamente, ya sabe que partidos completamente en vivo a través de nuestra frecuencia, porque somos la estación oficial de la Copa del Mundo 2026, así que a partir del próximo 11 de junio, qué buena se convierte en el próximo campeonato del mundo 2026. Así que bien pendientes, porque vamos a tener mucho fútbol para todos ustedes, porque a veces les agarra en la oficina, a veces les agarra trabajando en la construcción, en la chamba, en el mercado. Bueno, van a poder escuchar los partidos completamente en vivo, muchachos. Y esto solo lo hace posible la cadena internacional, qué buena, y es para todos ustedes, con muchísimo gusto. Así que vámonos con más musiquita, se llama La Zambita, 2:11 p.m. Telesfito Olivares.
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6: Esta semana una del recuerdo e inolvidable. Además de muy buena respuesta en plataformas digitales, llegan como la Qué Buena Rola, el tema de Montes de Durango titulada Si Tú Te

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1: Escuchamos a mi tocayo, Alfredo el Pulpo de los teclados. Se llama Enriqueta la Pispireta. 2:42.

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1: El fortalecimiento de acciones de la organización Brigada Callejera en Chiapas refleja una realidad que continúa creciendo silenciosamente. El aumento de enfermedades de transmisión sexual y la vulnerabilidad de miles de personas que viven en condiciones de exclusión. En un estado marcado por la movilidad migratoria y la desigualdad social, las labores de prevención y atención comunitaria se han convertido en un apoyo fundamental para sectores que muchas veces quedan fuera del sistema de salud. La situación es especialmente delicada en municipios fronterizos como Tapachula, donde convergen migración, pobreza y la falta de control sanitarios. Las cifras son contundentes. Chiapas se mantiene en el cuarto lugar nacional en incidencias de VIH, casi más de 9.600 casos acumulados entre 2014 y 2025, además de un promedio de 700 nuevas infecciones cada año. Tan solo en el Capacit de Tuxtla reciben atención alrededor de 2.700 personas con VIH. La problemática exige una respuesta profunda y coordinada. La prevención no puede depender de asociaciones civiles. El combate al VIH y otras enfermedades como la sífilis requiere de campañas permanentes, acceso universal a pruebas y tratamientos, así como de políticas públicas enfocadas en derechos humanos y salud comunitaria. Hasta el siguiente comentario.
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3: Esta semana llegan los alameños de la sierra con el tema El Sinaloense.
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4: Piso número 4.
3: Esta semana sube Majo Aguilar con el tema No Vuelvas.
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3: Esta semana baja Lenny Ramírez con el tema Con Aroma Alcohol.
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3: Esta semana en la cúspide, los Tucanes de Tijuana y Mafio con el tema titulado Andamos Ready.

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1: Vamos cerrando esa primera hora con salsita. Ellos son Niche, Lo Bonito y Lo Feo. 2:49.

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6: Escuchamos a Monchi y Alejandra. Recuerde que son las movidas. Buenas tardes, se llama Polo Opuesto. 3 en punto.
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8: No es fácil entender lo que sientes. 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
8: Así es, escuchamos Salsita con Edgar Daniel. Se llama Lo Que Sentí. Buenas tardes, son Las Movidas de La Qué Buena. 3:38.
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5: Nos despedimos de Las Movidas, se van a quedar con especiales Qué Buenas. Sandy y Papo, hora de bailar, buenas tardes. 3:50.

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6: Es correcto, ya estoy de regreso con ustedes. Bienvenidos a los especiales de La Qué Buena. Buenas tardes, raza. Buenas tardes, familia de La Qué Buena, mis Qué Buena fans. Como siempre se los digo, hoy en los especiales se llena de nostalgia, sentimiento, música que dejó huella en generaciones enteras. Esta tarde voy a platicarles o recordarles de la vida, la voz y la trayectoria de una gran artista mexicana, la inolvidable, la única, Chayito Valdés. Así que tomen sus lugares, sus respectivos asientos, bienvenidos. Y ya saben, número en cabina 962-625-2767 para que ustedes pongan su granito de arena. También les recuerdo que somos oficialmente la estación oficial de la Copa del Mundo 2026. Ay, nomás, para que le vayan midiendo el agua a los camotes, los demás, pura habladas. Nosotros los más chidos del planeta. No lo digo yo, lo dicen ustedes, ¿sí o no, raza? Muchas gracias, les mando un fuerte abrazo y buen provecho si es el caso, ¿no? Bueno, vamos arrancando entonces con buena música de esta señorona. Aquí los dejo con uno de sus temas titulado Sentencia. Y recuerden que en Tapachula suena La Qué Buena.
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4: Piso número 4.
3: Esta semana sube Majo Aguilar con el tema No Vuelvas.
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3: Esta semana la cúspide, los Tucanes de Tijuana y Mafio con el tema titulado Andamos Ready.

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3: Esta semana sube Majo Aguilar con el tema No Vuelvas.
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3: Esta semana baja Lenny Ramírez con el tema Con Aroma Alcohol.
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3: Ok, las 4 de la tarde con 10 minutos. Voy a platicarles un poquito de su historia, ¿no? Chayito Valdés nació en Sonora, por aquellos de los que no tengan la menor idea. Desde muy joven mostró su talento para la música. Poco a poco fue conquistando al público con ese estilo único y canciones que se volvieron clásicos dentro del regional mexicano. Su voz logró conectar especialmente con quienes habían vivido el amor, el desamor y las historias difíciles de la vida. Y prueba de ello son las rolas que, con las que estamos aperturando. Y ahorita te voy a dejar con otro tema titulado Hablemos. Hablemos casi, claro, ¿no? Así se llama la rola. Bueno, la rola se llama Hablando Claro, pero trata sobre eso. Así que se los voy a dejar con todo el gusto del mundo, siendo las 4 de la tarde con 11 minutos aún. Recuerda, son los especiales y puedes comunicarte a cabina.

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4: El fortalecimiento de acciones de la organización Brigada Callejera en Chiapas refleja una realidad que continúa creciendo silenciosamente. El aumento de enfermedades de transmisión sexual y la vulnerabilidad de miles de personas que viven en condiciones de exclusión. En un estado marcado por la movilidad migratoria y la desigualdad social, las labores de prevención y atención comunitaria se han convertido en un apoyo fundamental para sectores que muchas veces quedan fuera del sistema de salud. La situación es especialmente delicada en municipios fronterizos como Tapachula, donde convergen migración, pobreza y la falta de control sanitarios. Las cifras son contundentes. Chiapas se mantiene en el cuarto lugar nacional en incidencias de VIH, casi más de 9,600 casos acumulados entre 2014 y 2025, además de un promedio de 700 nuevas infecciones cada año. Tan solo en el Capacit de Tuxtla reciben atención alrededor de 2,700 personas con VIH. La problemática exige una respuesta profunda y coordinada. La prevención no puede depender de asociaciones civiles. El combate al VIH y otras enfermedades como la sífilis requiere de campañas permanentes, acceso universal a pruebas y tratamientos, así como de políticas públicas enfocadas en derechos humanos y salud comunitaria. Hasta el siguiente comentario.
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0: las 4 de la tarde con 21 minutos y contando. Bueno, continuamos. Para aquellos que van en sentido apenas la transmisión, pues les cuento que estoy hablando de Chayito Valdés. Hoy toca recordarla. La última rola que escuchamos fue la de Me Voy. Bueno, ya me voy para siempre, ¿no? La hemos escuchado en voz del Charro de Huentitán, pero ya saben, muchachos. Hoy lo escuchamos en voz de Chayito Valdés. Bueno, a ver, hoy quiero que este programa también sea para ustedes, las damitas. Obviamente este mes es para recordar a esas grandes mujeres, ¿va? Que sin duda alguna formaron parte de la vida de sus mamás, de la bandita que nos está escuchando a esta hora. De las damitas también, así que quiero que me manden sus mensajes, raza, donde me están escuchando. ¿Qué canción de Chayito Valdés recuerdan más? ¿No? ¿Alguna que les traiga algún recuerdo de sus papás, de alguna reunión familiar, de alguna etapa importante de la vida de ustedes? Así que manden su mensaje de WhatsApp. ¿Alguna de las rolas de Chayito Valdés les causa eso? ¿Y cuál? O sea, digan cuál. Por lo pronto, voy a continuar y los dejo con Besos y Copas. Sí, yo sé que también esta rola la han escuchado con otra dama, pero recuerden que Chayito Valdés fue primero. Así que vámonos con música. 422.
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0: Ya estoy de regreso con muchísimo más, ya saben, a esta hora de la tarde en Dominguito. Los acompaña su compa el Puma. Oigan, tengo saludos que mandar por ahí. Javier Galvez quiere mandarle saludos a su esposa Josefina. Y la basurita dice, ya la escuchamos, en Ejido Guadalupe, municipio de Huehuetán. ¿Cómo no? Saludotes hasta allá. Ah, por cierto, también te mandan saludos, Pollo, con Papollo. Te mandan saludos precisamente Javier Galvez. Bueno, vamos entonces a contar un poquito más acerca de, pues, de Chayito Valdés. Hay artistas que no solo cantan, la neta, compares, acompañan momentos de la vida, y Chayito Valdés definitivamente fue una de ellas. Aquí, a lo largo de su carrera, también enfrentó momentos complicados, problemas de salud y situaciones personales difíciles, pero jamás, jamás dejó de ser reconocida por el público. Sin duda alguna. Así que, pues bueno, continuamos con mucho más. Ahora te dejo con este tema. Tres veces te engañé, que también lo hemos escuchado con una de las mujeres que le ha dado vida al regional mexicano en el lado, o en el, sí, en el bando de las damas. Así que, pero recuerden, Chayito Valdés fue primero. Nada, nada más se los quería recordar. Así que vámonos. Y hablando de recordar, también recuerden que somos la estación oficial de la Copa del Mundo 2026. Y ahora sí, vámonos con música. Son las 4:33.
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0: Las 4:41. Hoy sus canciones siguen vivas aquí en la radio con nosotros, en sus reuniones familiares, me imagino, en el corazón de mucha raza que quedó con ese bonito recuerdo de su música.
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0: Yo siento que al escuchar estas canciones de Chayito Valdés, automáticamente uno se va ahí en el tiempo, ¿no? Viaja en el tiempo. Y recuerda precisamente eso que les estoy platicando, las reuniones, no sé, domingo, las visitas a la casa de la abuela, del abuelo, cualquiera de los dos. En fin, cosas bonitas, cosas bien hechas. Bueno,

Son las 4:42 y nos vamos con más saludos para Josefina de la Cruz. Gracias, gracias. Está chido tu programa. Bueno, es que la verdad es para toda la banda. Saludotes a Tejido Guadalupe. Por ahí ya les mandamos la de la basurita. Por ahí nos dijo Javier que poníamos esa o la de la silla vacía. Te mandamos la de la basurita. Sala, mi Josefina. Gracias por estar pendientazo de su servilleta. O, mejor dicho, de la que buena. De la que buena. Ya no de nosotros, de la que buena. Saludos, mi queridísima Gladys. Un abrazo enorme. Besote, póngase donde quiera, mi amor.

Pues agradezco el favor de su atención, muchachos, familia de la Que Buena, pero hasta aquí lo vamos a dejar con los especiales Que Buena. No. Recordando a una mujer que dejó huella imborrable en la música mexicana, Chayito Valdés. Y para cerrar con broche de oro, tome, tengan lástima. Así de facilísimo lo vamos a dejar con esta rolona. Ya no me tengan lástima, casi casi le está diciendo.

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Buenas, en efecto ya estoy de regreso, pero ahora con las norteñas. ¿Yo no, abuelito? Ay, nomás, y el primero de los saludos va directamente y disparado para la comadre Daima. Ya nos está escuchando, muchísimas gracias, Mateito. Saludos, hijo, también desde hace unos minutotes. Me dijo tu mami que los mandáramos, ¿no? Te mando saludotes. Linda González ya se está reportando. Dice, ya en el botanero esperando el partido. Aburro, amiga, pero si todavía falta. Yo creo que era un pretexto, ¿no? Pero pues igual se vale. ¿Quién quita? En casita degustando un buen cocidito. Dice, qué rico, ¿no? Saludos, María Guadalupe. Exalmochis dice, en casita tomando una limonada bien fría con un calorón, con este calorón. Bendiciones, feliz tarde. Gracias, mi hermano. Saludos, compa Exalmochis. Ahí está. Oigan, ahorita les voy a, ya hablando en serio y hablando un poquito, solamente un poquito de fútbol, porque yo no soy el experto. Deja saber tu marcador, le vamos a poner. Por aquí les voy a dejar un estado de WhatsApp. Que los invita a participar con su marcador o su pronóstico para hoy. ¿Cuál es tu marcador para el partido de hoy? Pumas versus Cruz Azul. Di tu pronóstico, por favor, amigo, y listo. Ahí les voy a dejar el bannercito ahí en el estado de WhatsApp para que, pues, para que lo vayan a checar y pues participen, ¿no? Vámonos con la primer rolita de la tarde. Esto se titula Eres mi roga, eres nene. Y es de estos compadres de Intocable. Vamos ahí. ¡Yeehaw!

0: Correcto, llegó el momento de irnos a la pausa comercial. Y recuerde que estos son las norteñas. Papantla, tus hijos vuelan. Pónganse ahí en contacto pues a través del WhatsApp y digan su marcador.
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11: Y porque todo tiene su tiempo, compadre. Ahí nomás los dejo con música. Ya están llegando los pronósticos. Excelente.
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0: Así le decían a mi compa, no sé por qué.
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3: Claro, por supuesto que desde luego que yes, continuamos a las 5:20 y tengo el saludo para Juan Villalobos. ¿Qué pasó, Juanito? Dice Pumas campeón, saludos, Pumita, bendiciones. ¿A poco? ¿Pero qué no le ibas a la América? Ya no le entendí nadita. Dice el buen Billy, 2-1, o sea, Pumas va a ganar, ¿no? Todo el mundo le anda el Pumas, no manches. Dice, bueno, todo el mundo no. O sea, los que me están escribiendo, por ejemplo, Luis, dice Pumas 2, Cruz Azul 1. Ah, perro. Armando Martínez, Pumas 1, Cruz Azul 2. Ah, bueno, otro pronóstico diferente. A ver, marcador no sé, pero creo que los gatitos se llevan la corona. Ah, mira, ¿quién da más? ¿Quién da menos? Ahí está en el estado de WhatsApp. Obviamente, la imagen para que ustedes lo vean. Pues si gustan pueden interactuar con él. Vámonos con más rolitas de estas norteñas. Ya escuchamos a los Tigres del Norte. Ahora te voy a dejar con algo de Ramón Ayala para poder llegar a ti.

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1: Y continuamos porque aquí está Poder del Norte. Últimas noticias. América dice, odio a esos equipos. ¿Todo bien en casa?

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0: Más música, muchachos, más música. Por ahí saludos para Dian Jockey en el trabajo, dice Carlos Avendaño. Pumas 2, Cruz Azul 0. Y Lucy, pues nada más nos manda un like.
1: Me voy a aguantar.
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Vámonos con el saludo para el Mapaneco. Pumas 1, Cruz Azul 0, dice. Exal Mochis está a favor del Cruz Azul. El compa Lalo dice que quiere mandarle saludos a toda su gente que anda escuchándola. Qué buena a su familia. Órale, ya está. Ah, y arriba el Pumas, dice.

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2: Con esta rola voy a cerrar, voy a poner el clavo al ataúd a esto de las norteñas. Gracias por haberme acompañado, familia. Quédense en su casa. Ahí vienen los mini conciertos. Yo mañana regreso, no se preocupen, muy temprano.